El Mar Caribe nos recibe una vez más, hoy al ritmo de soca, con la canción Wild Wild West, el salvaje oeste, en referencia a las Indias Occidentales. Canción de la Rebels Band, y con ella les damos la más cordial bienvenida a las Granadinas, en este programa de hoy, a través de la Radio del Sur, para escuchar los latidos de la patria grande y a través de la voz de Guayana, mejor que nunca. Nuestra tripulación está integrada por Nieves Valdés, presidenta de la Radio del Sur, Tamar Sánchez, gerente de contenidos, Sabdi Abel Marcano, gerente general de la Voz de Guayana, y Elías Nader, jefe de producción. Nuestro timonel de hoy es Andrés Hidrobo y está acompañado por nuestro contramaestre Wilfredo Rojas, que están en los controles de la Leander. Y quien les habla, Jesús Viñas, certificado de locución 58.666 en la conducción y producción general de este programa. Llegamos al puerto de Port Elizabeth, capital de la isla de Vecchia, la mayor de las Granadinas de San Vicente y las Granadinas. Llegamos procedentes de Kingstown. Fuimos recibidos en el muelle de ferries y bajamos a tierra sin aduana ni migración, pues seguimos en este país desde la semana pasada. Port Elizabeth es la capital de esta bella isla, además de ser la capital de la parroquia de las Granadinas, que comprenden todas las islas de este hermoso país. Tiene una población local de unas 1.200 personas, la ciudad de Port Elizabeth. Vecchia está a unos 14 kilómetros de distancia de San Vicente y el traslado en ferry puede tardar algo más de una hora. Llegar a Port Elizabeth es sentirse en el pasado, por el aspecto de su simple infraestructura que se divisa al llegar a la bahía del Almirantazgo, ubicada al oeste de la isla, donde está esta pequeña población adornada por casas de madera en las numerosas elevaciones que la rodean. En esta isla se respira paz, una tranquilidad infinita y gente amable sonriendo. Las verdes colinas y los colores de las casas nos llenan el ambiente de luz a esta hora del día. Al comenzar a bajar a tierra desde la corbeta Leander se escucha soca en el ambiente y por ello les dejo con la hermosa cantante Destra García, que nos recibe en Vecchia con su canción Lucy. Disfrútenla.

Escuchábamos a Destra García. Destra García es hija de Trinitario, de padre trinitario. Su padre es trinitario, su madre francesa, su abuelo paterno venezolano, su abuela paterna española. Toda una mezcla de esta reina de la soca del Caribe. Regresamos a Viento Caribe hoy desde las Granadinas. Desde el muelle de ferries de Bequia caminamos hasta la adyacente oficina de turismo, donde tomamos un transporte público que nos llevó hacia el sur, siempre por la Belmont Road, hasta que salimos de la población y comenzamos a bordear la ladera de la montaña y subir una suave colina, hasta una curva pronunciada donde bajamos del transporte y descendimos caminando una pequeña calle de unos 150 metros que nos llevó hasta la hermosa playa de la Princesa Margarita, nombrada así por la visita que hiciera a esta playa la única hermana de la reina de Inglaterra, Margarita, quien disfrutó de esta playa en 1976. La Princess Margaret Beach es una playa protegida de la carretera y del resto de la isla por una espesa vegetación de árboles medianos y altos que solo dejan una franja de arena a la orilla, al descubierto. Tiene muy poca infraestructura en sus 430 metros de playa. Solo resaltan un kiosco de madera a mitad de la playa y el restaurante de Jack en el extremo norte, adyacente al muelle, a donde nos llevó la pequeña carretera y donde nos instalamos, siendo recibido por unas frías cervezas vicentinas. En este ambiente muy privado, con arena tan fina que parece harina de trigo, llegamos a este restaurante de techos de toldos, mesas bien vestidas y amarillas sillas de playa sobre la arena, viendo al frente la gran cantidad de veleros que, desde aquí hasta la capital, descansan en las aguas tranquilas. Al norte de la playa, en la colina que da al mar, está la Belmont Boardwalk, una ruta de senderismo corta que comunica esta playa con la Vecchia Plantation, una vieja hacienda de los tiempos de la colonia que en estos días funciona como hotel. ¿Y qué mejor manera de relajarse y disfrutar en este ambiente caribeño que con la voz del cantante de soca más famoso de todo el Caribe? Se trata del trinitario Machel Montano, que nos regala la soca de la temporada 2020 llamada Play Harder, que traduce juego más duro.

0: Work hard, play harder. Trabaja duro, juega más duro. Unas 600 islas integran las Granadinas, entre islas pobladas, islotes y cayos, la mayoría de ellos deshabitados. Son unos 100 kilómetros entre San Vicente y Grenada, poblado por todos estos escenarios paradisíacos. Les dejo a continuación un micro que les explica mucho mejor el aspecto geográfico de este archipiélago, realizado por el equipo de producción de Viento Caribe, integrado por Tamar Sánchez y Samuel Romero.
1: Las Granadinas son una cadena de 600 islas ubicadas en Caribe Oriental, al sur de San Vicente y al norte de la isla de Grenada. Ambas islas se reparten su soberanía, pero ninguna de las dos son granadinas. Esa soberanía está dividida por el llamado Canal de Martinica, en referencia a la isla Petite Martinica, que pertenece a Grenada. De ese gran archipiélago de 600 islas, 20 son importantes y el resto es una serie de cayos e islotes a lo largo de unos 100 kilómetros. 8 de esas 20 islas pertenecen a Grenada y las restantes son 12 de San Vicente y las Granadinas. De Grenada son la isla de Carriacou, Isla Ronde, la pequeña Martinica, Isla Caile, Isla Dimante, Isla Larga, Isla Salina e Isla Fragata. Son de San Vicente y las Granadinas las islas de Canouan, Meiró, Mustique, Isla de Palma, la pequeño San Vicente, la pequeña Nieves, los cayos de Tobago, Unión, Belizó, Betoguía y la isla Joven. La isla de Bequía es la segunda más importante del archipiélago y la mayor de las Granadinas de San Vicente. Está ubicada a unos 15 kilómetros de esta isla principal y tiene una población aproximada de 5.000 habitantes. Su capital es Puerto Elizabeth. Bequía es una isla famosa por sus desérticas e idílicas playas, excelentes para el buceo y la práctica de deportes acuáticos como el kayak y el windsurf. El centro de la isla tiene algunas colinas y un espeso bosque que ofrece un dramático contraste con las playas y las hermosas bahías. La Bahía del Almirantazgo, un puerto natural, es uno de los sitios preferidos en el mundo para el fondeo de veleros y grandes yates, con una costa llena de restaurantes, bares, tiendas de artesanía y galería de arte. Su aislamiento del tráfico aéreo directo la hace una isla casi virgen, con una mezcla de lo antiguo y lo moderno. Las Granadinas ofrecen la ventaja de no ser blanco de los huracanes del Caribe, por estar al sur. El último huracán que azotó el archipiélago data de 1898. Las islas tienen abundante vida animal salvaje y silvestre, que incluyen una gran diversidad de aves, iguanas y tortugas. Hay unas 225 especies de peces y también se cuenta con la presencia de langostas, mantarrayas y caballitos de mar que comparten las playas con los locales y visitantes.

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regresamos a Princess Margaret Beach en Bequia, San Vicente y las Granadinas, para continuar con este viento caribe de hoy. Y escuchábamos de la voz del cantante Cristo la canción Soca Feeling. San Vicente y las Granadinas fue uno de los últimos litigios de soberanía resueltos en las Indias Occidentales. Hasta los años 30 del siglo XVIII, las islas mantuvieron una población indígena considerable. El aislamiento de los europeos permitió que los llamados caribes negros, que descienden de los matrimonios de los esclavos con los amerindios, sobrevivieran en la isla. La isla fue tomada formalmente por los británicos en 1763, quienes la gobernaron a partir de entonces, con excepción del 1779 a 1783, que en ese corto periodo regresó a manos francesas. La isla cambió su carácter étnico durante el siglo XIX, cuando los negros caribes y el resto de los amerindios se rebelaron contra los británicos en 1795 por iniciativa de Francia. La mayor parte de los insurgentes derrotados fueron trasladados a Roatán, en Honduras, y los que se quedaron fueron diezmados por la erupción del volcán Le Soufrier en 1812. La mano de obra para la explotación agrícola fue reemplazada por los esclavos africanos, que fueron liberados en 1834. Con la figura del contrato por escritura, o indenture, como se dice en inglés, se trajo de Madeira y de la India mano de obra que emigró en 1848. El contrato por escritura fue una nueva forma de esclavitud, pero de ella hablaremos ampliamente cuando hagamos nuestra visita a Guyana. San Vicente se administró como una colonia de la corona dentro del grupo de islas de Barlovento desde 1833 hasta 1960, cuando se convirtió en una unidad administrativa separada, vinculada con la Federación de las Indias Occidentales. La federación se desintegró en 1962 y tras un largo debate, San Vicente se convirtió en un estado autónomo en asociación con el Reino Unido, 7 años después. El 27 de octubre de 1979, San Vicente y las Granadinas alcanzaron la plena independencia como miembro del Commonwealth. Durante los primeros meses de independencia, la joven nación se enfrentó a una rebelión en Union Island, una de las islas granadinas más al sur, por un grupo de rastafaris tratando de separarse. La revuelta fue sofocada con el apoyo militar de la vecina Barbados. Al final, una persona murió y se arrestaron 40 personas más. Les dejo a continuación con el cantante Boasta y su canción All Time Something, que traduce algo de antaño.

0: Si alguna actividad hemos disfrutado en este viaje por el Caribe, ha sido el comer. La gastronomía caribeña tiene más o menos los mismos orígenes, lo originario indio, lo africano y lo europeo. En el Caribe Oriental debemos sumar los ingredientes hindúes y asiáticos, que le dan un sabor más fuerte y picante a las comidas. A continuación les dejo con un micro preparado por el equipo de producción de Viento Caribe sobre la gastronomía de San Vicente y las Granadinas, de la voz de Tamar Sánchez.
1: San Vicente y las Granadinas es el mayor productor mundial de la planta llamada arurú o maranta, también llamada planta obediente. Es una planta cuya raíz es parecida a la yuca, el ocumo o el yame, y de la que se produce una harina especialmente usada para hacer pasteles. Eso nos da una idea de lo especial que es la cocina de San Vicente y las Granadinas, la cual cuenta con la presencia de una gran variedad de frutas, como el coco, el mango, el aguacate, la guayaba y el plátano, los cuales pueden encontrarse en muchos platos. El plato más característico de esta isla caribeña es la sopa llamada calalú, una sopa parecida al sancocho venezolano y la que, por lo regular, se le añade cangrejos, carne de cerdo o pescado fresco. Algunos la acompañan con una guarnición de champiñones. Los exquisitos y exóticos productos de la isla, como los frutos marinos, tanto pescados como mariscos, y las verduras combinadas con frutas tropicales, hacen que esta cocina sea diferente a las demás, siendo extraordinariamente rica en sabor y en nutrientes. El pescado frito es un plato muy consumido, en especial el jackfish. Asimismo, el pollo preparado en leche de coco y la langosta bisque, hecha en una crema a base de langosta, pero que también se puede elaborar con conchas, langostinos, camarones o cangrejos. Los postres que no faltan son los helados de frutas tropicales, el pan dulce, las tortas de coco y los dulces propios de cada localidad. Entre las bebidas típicas está la bebida de musgo marino, llamada musgo irlandés. Se cree que es el colágeno del mar por sus beneficios para la salud. Se prepara con algas rojas hervidas en leche, con azúcar o miel, y se le agregan especias como vainilla, canela o nuez moscada. La cerveza vicentina también goza de buena fama, al igual que el ron y la bebida energética llamada cabiza, de fabricación africana, que se consigue exclusivamente en San Vicente y las Granadinas a lo largo y ancho de todo el Caribe.
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0: Creo yo que una de las mayores diferencias de la comida de San Vicente con las otras islas es el uso de las frutas en la preparación de los platos principales. El uso de las frutas, de cualquier tipo de fruta, en la comida fuerte del día. El calalú, que es la sopa típica de San Vicente de las Granadinas, también lo es de gran parte del Caribe Oriental, y no solamente de origen colonial británico, sino también de origen colonial francés. Ya lo veíamos en el programa de Martinica, de Guadalupe, que el calalú es un plato típico igualmente. Igualmente allá en San Eustaquio, de origen colonial holandés. O sea que el calalú es el más creole o el más criollo de los platos del Caribe Oriental. En mi caso, les tengo que echar el cuento que la semana pasada me comí un bistec de lionfish, de pez león. El pez león es una especie endémica en el Caribe que está acabando con otras especies. Es un pez que no tiene enemigos ahora en el Caribe, por las espinas y venenosas que de bellos colores que lo adornan. Y en Venezuela no se come el lionfish, por eso de que es superficie venenosa. Pero ellos tienen, la gente de San Vicente tiene una técnica de preparación que le saca los dos cachetes, los dos lados laterales, los dos laterales al lionfish y sacan unos buenos bistec, unos buenos churrascos de carne de pescado del lionfish y es extraordinariamente sabroso. Vamos a nuestra segunda pausa en Viento Caribe, desde la playa de la Princesa Margarita, en la isla de Vecchia, en San Vicente y las Granadinas, escuchando otra de mis socas favoritas, del trinitario Farmer Nappy, acompañado de la bella cantante Lil Beats. Les dejo con la canción Cosign, que habla de la firma de las actas de matrimonio cuando hay amor y garantías de felicidad. Nos vemos a la vuelta.

0: Ya regresamos, ya regresamos, ya regresamos con más de Viento Caribe por la Radio del Sur.
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0: Ante una crisis, ante un vaporón, frente a un problema social, nosotros reaccionamos como lo que somos, venezolanos de pura cepa.
1: Durante el periodo colonial, las autoridades españolas instalaron en el corazón de Caracas, al lado opuesto de la catedral, un caserón con calabozos en su sótano. Allí iban los infractores de las leyes de la Capitanía General. Los recintos tenían unas pequeñas ventanas que daban al ras del suelo de la calle. Y los vecinos, sabiendo que los españoles no les daban de comer a los presos, todos los días les llevaban alimentos para que no perecieran por hambre. Ese es uno de los sentimientos básicos del venezolano, el amor hacia el otro y la identificación automática con quienes son víctimas. Es una conducta propia de los barrios, de nuestros poblados más humildes. Todos nos conocemos, nos vemos en el otro y de inmediato apoyamos al que sufre, al que menos tiene, a quien nos necesita. Somos un pueblo amoroso, porque somos...
0: venezolanos de pura cepa. Producción, libreto y locución, María José Ramírez y Carlos Abarce. Edición y montaje, Miguel Herrera. Una producción de Conciencia para promover el autorreconocimiento de nuestros valores como un pueblo único.
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Estamos de vuelta en Viento Caribe, hoy desde la playa Princess Margaret en la isla de Vecchia, en San Vicente y las Granadinas. Y escuchábamos a la perla negra de Trinidad, la hermosa Patrice Roberts, y su canción Carry On. La isla de San Vicente fue víctima recientemente de una erupción del volcán Le Soufrière, que trajo consecuencias sociales y económicas al país. Le Soufrière, o La Azufrera en español, es un estratovolcán ubicado en esta isla que comenzó una erupción efusiva el 27 de diciembre de 2020. El 9 de abril de 2021 se produjo una erupción explosiva que permaneció durante los siguientes días, con flujos piroclásticos. El patrón de actividad de la erupción es comparable al patrón del evento que ocurrió en 1902, que tuvo un índice de explosividad volcánica de 4. Se sabe que el volcán ha entrado en erupción 23 veces en los últimos 4.000 años y había estado inactivo desde 1979. La evacuación de los habitantes de la isla comenzó al iniciarse las erupciones explosivas. Muchos países y organizaciones proporcionaron ayuda y apoyo, sobre todo de los países vecinos. Servicios como la electricidad y el agua se vieron gravemente afectados. Las cenizas emitidas y el gas de dióxido de azufre afectaron fuertemente a la población. El hecho de estar en situación de pandemia de COVID-19 dificultó la evacuación y requirió las precauciones habituales para evitar brotes. La mitad norte de la isla fue la más afectada. Para el 12 de abril de ese año, 16.000 residentes habían evacuado sus hogares. El primer ministro Ralph Goncalves suplicó a los residentes que se habían negado a irse con estas palabras: ya es hora de salir. Unas 3.200 personas permanecen en refugios gubernamentales y las Naciones Unidas afirmaron que unos 20.000 evacuados de la isla caribeña necesitaron albergue durante la crisis. Hablamos de un 20% de la población de la isla. La semana pasada, durante el vuelo inaugural de Conviasa, el primer ministro Goncalves dijo que en conversación con el presidente Maduro, Venezuela había puesto a la disposición unas 150 casas prefabricadas, sobre todo para esta región del norte de la isla, que es una región con orígenes calinago y garífuna, orígenes de aquellos habitantes originarios que procedieron de nuestra tierra a esas islas del Caribe. Escuchemos a continuación a la cantante Rupi, de la vecina isla de Barbados y su hermosa canción Counting My Blessings, que traduce Contando Mis Bendiciones, en el género soca.

Uno de los paseos que hice desde la semana pasada hasta nuestro zarpe de San Vicente el día de ayer fue visitar la isla de Unión, al sur de San Vicente y las Granadinas. La Unión es la isla más meridional de las Granadinas que pertenecen a San Vicente y las Granadinas. Tiene una superficie de 9 kilómetros cuadrados y está situada a 65 kilómetros al suroeste de San Vicente. Y la isla de Carriacó, de Grenada, se puede ver a simple vista hacia el sur. Clifton y Alto de la Cruz son las dos ciudades principales. La isla es el hogar de aproximadamente unos 3.000 habitantes. El idioma oficial es el español, pero también se habla el francés y el alemán por parte de algunos comerciantes de Clifton. La isla tiene un aeropuerto internacional que realiza los vuelos nacionales a San Vicente y las Granadinas y vuelos internacionales a Barbados, Carriacó, Grenada y Martinica. Pero nuestra visita a la isla de La Unión tenía un objetivo previo y era visitar a una amiga de Viento Caribe que vive en esta isla. Se trata de Iri, una perra Golden Retriever que se ha vuelto la mascota de nuestro programa desde el inicio de nuestras redes sociales. Iri es una gran patrocinadora del turismo de Union Island, pues sus actividades que muestra en su portal de Instagram como @IriIslandGirl muestra las bellezas naturales paradisíacas de esta isla, en agradables fotos, en la playa, en las montañas y en sitios turísticos. Así que pasamos un día con Iri en Union Island durante esta semana de visita a las Granadinas y nos llevamos un buen recuerdo al compartir con ella y su familia en ese full day que hicimos en avión desde San Vicente. Vamos a escuchar la canción Sometime, que traduce algún tiempo, del famoso dúo de cantantes de soca Lead Pipe y Sadis, mientras nosotros degustamos el calalú que ya está servido en nuestra mesa.

0: La cultura garífuna, ya nombrada por nosotros en este programa y en el programa pasado, nace de la mezcla de los originarios indios caribes, llamados Calinago en San Vicente, y los negros que hicieron una vida en libertad en los años 1600. Los llamados indios negros del Caribe fueron los originarios habitantes de estas islas, antes de su expulsión por parte de los británicos a finales del siglo XVIII. A continuación, les dejo con un audio hecho por el equipo de producción de Viento Caribe, de la voz de Samuel Romero, que nos explica un poco los orígenes y la evolución de este pueblo garífuna que sigue en reclamo de sus derechos en estas tierras del Caribe Oriental.
1: Los garífunas son descendientes de negros africanos e indios caribes. Son los llamados indios negros del Caribe. Se cree que en 1635, dos barcos negreros procedentes del África Central naufragaron cerca de la isla de San Vicente. Los africanos alcanzaron la isla e inicialmente fueron esclavizados por los indios caribes, pero pronto se fusionaron con estos, creando el pueblo garífuna. San Vicente fue entonces refugio de los negros que escapaban de la esclavitud. Esto fue interpretado como una gran amenaza para los británicos, que se oponían a la convivencia de los franceses con este pueblo y en 1796 fueron declarados enemigos. Fueron perseguidos y se llegaron a deportar a 5.000 garífunas hacia la isla de Roatán, en Honduras, sobreviviendo al viaje solo unos 2.500. Debido a lo pequeño de Roatán, los garífunas pidieron a las autoridades españolas poder asentarse en la costa próxima occidental de la isla, donde fueron empleados como soldados por los españoles, lo que facilitó su disgregación hacia la costa centroamericana y mexicana. El sábado 14 de marzo de 2015 se realizó en Kingstown la primera cumbre internacional garífuna. Esa cumbre reunió por iniciativa del primer ministro Vicentino Ralph Goncalves a los líderes de la diáspora garífuna presentes en Honduras, Belice, Guatemala, Nicaragua, Costa Rica y Estados Unidos, en representación de unas 600.000 personas que componen esa diáspora. En 2013 se aprobó la creación del Comité de Reparaciones del CARICOM, el cual adoptó un plan de 10 puntos propuesto por Goncalves llamado Hoja de Ruta para reparaciones por genocidio indígena y esclavitud en el Caribe. Las seis grandes áreas identificadas por el Comité de Reparaciones que requieren una acción reparadora incluyen salud pública, educación, instituciones, privaciones culturales, trauma psicológico y la actualización científica y tecnológica. A diferencia de la mayoría de los pueblos indígenas de Sudamérica, el pueblo garífuna no se ha dejado encerrar en cotos aislados. Se ha mantenido organizado y ha mantenido una digna lucha, digna y fuerte, escuchada, acompañada por algunos líderes como Goncalves, y están en camino a reivindicar los derechos indígenas después de más de 500 años de despojo e injusticia.
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0: Tuve la oportunidad de estar en ese primer congreso garífuna en el año 2015 en Kingstown, en San Vicente y las Granadinas, con invitación del primer ministro Ralph Goncalves y en el marco de la celebración del aniversario del martirio del héroe garífuna Joseph Chatoyer. En ese primer congreso garífuna se presentaron personas de varios países de Centroamérica y de Norteamérica. Los garífunas, después que fueron llevados a Roatán, ocuparon la costa, sobre todo la costa de Belice, Honduras y Guatemala, en primer lugar. Pero algunos de ellos subieron, fueron hacia el norte, hacia México e inclusive en las costas del sureste de Estados Unidos. El CARICOM, por impulso de el primer ministro Ralph Goncalves, estableció el Comité de Reparaciones del CARICOM. Pero el primer ministro Ralph Goncalves ha ido un poco más allá, inclusive ha llevado a la mesa de discusión la posibilidad de darle al pueblo garífuna sus territorios en el noreste de la isla de San Vicente, para que esa diáspora que está por Centroamérica hasta Norteamérica pueda tener un lugar de vida que les pertenece originalmente y que fueron expulsados por los británicos a finales de los años 1700. Finalizamos este segmento con el cantante Benjay, el cantante Benjay y otra de mis canciones preferidas de la soca del Caribe Oriental. Se trata de la canción Fenomenal de la temporada 2015. Nos vemos al regreso desde la isla de Vecchia en San Vicente y las Granadinas en el Caribe Oriental.

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0: De vuelta en viento caribe desde la costa oeste de la isla de Vecchia, la playa de la Princesa Margarita en San Vicente y las Granadinas, en el Caribe Oriental. Y escuchábamos de la voz de la cantante Jadel la canción Closer, que traduce Más Cerca. Como en todas las islas del Caribe, el carnaval en San Vicente y las Granadinas es una actividad muy importante para el país, desde los puntos de vista económico y social, pues la industria turística fundamenta gran parte de sus promociones en las actividades del carnaval. Y la consolidación del aspecto cultural tiene como escenario esta fiesta. Por intereses económicos y buscando no compartir la presencia de turistas con Trinidad, el principal carnaval del Caribe, la fiesta de carnaval en San Vicente se celebra fuera de la temporada normal en el mundo, antes de la cuaresma, y así la actividad pasa a formar parte del circuito carnavalesco del Caribe en todo el año. Les dejo con un audio de la voz de Tamar Sánchez, gerente de contenidos de la Radio del Sur y parte de nuestro equipo de producción, sobre el Vinci Más, el carnaval de San Vicente y las Granadinas.
1: Uno de los eventos más importantes de San Vicente y las Granadinas es el carnaval anual, llamado Vinci Más. El Vinci Más es un espectáculo lleno de cultura y tradición y cuenta con un gran patrimonio histórico. Es una explosión de música, colores, trajes, bailes y buena vibra. El Vinci Más atrae a miles de turistas que llenan de vida las calles. Antes de 1977, el Vinci Más era en realidad un carnaval celebrado antes de la cuaresma, como se acostumbra en Venezuela, pero es a partir de ese año que se celebra entre julio y agosto. El Vinci Más fue celebrado originalmente por los colonos europeos y eran fiestas y bailes privados que se realizaban en las casas. Pero a lo largo del siglo XVIII, las tradiciones crecieron hasta incluir costumbres de las religiones africanas que habían sido traídas a la isla por esclavos ya liberados, hasta evolucionar en esta fiesta que hoy en día tiene su propia identidad. El carnaval inicia con el Juver, que es una celebración previa que comienza en la madrugada, en la cual la gente se arroja barro y pintura al ritmo de los bailes y la soca. Luego del amanecer comienzan las actividades principales del carnaval, como son la competencia de Miss San Vincent, la competencia del Soca Monarch, la competencia del Rey y la Reina del Carnaval y el Festival del Steel Pan Junior. Pero lo más destacado del carnaval es el desfile de bandas de Mardi Gras. Este es un evento espectacular lleno de música, baile, color y los disfraces más llamativos e increíbles. Y se celebra el último día de las competencias. Oficialmente, el 4 de abril de este año, el gobierno de San Vicente y las Granadinas anunció que a pesar de la pandemia se reactiva el Vinci Más este año y se celebrará los días 4 y 5 de julio en todo el país, lo que ha llevado a apurar los preparativos para recibir a los consecuentes turistas que asisten cada año a este prestigioso carnaval del Caribe Oriental.
0: Dos actividades principales tiene el carnaval en la mayoría del Caribe. Uno es cuando inicia generalmente el viernes en la noche, el Juve Morning, que es una caravana durante toda la noche hasta amanecer, de la gente en medio de la música, de las bebidas espirituosas y pintándose unos a otros. Y la última actividad del carnaval, que es el día martes, es el desfile del Mardi Gras, donde se exhiben exuberantes disfraces de todo tipo, también en la compañía de la música y de las bebidas espirituosas. Entre las dos fechas, el viernes en la noche y el lunes y el martes durante el día, están las competencias que escuchamos en el micro. Vamos a escuchar a continuación un poco más de soca barbadense con la interpretación del cantante Red Plastic Bag con su canción Espontáneos.

Ya estamos nuevamente en el muelle de ferries de Port Elizabeth, en la isla de Vecchia, la mayor de las Granadinas de San Vicente y las Granadinas. Ahora sí hicimos la aduana de salida, pues nuestro próximo destino será ya fuera de este hermoso país, ya que nos dirigimos al occidente del Caribe, hacia las Islas Caimán, para el programa de la semana próxima. Viento Caribe llegó a ustedes a través de la Radio del Sur, para escuchar los latidos de la patria grande, y a través de la emisora CBG La Voz de Guayana 89.7 FM, mejor que nunca, para Puerto Ordaz y San Félix. Les invito a visitar nuestras redes sociales en arroba Viento Caribe y nuestro grupo y canal de Telegram Viento Caribe para mantener una comunicación en vivo con nosotros. Le hemos acompañado en esta visita a las Granadinas, quien les habla, Jesús Viñas, certificado de locución 58.666 en la conducción y producción general del programa. Nuestro timonel del día de hoy fue Andrés Hidrobo, acompañado de Wilfredo Rojas. Y nuestro equipo de producción de Tamar Sánchez y Samuel Romero en los controles. Este equipo nos guiará hasta nuestro próximo destino en la costa de Georgetown, capital de las Islas Caimán, donde nos encontraremos la próxima semana. Nos despedimos de ustedes mientras nosotros abordamos la corbeta Leander en este muelle de ferries de Vecchia, luego de haber disfrutado de la hermosa geografía de las Granadinas. Una visita de lo antiguo a lo moderno, que nos deja un hermoso recuerdo de esta gente sencilla y alegre. Esta partida la vamos a hacer con la voz de la Rebels Band, la banda de soca más famosa del Caribe Oriental, originaria de San Eustaquio, que nos regala la hermosa canción titulada Forever, que traduce Por Siempre, que nos acompañará en este zarpe hacia el encuentro de la próxima semana en la isla de Gran Caimán. Feliz tarde para todos. Les enviamos un saludo de parte de nuestro capitán Renato Beluche y de toda la tripulación de la corbeta Leander. Hasta la próxima semana.

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3: Muy buenas noches. Una vez más con ustedes, su programa, nuestro programa Afroamérica Jazz, transmitiendo a través de la Radio del Sur. Bajo la presidencia de Nene Valdés, Tamal Sánchez, gerencia de contenido, Samuel Romero en la circulación general, y este es su servidor, Jesús Chucho García, y el productor de campo, Edu Moret. Afroamérica Jazz. Hoy tenemos un invitado muy especial, Rafael Trujillo, percusionista, conguero, bongocero, que su semilla, su impronta, es precisamente de Barlovento, de la familia Trujillo, antiguos parranderos, y siguen siendo parranderos, ¿no? Como el gran Amador, Amador Trujillo. Bueno, pero antes de ver toda la producción que nos hizo Edu Moret con Rafael Trujillo, que está viviendo ahora en Estados Unidos, vamos a escuchar un mensaje que nos envía Nico Monterola, percusionista también. En un tiempo también, aparte de la percusión en la salsa, también fue rockero, tocaba la tumbadora, creo que con un grupo que se llamó La Fe Perdida, ¿no? Nico vive en un sector muy salsoso, de migrantes, también barloventeño, en Los Frailes de Catia, ¿no? Pero vamos a escuchar ese saludo que nos envía el gran Nico Monterola, y luego vamos a pasar a escuchar un tema de esa orquesta que él fundó, que se llama La Renovación, donde estuvo Leo Pacheco, estuvo mi primo, Rafael Preñao García, ¿no? También estuvo allí Nene y Taito, entre otros, ¿no? Vamos a escuchar el mensaje de Nico.
4: Saludos, amigos. Les envía Nico Monterola. Es un placer saludar a los compañeros de Afroamérica Jazz, al compañero Edu More y, por supuesto, a Chucho García, luchador de historias musicales de muchos años. Hemos compartido algunas conversas. Así que, bueno, haciendo también recordatorio de aquellos tiempos cuando La Renovación iba a San José de Río Chico en esta época, en aquella época, hoy en día San José de Barlovento, el compañerito Rafael Trujillo, muy niñito, lo llevaban para que se montara en la tarima con La Renovación, y de verdad que ya el joven prometía, era toda una promesa de la percusión. Espero donde quiera que esté avanzando y disfrutando de lo que aprendió en aquella época. Muchas bendiciones para todos, le desea Nico Monterola.
3: Muchas gracias, Nico Monterola, recordado con muchísimo cariño, sí, como él decía allí cuando iba a La Renovación a San José, pero la mayoría de los músicos eran de Barlovento. El Venao, que tocaba el 3, por ejemplo, creo que era de las Martínez, ¿no? El mismo Nico, sus células originarias son de Barlovento, ¿no? Nene, Preñao, Taito, en fin. Pero ahí Nico nos menciona al joven Rafael Trujillo. Precisamente lo menciona porque cuando La Renovación estaba allá, en alguna oportunidad Rafael se montó a tocar la tumbadora con La Renovación, como lo dice Nico. Pero ahora pasemos a la introducción que nos va a hacer nuestro productor de campo, Edu Moret, sobre Rafael Trujillo. E inmediatamente un saludo de Rafael Trujillo y después la música de Rafael Trujillo. Bueno, escuchemos en Afroamérica Jazz este sensible conocimiento a todo el público de Afroamérica Jazz, la experiencia de Rafael Trujillo.
5: Buenas noches, seguidores y oyentes de Afroamérica Jazz. Gracias, Chucho, por el pase y felicitaciones por ese Premio Nacional de Historia otorgado este mes pasado por el Centro Nacional este estudio histórico, merecido premio, Chucho. Bueno, hoy nuestro invitado es el señor Rafael Trujillo, nacido en Caracas. Rafael, nunca imagino que con un año de teoría y solfeo en la escuela Emilio Sojo llegara a tocar percusión por más de 30 años, con participación en Venezuela y en Estados Unidos. Cabe destacar que Rafael viene de una familia de músicos, pues sus padres, sus tíos, específicamente allá de San José de Barlovento, todos parranderos. Pues. A los 13 años tiene su primera experiencia con Andy Montañez, donde es invitado a un evento que se llamó La Explosión de Conga, por la inauguración de un polideportivo en La Guaira. También fue miembro y fundador de un grupo llamado La Esencia Menor, donde todos eran adolescentes, específicamente de las Lomas de Urdaneta de Catia, donde participaron en varias ocasiones en la descarga de los barrios. También compartieron tarima con La Dimensión Latina, Grupo Mango, La Banda y su Salsa Joven, el Grupo Fa Menor de San Agustín del Sur, que también era menor de edad, sin más recuerdo. También eran invitados muchas veces, no nada más Rafael, sino los miembros del grupo, a participar en los eventos en Caricuao que se hacían por allá con el grupo La Creación, con la gente de El Ayirigo y de Caricuao, de Felipe. Y bueno, a tocar todos ellos, los muchachos de la Esencia Menor. En 1998 se va a Estados Unidos y no fue sino hasta en el 2002, de la mano del chileno Luis Ropeza, quien lo presenta al mundo musical de Portland, Oregon, en Estados Unidos. Bueno, Rafael, bienvenido a Afroamérica Ya. Bueno, Rafael, quisiera que nos contaras un poco esa experiencia musical en Estados Unidos. Adelante.
6: Gracias por la invitación a Jesús Chucho García y a Edu Moreno por este espacio y permitirme compartir un poco de mi experiencia musical a través de los años. Muchas gracias de nuevo por la invitación.
7: Fíjate que cuando me vine acá a los Estados Unidos, la opción que dejé de última, y no porque no la quería hacer, sino porque no veía en ese momento el espacio quizás para ubicarme musicalmente, pero la tenía de opción, que era la música, y resultó ser la primera, una vez que me vieron compartiendo mi talento con grupos musicales locales.
8: Cabe destacar que durante todo este proceso, esto obviamente no pudo haber ocurrido sin el apoyo de una segunda persona. En este caso fue mi amigo percusionista Luis Opaso, quien fue el que me guió durante los primeros meses, y desde allí conectarme con diferentes grupos, inclusive compartiendo tarima con él y proyectándome un futuro muy prometedor en el mundo de la música. He grabado con músicos como Ramsey Envy, que fue el director musical de las Pointer Sisters. Grabé con Demian Erskine, excelente bajista local en Portland, sobrino del famoso baterista Peter Erskine, del Weather Report, y muchos otros más. Así que debo mucho que agradecer, y le doy gracias a Dios que todavía estoy compartiendo mi talento. Muchas gracias.
3: Muchas gracias, Rafa. Rafael Trujillo nos envió una síntesis de su experiencia después de la introducción de Edu Moré, la experiencia que ha tenido ahí en Estados Unidos, en algunos espacios, haber compartido con músicos y cantante extraordinario. Bueno, ahora vamos a escuchar la música de Rafael Trujillo. Estás escuchando Afro America Jazz.

Ahí escuchamos Needles, el tema de Needles, con la banda de Mike Prigodish and Tesh, ¿no? Y en las congas, por supuesto, estaba nuestro invitado esta noche, el gran Rafael Trujillo. Ahora sigamos escuchando un segundo tema interesante. Ese tema era 6x8. Ahora sigamos escuchando a Rafael con otro tema interesante.

0: Ahí estamos escuchando el tema Kate Antique de la agrupación Mike Prigodish, donde está tocando la percusión, la tumbadora, nuestro invitado de hoy, Rafael Trujillo. Ya volvemos. Afroamérica Jazz.
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5: Estamos de vuelta con más de
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14: Afroamérica Jazz está de vuelta, llegando a sus oídos, a sus corazones a estas horas de la noche. Entonces sigamos con esta dedicación que estamos resaltando, la labor que ha hecho Rafael Trujillo, un afrovenezolano de origen baloventeño en los Estados Unidos. Ya unas cuantas décadas allí le ha permitido brillar con los propios. Entonces aquí está acompañando a la orquesta de Cake Antique y una extraordinaria cantante.

Estamos escuchando a Jessica Márquez, una voz extraordinaria, finalizando con el ritmo de Bossa Nova. Y en las congas estaba nuestro queridísimo invitado esta noche, Rafael Trujillo. Está usted escuchando Afro America Jazz con su productor Jesús Chicho García y su productor de campo, Edu Moré. Como Rafael no ha dejado una huella, una invitación para todo esto, lo que él ha transitado y escuchado, Weather Report, por ejemplo, porque habló de un descendiente de Peter Skin, ¿no? Que fue baterista de Weather Report. Entonces, vamos a dejarlo con dos temas seguidos de Weather Report. Y así llegamos al final de tu espacio, nuestro espacio. Afro America Jazz. Muchas gracias, Edu. Muchas gracias, Rafael Trujillo. Y muchas gracias, Nico Monterola.

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8: La indiferencia urbana es un fenómeno sociológico en el que los habitantes de las grandes ciudades ignoran a conciencia los problemas, las necesidades o emergencias de los demás. Esa indiferencia urbana se está generando básicamente por la influencia negativa de los medios de comunicación, desde la televisión hasta las redes sociales. Pero los venezolanos demostramos todos los días cómo seguimos teniendo valores labrados en nuestro corazón durante 600 años de historia. Y las crisis, las tragedias y los accidentes lo demuestran. Nosotros estamos listos para ayudar a alguien que se desmaya en el metro, para recoger a un motorizado que rueda en una avenida, o para ayudar a cruzar la calle a una anciana o a un invidente. Así, en un deslave o en un terremoto, nuestras manos están listas para desenterrar a las víctimas, para socorrerlas y para prestar el hombro para que desahoguen su dolor. Somos un pueblo con responsabilidad colectiva, porque somos
7: venezolanos de pura cepa. Producción, libreto y locución, María José Ramírez y Carlos Abarce. 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

0: llorar.
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0: Quizás esta sea la última vez que nos sentamos a tomar un café juntos. 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
7: Vengo a explicar cómo el desperdicio de agua influye directamente en la escasez de luz eléctrica. Yo parezco abundante, pero la verdad es que aunque soy un recurso renovable, dependo de ciclos naturales para abastecer a todos los organismos vivos. Si no llueve, no puedo llenar el embalse del río. Y esto incide en nuestra capacidad de generación de electricidad. De igual manera, si haces un mal uso de tu agüita, es también un desperdicio de la energía eléctrica. Explico. El agua que desperdicias en solo un minuto equivale a la energía necesaria para mantener un bombillo LED encendido por 10 horas. Cerrar el grifo mientras te enjabonas ahorra hasta 12 litros por minuto, disminuyendo la carga de los motores de bombeo que te envían agua desde kilómetros. Cada gota que sale por tu grifo, hay tratamiento, bombeo y miles de kilómetros de transmisión.

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ahora es necesario separarnos. No sigamos haciéndonos mal. Lo nuestro ya se estaba convirtiendo simplemente en una rutina y el amor es otra cosa. Al amor hay que alimentarlo todos los días con esas pequeñas cosas que nosotros...

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4: Pueblos indígenas de nuestra América, más de 5 siglos en resistencia.

0: María de Jesús Daza, historiadora.
1: Día de la Resistencia Indígena. Hoy abordamos una fecha que exige memoria, rigor histórico y reflexión crítica, el 12 de octubre. Durante siglos, este día fue conmemorado bajo la denominación errónea de Día de la Raza, en alusión a la llegada en 1492 de Cristóbal Colón al continente llamado por los europeos América a partir del siglo XV. Sin embargo, desde la perspectiva de los pueblos originarios, aquel acontecimiento no constituyó un encuentro, sino el inicio de una invasión, un saqueo sistemático, una colonización forzada y un genocidio perpetrado por la corona española. La historiografía crítica contemporánea coincide en señalar que lo que se presentó como encuentro de dos mundos encubrió una realidad de violencia estructural. Miles de indígenas fueron asesinados, esclavizados y despojados de sus territorios. Con ello, se vulneró su identidad, su cosmovisión y sus formas de organización social. Frente a esta realidad histórica, el 12 de octubre ha sido resignificado como el Día de la Resistencia Indígena. No se trata de una simple sustitución nominal, sino de un acto de justicia histórica, un reconocimiento a más de 500 años de resistencia sostenida en defensa de territorios, lenguas, culturas y modos de vida.

0: ¡Epa, agüita! La desconexión está agarrando fuerza. Dejaron los aires a 16 y los televisores prendidos. ¿Me van a fundir los hierros?
1: Muchacho, deja el estrés que me vas a evaporar. Mejor ven y sígueme la corriente.

0: en serio?
1: ¿Qué pasó, mijo? ¿Vas a congelar a los pingüinos? Con el aire en 22 grados queda fresquito y el trabajo queda más papita.
2: Mira, vale.
3: Desconecta los aparatos que no estés usando.
1: Y apaga las luces.
0: ¡Increíble!
4: Nosotros llevamos la corriente. Pero el héroe de esta película eres tú.
1: Cuida la energía. El control lo tienes tú.
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1: Ante una crisis, ante un vaporón, frente a un problema social, nosotros reaccionamos como lo que somos, venezolanos de pura cepa.
2: A lo largo de nuestros últimos 550 años nos ha pasado de todo, desde un proceso de colonización y esclavismo cruel, pasando por una guerra de independencia que diezmó a la población, hasta terremotos y deslaves. Sin contar la violencia social, asesinatos sistemáticos, cuerpos incinerados y sanciones criminales. Pero siempre, ante cualquier situación, una sola respuesta. Un pueblo que sufre, pero no se rinde. Se levanta de las cenizas, une sus manos y afronta como un solo ser la crisis. Eso se llama resiliencia, la capacidad de una sociedad para adaptarse y recuperarse positivamente frente a la adversidad, el trauma o el estrés significativo. No se trata de evitar el sufrimiento, sino de desarrollar las herramientas para sobreponerse, aprender de la situación y continuar adelante con la vida. Somos un pueblo resiliente, porque somos
1: venezolanos de pura cepa. Producción, libreto y locución, María José Ramírez y Carlos Abarce. Edición y montaje, Miguel Herrera. Una producción de Conciencia para promover el autorreconocimiento de nuestros valores como un pueblo único.

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2: Hoy te vengo a explicar cómo el desperdicio de agua influye directamente en la escasez de luz eléctrica. Yo parezco abundante, pero la verdad es que aunque soy un recurso renovable, dependo de ciclos naturales para abastecer a todos los organismos vivos. Si no llueve, no puedo llenar el embalse del cubo. Y esto incide en nuestra capacidad de generación de electricidad. De igual manera, si haces un mal uso de tu agüita, es también un desperdicio de la energía eléctrica. Explico. El agua que desperdicias en solo un minuto equivale a la energía necesaria para mantener un bombillo LED encendido por 10 horas. Cerrar el grifo mientras te enjabonas ahorra hasta 12 litros por minuto, disminuyendo la carga de los motores de bombeo que te envían agua desde kilómetros. Cada gota que sale por tu grifo, hay tratamiento, bombeo y miles de kilómetros de transporte.

0: Diosdado Cabello, secretario general del Partido Socialista Unido de Venezuela.
1: Cuando el comandante Chávez firmó la ley de los trabajadores, las trabajadoras, ese día su situación era complicada. Ni se sentó del dolor que tenía. Y siguió adelante, no se detuvo. Lecciones todos los días lecciones. Y nos dejó con sus dolores, se vino para acá en diciembre a dejarnos un mensaje. Y nos llamó a la Unión Nacional, llamó a la Unión de los Patriotas, llamó a la Unión de la Fuerza Armada, el Gran Polo Patriota, llamó a la Unión de todos y todas para seguir avanzando y luchando, porque el que crea que esto es una cosa fácil, bueno, no está haciendo la lectura real, porque si bien con el comandante Chávez se consiguieron tantas cosas para nuestro pueblo, era lo que él decía siempre, no es tanto lo que hemos conseguido, sino lo que podemos conseguir, siempre que estemos en revolución. Hoy siete, yo recuerdo a todos esos que se han alejado por la situación que sea, recuerden a Hugo Chávez, recuérdenlo, y definan dónde es la batalla, del lado de allá del adversario que dice que tiene 92%, pero que no mueve en la calle ni media cuadra, bueno, media no, ni un tercio de cuadra, o de un pueblo que fue reconocido por Hugo Chávez. Póngalo en la mesa, pues.
0: Diosdado Cabello, secretario general del Partido Socialista Unido de Venezuela.
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12: Diosdado Cabello, secretario general del Partido Socialista Unido de Venezuela.
13: Fíjense que ese fue el 4, ¿no? De octubre, el 4 de octubre. Pero mucha gente en el mundo se pregunta a estas alturas, en este momento, quizás en aquel momento, ¿no? ¿Por qué? ¿Por qué todavía hablan de Chávez, ¿no? Allá en Venezuela. Y nosotros a veces fallamos en eso y nos quedamos. Ya no queremos, en algunos casos, hablar de Chávez, ¿no? Chávez es la esencia de esta revolución. Yo le comentaba hoy en la tarima, hablaba ahí de cómo ellos preparan mediáticamente sus campañas, sus guerras. Y yo hacía el comentario de la serie esa colombiana, que era sobre el comandante Chávez, o qué es. Y me dice que el mismo protagonista, ¿verdad? El mismo protagonista salió diciendo así, que es una basura, que es una basura. ¿Y para cuándo la iban a pasar? Ellos la sacaron en ese momento, pero ese para pasarla dentro de 15, 20 años, ¿eh? Y para atacar a Chávez ahí, aquí en la conciencia, en el corazón del pueblo. Por eso nosotros tenemos que salir todos los días. Ahorita aprovechar el 18, que es la consulta popular de las comunas. Es Chávez, eso es Chávez.
12: Diosdado Cabello, secretario general del Partido Socialista Unido de Venezuela.
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6: Diosdado Cabello, secretario general del Partido Socialista Unido de Venezuela.
7: Cuando uno estaba al lado del comandante Chávez, uno solo ver el ejemplo de él, uno tenía que desprenderse de todo. Si realmente usted estaba ahí de corazón, si usted estaba ahí porque tenía otros planes, porque tenía, ¿cómo se llama?, una planificación con amigos, con qué sé yo, perdió su tiempo. No era con Chávez, tenía que irse por otro lado o quedarse donde estaba antes. Nosotros pasamos con el comandante Chávez, bueno, 11 de abril, 11 de abril. Ustedes lo recuerdan todos, los más jóvenes quizás nos vean. Bastantes jóvenes aquí, muy bien, bastante jóvenes, bien la marcha también hoy, bastante, muchos jóvenes caminando, hasta bien, están unos muchachos del liceo, unas muchachas del liceo, caminando, tranquilito, bajo el palo de agua que nos cayó hoy, que llovió más o menos, tampoco fue que, un poquito nada más, pero nos recordó todo, nos recordó a Chávez del 4 de octubre, porque la lluvia, Chávez, el amor del pueblo, eso tiene un enlace espiritual, que en verdad no lo va a entender la gente que sea de la oposición. No lo va a entender porque ellos no entienden de eso, ellos andan en otra cosa, pues. Solo entiende el chavismo, con el amor del comandante Chávez, de aquí para allá y de allá para acá.
6: Diosdado Cabello, secretario general del Partido Socialista Unido de Venezuela. Delcy Rodríguez, presidenta encargada de la República Bolivariana de Venezuela.
8: El plan de ahorro en el consumo de energía eléctrica y agua es un plan para la conciencia. ¿Qué puede aportar cada ciudadano, cada ciudadana? ¿Qué puedo hacer yo desde mi casa? ¿Qué puedo hacer yo desde mi oficina para ahorrar energía eléctrica, para ahorrar agua? Son acciones que podemos hacerlas, que son fáciles, que no cuestan nada y nos ayudan a tener una conciencia ciudadana mucho más amplia y sobre todo más comprometida con la naturaleza.
6: Delcy Rodríguez, presidenta encargada de la República Bolivariana de Venezuela.
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queremos dedicar una canción que ha sido pasaporte pues para viajar todo Latinoamérica desde hace muchos años. Y agradezco infinitamente a todo el público latinoamericano que ha apoyado esta canción allá en nuestra América. Y se las... Sí, señor, arriba Michoacán, mi tierra allá en México. Gracias, paisanos. Con todo el respeto y el amor se las dedicamos en esta noche a la audiencia nacida aquí en la Madre Patria. Ojalá que les guste estas sencillas frases, pero que son mi razón de ser. Venga, maestro, voy.

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6: Bienvenidos a Mundo Diplomático, el único espacio de la radiodifusión venezolana creado para interactuar con el cuerpo diplomático acreditado en la República Bolivariana de Venezuela. Este programa se genera todos los miércoles a las 7 de la mañana por YBK Mundial, por la frecuencia 550M y la 94.5 FM en toda la Gran Caracas, 103.3 en el estado de La Guaira y 89.9 en la ciudad de Valencia, transmitiendo desde la Casa Matriz en la ciudad capital bajo la presidencia del licenciado Alejandro Silva Villamizar, en la Gerencia General de Contenidos María de los Ángeles Pérez Carreño, en la cabina de transmisión y controles el día de hoy nos acompaña Luis Romero, en el streaming y el manejo de las redes sociales Milagros Navarro y Jorge Guzmán. Mundo Diplomático se retransmite los jueves a las 9 de la noche en Radio Miraflores por la 95.9 FM en la ciudad capital y en sus 15 diales en el interior del país, bajo la presidencia del Mayor General Jorge Márquez, José Manuel Blanco Díaz en la vicepresidencia, Sandra Jiménez en la Gerencia General de Contenidos Programáticos, Adán Mogollón en la Gerencia General de Operaciones y un poderoso y multidisciplinario equipo de operadores en la sala de transmisión. Usted también puede escuchar Mundo Diplomático los sábados a las 8 de la mañana por la frecuencia 99.5 FM de VTV Radio, bajo la dirección general del licenciado Ángelo Prieto. 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Mundo Diplomático es una producción nacional independiente de Jorge Eliezer Mantilla Mijares, certificado de locutor número 59.919, productor nacional independiente 32.064, y de Ramón Alfredo López Martínez, certificado de locutor número 59.921, productor nacional independiente 32.063. En el día de hoy tenemos un programa especial vía telefónica con el licenciado Ángel Freites, quien es el presidente ejecutivo de la recién conformada Cámara de Comercio e Industria Venezuela-China. El licenciado Ángel Freites tiene una dilatada trayectoria en el manejo de los temas sino-venezolanos desde su, digamos, su inicio como agregado comercial de nuestro país en la Embajada Venezolana en Beijing hace ya bastante tiempo atrás, y ha venido trabajando estos temas desde entonces, yo diría durante décadas. Y en este momento, como acabamos de señalar, acaba de cristalizar un proyecto que se había planteado en la nación venezolana en sus relaciones bilaterales, que era la constitución de una Cámara de Comercio Bilateral entre la República Popular de China y la República Bolivariana de Venezuela, que aunque parezca, digamos, inverosímil, no estaba constituida sino hasta pasado mes de septiembre, si no me equivoco, el 12 de septiembre, cuando se elige su primera junta directiva, en la cual, como acabamos de señalar, el licenciado Ángel Freites asume la presidencia ejecutiva de la misma. Tengo entendido que ya tenemos al licenciado Ángel Freites en línea telefónica. Ángel Freites, bienvenido a Mundo Diplomático. Te escuchamos con tus palabras de inicio para dar, digamos, comienzo a este diálogo interactivo con la audiencia de Mundo Diplomático. Bienvenido a nuestro programa.
1: Excelente. Muy buenos días, estimado doctor Ramón López, y a toda la gran audiencia en todo el país que nos acompaña el día de hoy. Muchas gracias por la introducción y, bueno, permíteme aclararte que, así como lo vamos a conversar seguidamente, en el caso de China las relaciones se llevan a largo plazo. Este es un proyecto que se inició en el año 2006-2007, cuando estaba en la Embajada de China, donde justamente el gobierno de China nos expresó la necesidad de contar con mecanismos de comunicación entre las empresas privadas venezolanas y sus homólogos chinos. Y se creó el Comité Empresarial China-Venezuela, el cual por diferentes razones no logró cristalizar ese objetivo, y a través de los años hemos ido desarrollando estas iniciativas, que no ha sido nada fácil, y recientemente se anunció la conformación de una nueva junta directiva, pero esto es un proceso que se viene desarrollando desde hace más de 20 años, que ha concluido, para que la audiencia entienda que esto es un proceso que, así como hacer los negocios con China, requiere mucho tiempo. No es un término a corto plazo, sino más bien a mediano y largo plazo.
6: No, extraordinaria la, digamos, la acotación, porque efectivamente, si estamos hablando de 2006-2007 y estamos en el 2026, por lo menos son dos décadas, son 20 años, digamos, de trabajo que se vieron cristalizados en la conformación ya, digamos, formal de esta Cámara de Comercio e Industria Venezuela-China, en la cual además tuvimos la oportunidad de participar, creo que fue el 12 de septiembre, es decir, sí, hace aproximadamente un mes atrás, unas tres semanas atrás, además con una gran concurrencia, y por supuesto, digamos, las autoridades de la Embajada de China y diversos representantes de la vida pública, social, política, empresarial y comercial de nuestro país. Háblanos, por favor, un poco sobre la Cámara y sobre cómo está constituida y un poco qué es lo que tienen planteado en este momento como proyectos y en ejecución.
1: Exactamente, bueno, esta nueva junta directiva que nosotros logramos conformar, que viene de un proceso de desarrollo, se cristalizó de eso, ¿no? Y justamente es la creación de esos mecanismos. La Cámara de Comercio e Industria China-Venezuela se conforma en 26 subcomités de diferentes, que abarcan diferentes temas: logística, banca, tecnología, alimentos, y que en el caso de China están conformados por 26 presidentes de comité, igual parte de aquí, de la parte venezolana. En Venezuela tenemos el reto de poder amalgar las diferentes sectores y unificarlos para así poder tener una vocería coordinada. No es una vocería única, sino una vocería coordinada para poder justamente aprovechar las ventajas que tiene la relación entre las autoridades chinas, las autoridades venezolanas y el sector privado. Luego vamos a conversar un poco sobre los mecanismos y las funciones específicas que estamos haciendo, por ejemplo, en lo que es la promoción de exportaciones no petroleras, en lo que es el manejo de las medidas que muchas veces los gobiernos toman y que afectan al sector privado.
6: 26 subcomités, y según estoy entendiendo, están dirigidos de manera, digamos, colegiada por una representación tanto de China como de Venezuela, ¿es correcto?
1: Exacto, exacto. Hay un representante chino de las empresas, digamos, que están radicadas en China, y 26 homólogos de empresas venezolanas con intereses en China, por supuesto.
6: Y estos, digamos, subcomité, entiendo que abarcan 26 áreas distintas de relacionamiento bilateral.
1: Sí, sí, sí, desde, como te estaba mencionando, banca, automotriz, agricultura, logística, tecnología, cultura, hay un petróleo, hay un 26 áreas que abarcan, digamos, la mayor parte de la relación comercial entre China y Venezuela.
6: Estas, digamos, personas y empresas interesadas en vincularse, pues, con alguno de estos 26 sectores, ¿cómo toma conocimiento, cómo se entera y qué servicios pueden ustedes brindarles?
1: Correcto. En primer lugar, nosotros contamos con una plataforma tecnológica. Por supuesto, como es lógico, creada por empresarios chinos y venezolanos, que está reflejada en nuestra página web CCICB.net, y allí hay una plataforma bien completa donde podrán obtener no solamente información sobre lo de la cámara, sino los servicios que se prestan, eventos, noticias, licitaciones. Allí usted podrá subir a la plataforma los proyectos que usted tenga entre China y Venezuela, y la Junta Directiva de la Cámara los evalúa y los tramita ante las autoridades o las empresas chinas que estén interesadas en sus proyectos. Entonces estamos prestando allí una colaboración y que sea una ventana para todas esas iniciativas que se están desarrollando entre ambos países.
6: Ángel, fíjate, nos dijiste WC, ¿verdad? CC de Cámara de Comercio, asumo, y luego I Latina, sí, de Industria, y luego
1: Cámara de Comercio, Industria, China, Venezuela. CCICB de Venezuela. .net.
6: Okay. Esas son las, digamos, las iniciales de la cámara, CCICVDVenezuela.net. Entonces, sí, claro, ahí digamos los usuarios ingresan y tienen acceso a toda la información. Y sí, para digamos afiliarse a la cámara, hay algunas modalidades por sector o por el nivel de las empresas o de las personas, claro, sí, o cómo es el procedimiento.
1: Sí, muy interesante la pregunta, porque por supuesto el nivel y los servicios que se prestan va a depender un poco de la incorporación de las empresas en esta cámara. Está, por supuesto, usted puede ingresar de manera gratuita a través de nuestra página con lo que llama un nivel entusiasta. Con el nivel entusiasta se puede acceder a información general y guías de cómo hacer negocios en China y conocer las actividades que se están desarrollando dentro de la cámara y tener notificaciones sobre noticias y también de eventos y licitaciones. Luego tenemos el nivel emprendedor, lo puedo digamos anunciar que esto es una membresía que va desde $45 al mes. Y luego para el sector comercial, con una membresía que va desde $100 al mes. Y después tenemos el nivel Enterprise, que tiene una membresía de $200 al mes. Cada una de estos niveles tiene un menú de servicios que van a desarrollarse en cada una de las relaciones.
6: Excelente. Mientras nos hablas, aquí estamos entrando a la página web de la cámara. Ahora, sí, no sé si tendrás en este momento algunas, llamemos cifras, ¿no?, que sean muy generales, macro, sobre cómo ha venido evolucionando el comercio bilateral entre Chile y Venezuela. Había cuenta, pues, de todo lo que conocemos que ha venido impactando no solamente el relacionamiento internacional en su conjunto, sino también, digamos, las relaciones exteriores, comerciales y económicas de nuestro país, que son por todos conocidas. ¿Eso ha tenido algún, digamos, correlato en el relacionamiento comercial bilateral entre China y Venezuela? ¿Cómo se ha venido desarrollando, digamos, quizás comparativamente, esos flujos comerciales de exportaciones e importaciones entre el año pasado, 2025, y lo que va de este año 2026?
1: Mira, excelente la pregunta, porque nos lleva a reflexionar y a hacer un llamado de atención, por decirlo así, sobre lo que debemos analizar, y tú como experto en análisis del entorno internacional lo conoces muy bien, que es separar los hechos de la narrativa. Por supuesto, después de enero del año 2026, la realidad política cambió radicalmente, y de eso es un hecho, ¿cierto? Ahora bien, también debemos determinar, y también estamos escuchando, y nosotros en la Cámara y los que desarrollamos esta relación nos comentan siempre, bueno, basado en declaraciones de autoridades de Estados Unidos, que China ya no va a poder hacer negocios en Venezuela, que los estamos sacando a patadas. En estos días el secretario de Energía de Estados Unidos, creo que parafraseando, dijo eso, iba a sacar a China a patadas del sector de petróleo, y así se ha creado esa idea que China no tiene acceso a Venezuela, y las cifras demuestran lo contrario. Para el año 2026 ya estamos observando un intercambio comercial que supera los 5,000 millones de dólares. Doctor, esto apuntala y sigue manteniendo a China como nuestro principal socio comercial. Y no solo eso, sino que el intercambio comercial se ha incrementado en un 20%. Y muy importante también es que las exportaciones no petroleras venezolanas se han incrementado en un 15%. Y después vamos a conversar un poquito sobre eso. Lo que quiere decir es que en la realidad, en el sector comercial, el sector industrial venezolano-chino, tienen un aumento muy alejado de lo que sería la narrativa, y por eso es que debemos hacer esa diferenciación.
6: A ver, un poco para repasar, entiendo que en lo que va de 2026, la balanza refleja unos 5,000 millones de dólares en intercambio.
1: Sí.
6: Y hay un incremento del 20% en relación al mismo periodo del 2025.
1: Del 2025.
6: Y adicional.
1: Para que tengamos una idea, nosotros en el año 2024 tuvimos un intercambio comercial de 6,400 millones. Para el 2025 de 6,527 millones, un incremento, y en este año 2026, que todavía falta un trimestre, estamos alcanzando una cifra aproximadamente de los 5,000 millones, o sea que vamos a sobrepasar con creces lo que son la tendencia de los últimos 3 años, por decirlo así.
6: A pesar de todas las circunstancias, digamos, que como tú bien dices, son por todas conocidas, esta tendencia se mantiene y bueno, creo que se está fortaleciendo, ¿no? Porque adicionalmente hay un dato importante que señalaste, que hay un incremento del 15% en el sector no petrolero, en ese relacionamiento bilateral.
1: Sí, y hay que destacar lo siguiente: Venezuela y China formaron una alianza a toda prueba y a todo tiempo y a toda prueba, y se está desarrollando actualmente. La semana pasada el embajador Lan Hu tuvo una reunión de trabajo presidida por la presidenta del Cielo, Dina Rodríguez, con su tren ejecutivo, donde repasaron los acuerdos y el futuro de la relación política, económica y social. Allí, una vez más, porque recordemos también que creo que fue la segunda o tercera semana de enero, en medio del tumulto político, Venezuela le reiteró a la representación diplomática aquí en China, que iba a respetar y mantener todas las contrataciones que y todas las obligaciones que tenía con China. Y la semana pasada ese compromiso fue reiterado, y hasta el día de hoy el gobierno de Venezuela ha cumplido con todas las obligaciones contractuales que tiene con sus homólogos chinos.
6: No, excelente. Y digamos, esas informaciones son muy muy importantes que se den a conocer, porque más allá de ser públicas, quizás pudieran pasar desapercibidas, pero cuando se fundamentan en cifras y además se comparan con los años anteriores, bueno, hablan por sí solas. Ahora, digamos, ¿qué sectores crees tú que pudieran ser los de mayor potencialidad para aquellas empresas o representantes empresariales que pudieran escucharte, no solamente el día de hoy, sino a través de las diferentes retransmisiones que de este programa se hacen a lo largo y ancho de la geografía nacional, que tengan interés pues en ahondar en el mercado chino, bien sea en términos de exportación e incluso de importación? ¿Qué sectores, digamos, le ves mayor potencialidad o pudieras sugerir?
1: Sí. Aquí es muy importante destacar, y lo mencionamos durante nuestras palabras en la presentación de la Junta Directiva, y creo que este espacio abre el debate para ello. Muchos de nosotros que conocemos en mayor o menor medida lo que es el desarrollo económico de China, hay que estudiarlo para tratar de emularlo, por decirlo alguna vez. No hay que imitar, sino hay que tratar de emular lo que son las características de lo que es el desarrollo económico. En el caso de China, desde 1978, ellos han venido formando como un mecanismo, como un política de Estado, todo lo que estamos viendo el día de hoy. Así como te estábamos hablando que la Cámara de Comercio es un proceso que tiene más de dos décadas, ya China tiene más de 60 años, perdón, tiene más de 50 años en este desarrollo. Y la clave fundamental es la modernización, el desarrollo tecnológico y avanzado, lo que lleva a los países al desarrollo económico y social. Vemos cómo el desarrollo económico china viene desde lo que era la fabricación de productos de baja tecnología y aún aprovechando una mano de obra muy económica, y el día de hoy, bueno, por decirte un ejemplo, la semana pasada se anunciaron las modelos de los nuevos teléfonos que están saliendo de China y están a la vanguardia tecnológica, son líderes en lo que es inteligencia artificial. Y volviendo al inicio de tu pregunta, es allí donde nosotros tenemos que enfocarnos y hacer ese salto no cuantitativo, sino cualitativo de lo que es nuestra relación entre China y Venezuela.
6: Sí, no, definitivamente hay un, digamos, como, yo no sé, como un denominador común, todas las personas que van por primera vez a China, cuando regresan acá a Venezuela, bueno, hacen unos comentarios que realmente dicen que hubiesen viajado a la era de los supersónicos o habían viajado al futuro, y la tendencia realmente es esa, pues refleja un desarrollo propio de esta época. Ángel, fíjate, debemos hacer una breve pausa institucional, la única de este programa, de este espacio, pero quisiéramos por favor pedirte que te mantengas en línea unos instantes para luego de la breve pausa poder retornar con esta conversación. Te agradecemos infinitamente el esfuerzo que estás haciendo, sabemos que estás ahorita en tránsito, saliendo de la ciudad, atender compromisos propios de tus actividades. Y a la audiencia de nuestro programa le recordamos que estamos conversando con el licenciado Ángel Freites, presidente ejecutivo de la Cámara de Comercio e Industria Venezuela-China en su programa Mundo Diplomático. No sea parte del dial, que ya regresamos.
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0: María de Jesús Daza, historiadora.
1: Y esta resistencia no pertenece únicamente al pasado, es una realidad vigente. 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Solo en el año 2024, la Amazonía, hogar de más de 500 nacionalidades indígenas, sufrió incendios devastadores, muchos de ellos provocados por intereses económicos. El río Amazonas registró una de las sequías más severas en siglos. Estos hechos no son incidentes aislados, son expresiones contemporáneas de un despojo que continúa. Por ello, al conmemorar el 12 de octubre, implica dos ejercicios simultáneos: recordar la resistencia histórica y reafirmar el compromiso presente con los derechos indígenas, su autodeterminación y su soberanía territorial. Implica también exigir reparación y justicia, además de políticas públicas concretas que reconozcan el valor de las comunidades originarias y su contribución fundamental al cuidado del planeta. Porque no hay nada que celebrar en la colonización, pero sí hay mucho que honrar en la resistencia.
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8: El sistema eléctrico nacional. 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Esto es algo que también hemos venido conversando con el sector privado. Pero ustedes saben que el terremoto afectó al sistema eléctrico nacional, que ya venía bastante golpeado por la falta de acceso de Venezuela a las principales casas matrices generadoras y productoras de repuestos para nuestro sistema eléctrico. ¿Qué se está haciendo? En el terremoto salieron 800 megavatios afectados en la región central, en la región capital, en India Urquía, en planta Termo Carabobo, en la línea de transmisión desde planta Centro, en la línea de transmisión Yaracuy. Eso ha desestabilizado por completo el sistema. Sin embargo, de esos 800 megavatios ya hemos recuperado 600. Y a final de año estará completa la generación que se perdió, pero además estamos ejecutando un plan para incorporar 1.300 megavatios de acá a diciembre en el sistema termoeléctrico nacional. ¿En qué se traduce eso? 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
3: Estamos de vuelta en su programa Mundo Diplomático. Nos encontramos conversando con el licenciado Ángel Freites, quien es el presidente de la Cámara de Comercio e Industria China-Venezuela. Debo comentar que en el día de hoy no contamos con la presencia acá en la cabina del amigo doctor Jorge Mantilla, quien se encuentra teniendo un compromiso profesional que le impidió pues estar acá presente con nosotros, pero mandamos nuestro afecto y nuestro cordial saludo. Ángel, no sé si querías agregar algún elemento sobre lo que veníamos conversando y después de ello, bueno, que ahondemos un poquito en el tema de los, primero las exportaciones y las importaciones entre Venezuela y China, y más adelante, pues, si el tiempo nos da, sobre algunos planes, programas, temas de financiamiento y de ferias que pueda tener o tengan ustedes, digamos, en el horizonte inmediato y un poco más allá.
4: Sí, bueno, ahorita durante el corte revisé un poco lo que era de la plataforma que contamos y les informé que teníamos 26 comités y en realidad son 28. O sea, abarcamos muchísimos más temas en lo que es la relación comercial. Y bueno, una vez más invitando a la audiencia a que visite nuestra página ccicb.net y puedan revisar qué abarca cada uno de los temas y cuáles son las líneas de desarrollo de las relaciones entre ambos países.
3: Excelente. También se puede buscar, digamos, por valga la redundancia, cualquier buscador, uno coloca simplemente Cámara de Comercio e Industria China-Venezuela y le va a llevar también al sitio web de la Cámara. Ángel, y sobre este tema de las exportaciones, las importaciones, ¿querías hacernos algunos comentarios, algunas consideraciones?
4: Sí. Bueno, primero describir un poco lo que es, cómo se desarrollan. Muchas veces nos preguntan, ¿cuáles son los pasos para exportar a China? Pero hay que, y lo venimos desarrollando desde la primera parte del programa, es que las relaciones comerciales o las, en este caso las importaciones que hace China, tienen un proceso que se inicia en lo que es la negociación política. Cuando hablo de negociación política es que, o sea, te estoy hablando de políticas comerciales que tiene China. En este caso, nosotros desde hace más de 10 o 15 años, voy a poner ejemplo, el sector de los camarones venezolanos inició el desarrollo a través de los ministerios de Venezuela de lo que es la negociación de los protocolos fitosanitarios que al ser aprobados permiten los registros en la aduana de China para poder ser autorizada un producto determinado, su ingreso a China. No es que usted decide mañana exportar a China y lo envíe ya. Eso tiene un protocolo que, y esa es la importancia de la Cámara, donde los gobiernos, las empresas desarrollan esos protocolos y se ingresa a China. Dicho esto, nosotros hemos negociado más de 40 protocolos entre China y Venezuela. Abarca desde el sector pesquero, camarones, cangrejo, pescado, tilapia, etcétera, etcétera, y los sectores agrícolas que están liderados por el frijol verde mungo, cacao, café, aguacate y otros productos que están en estos momentos en proceso de aprobación final por la aduana de China para el ingreso a ese país. Dicho esto, la relación comercial hoy supera los 1.200 millones de dólares de exportaciones no petroleras desde Venezuela a China, destacando ese sector agrícola que es el sector del frijol verde mungo y el sector pesquero. Ahora, nuestra dinámica y nuestro reto es aumentar no solo la cantidad, pero más allá de eso es la calidad de nuestro producto, donde vamos a desarrollar ya productos más procesados o productos que incorporen tecnología venezolana.
3: Oye, nos parece realmente interesantísimo estos datos que nos estás dando, y me voy a permitir repetirlos para la audiencia. Tú me corregirás si entendí erradamente alguno de ellos, pero estamos hablando de 1.200 millones de dólares en exportaciones no petroleras a la República Popular China en lo que va de este año 2026.
4: Estamos hablando de año a año.
3: Año a año,
4: octubre, okay. 2025-2026.
3: Sí, claro. Pero,
4: y son cifras no oficiales, porque la estamos tomando desde la aduana de China. También ahí tenemos que hacer...
3: Es un referente importante.
4: Es un referente,
3: exacto. Sí, no, pero el dato no es menor, es un datazo, diría yo. Es un datazo porque consolida esta tendencia, y además estamos hablando de unos nichos de mercados que, digamos, en esa simbiosis entre el sector público y el sector estatal de ambos países, el sector privado, se están abriendo para el comercio bilateral, porque estaba, hiciste mención de 40 protocolos de esta naturaleza que se han venido, digamos, forjando a lo largo del relacionamiento y que han permitido posicionar bienes y servicios no petroleros en el gran mercado chino.
4: Bueno, también aquí es importante destacar, y este programa es una herramienta para ello, que justamente lo que debemos hacer es la difusión, no solamente de los logros, sino de las oportunidades que hay. Este programa llega a todo el territorio nacional y nos pueden corregir que, por ejemplo, el desarrollo económico del Estado portuguesa, las regiones de Turén, las regiones del sur, del Zulia, donde se hacen la mayor producción de camarones, de frijol verde, de cacao y de café, han visto un desarrollo económico en esas regiones que están ayudando a la revitalización de otros sectores. Y hago un llamado, por ejemplo, a lo que son los medios de comunicación, a que demuestren o muestren estos logros, que dentro de todos los retos que tiene la economía y el desarrollo venezolano, bueno, hay una luz que podemos guiarnos, pues.
3: No, definitivamente está siendo portavoz de esperanza, de optimismo y de confianza en el país, y en especial a esos sectores agrícolas y sectores, digamos, de los trabajadores de los sectores no tradicionales, digamos, más allá del ámbito petrolero, minero, digamos, de toda la economía extractiva, porque sí, no es poca cosa lo que estás comentando. Ángel, y en ese, digamos, ese gran contexto, en ese gran pizarra que nos estás visualizando, en materia de ferias, en materia de incluso de financiamiento, ¿qué rol pudiera, digamos, desempeñarse a través de la Cámara de Comercio e Industria China-Venezuela?
4: Por supuesto, nosotros con alianzas, te puedo mencionar, con la Bolsa de Valores de Caracas, con la Superintendencia de Valores de Venezuela, estamos desarrollando lo que se llama el Plan de Financiamiento para la Recuperación de Venezuela. Este plan consiste en el desarrollo de títulos de valor que van a ser emitidos y ofrecidos al público como una herramienta de inversión, lo cual va a permitir el levantamiento de capital para la compra de maquinarias y material de construcción que van a ayudar a la reconstrucción, bueno, no solamente de La Guaira, de La Aragua y otros estados, sino de todo el territorio nacional. Eso por una parte. También tenemos otros mecanismos de cooperación tecnológica para hacer importación de maquinarias para el sector industrial, y todo eso, digamos, tenemos como herramienta. Estamos saliendo la semana que viene una delegación de empresarios venezolanos que van a visitar la Feria de Cantón, y en noviembre vamos a tener una delegación que va a hacer la Feria de Importación en Shanghai.

0: 222-6311, 0412-222-6311, en TikTok y las redes sociales Negocios con China. Pero también los invito a que pregunten o busquen información en el portal de Venexporta. Allí pueden obtener información sobre lo que sería la participación en la Feria de Shanghai. Y bueno, estamos aquí a la orden para todas las consultas y muchas gracias por tu invitación.
1: Todavía tenemos unos minutos más, Ángel. No sé si quieres ahondar en un tema puntual que consideres importante en este momento para la audiencia.
0: Sí, uno de los puntos que tenemos nosotros ahorita, bueno, hoy se va a realizar un evento. Bueno, la semana pasada asistimos a lo que es la celebración del Día Nacional de China, que se celebra el 1 de octubre, pero hoy vamos a participar en lo que es el anuncio de la nueva Junta Directiva de la Federación de Asociaciones China-Venezolana. Y quiero hacer hincapié en esto porque en Venezuela existen 11 asociaciones de China, de chinos en Venezuela. Como todos sabemos, la colonia china en Venezuela es de gran importancia desde el punto de vista económico, desde el punto de vista comercial y desde el punto de vista social, y ellos se agrupan en 11 asociaciones. Entonces a veces se presta confusión de, mira, pero yo conozco a fulano de tal que es presidente de la Cámara China Venezolana. Bueno, es por lo general, esos son paisanos chinos que viven en Venezuela, que desarrollan en el sector comercial, pero pertenecen a asociaciones. Y hoy se está conformando una nueva junta directiva de la Federación de Asociaciones Chinas y vamos a estar participando en ello. Eso es un punto y quiero anunciar este logro que está haciendo la comunidad china aquí en Venezuela. Y por otra parte es eso, que estamos haciendo un mecanismo de comunicación constante con el gobierno para poder enfrentar ciertas medidas que se toman de manera unilateral y hacerles entender al gobierno los efectos negativos que a veces estas medidas tienen en la relación comercial y en el desarrollo económico del país.
1: Esta actividad que se menciona de la Federación de Asociaciones China que se constituye será ya en el bosque, ¿no? Te consulto.
0: Bueno, por lo general se hace en el bosque, pero en esta oportunidad se va a realizar en el hotel Eurobuilding. Entonces, vamos a estar allí acompañando a toda la comunidad china venezolana, que por lo general viene de una ciudad muy querida por los venezolanos que se llama Enpin, ubicada en la región de Cantón, Guangzhou, China.
1: Qué interesante. Ahora, esas, trabas o dificultades o ligeros escollos que se pueden presentar, a los cuales acabas de hacer mención, no sé si puedes ejemplificar uno o dos de ellos precisamente para, bueno, colocarlo de la manera más sana en el debate nacional, pues.
0: Sí, por supuesto. Y aquí hay que hacer un llamado de atención a lo que sería la profesionalización y el desarrollo técnico de los funcionarios que dirigen las políticas públicas. Y te puedo mencionar ejemplos del día a día. En Venezuela se tomó una medida de la exoneración, general, de más de 2.000 productos, y luego eso se ha venido desarrollando y se ha venido adaptando, reduciendo ese número de productos que están exonerados, para dejar a las materias primas, por decirlo así, protegidas o exoneradas para poder promover lo que son la importación a bajo costo de materia prima para la industria nacional. Ahora bien, vemos con preocupación que muchas veces hay productos que están exonerados, que la materia prima y el producto final tienen el mismo tratamiento arancelario. Entonces, esto no tiene lógica, porque entonces es mucho más económico traer el producto terminado que la materia prima. Entonces eso afecta al industrial, porque él dice, ¿para qué voy a importar la materia prima si mis clientes

0: están comprando ya el producto terminado. Entonces nosotros estamos haciendo un aporte para que las autoridades entiendan que se debe hacer un análisis del entorno cuando se toman estas medidas. Eso es uno de los ejemplos. Otro de los ejemplos que quiero resaltar, y todos somos víctimas, por decirlo así, es el tema de la proliferación de las motos en Venezuela. De verdad, es algo que nos está afectando y es algo que podemos decir que se está saliendo de control. Pues el gobierno está desarrollando políticas para restringir la importación de motos. Eso, en primera instancia, podríamos decir que va a solucionar, pero más bien va a traer más problemas, porque lo que hace es que se incrementa el costo de estas unidades, pero no se está atacando la verdadera razón, que es la educación, la conciencia y la moral del pueblo venezolano, que es el verdadero problema, y no la herramienta que es una moto, pues, por decirlo así. Te estoy hablando de dos, pues podemos continuar por mucho tiempo, pero estos son labores que nosotros estamos haciendo para llamar la atención a las autoridades venezolanas de lo que es el verdadero desarrollo de una relación sana y equilibrada.
1: Sí, yo creo que hay una faceta de esta nueva entelequia, institucionalidad que está representada en la Cámara de Comercio e Industria Venezuela-China, que va incluso más allá del aspecto meramente económico-comercial, que eso que es lo que acabas de mencionar, ¿no? Que va un poco también en un sentido más amplio de educar la parte, digamos, educativa y de acompañamiento a otras políticas públicas que no se constriñen al relacionamiento económico y comercial. Ángel, mira, ahora sí nos aproximamos al final del programa. Nosotros te agradecemos infinitamente el esfuerzo que estás haciendo. Como acabamos de comentar, sabemos que estás en tránsito en este momento, saliendo de la ciudad de Caracas antes de dar compromiso. Te queremos dar un minuto para que por favor te despides de la audiencia y agradecerte y renovarte pues la invitación para este espacio siempre que así lo consideres.
0: Bueno, muchísimas gracias a ti por la invitación y a todos los radioescuchas a nivel nacional. Es un mensaje de esperanza, un mensaje de cordura, un mensaje, como estábamos diciendo al principio, debemos hacer un análisis técnico y científico de lo que son los hechos, y este programa es un espacio para ello, siempre lo ha demostrado, y más allá de quedar a la orden, de verdad, cuenten con nuestro apoyo. Hay muchas partes industriales, emprendedores que quieren desarrollar su relación comercial y no tienen ese mecanismo. Visítenos en nuestra página web, que allí van a contar con la ayuda y el apoyo.
1: Perfecto. Quiero, antes de culminar, mandarle un efusivo y gran saludo a una oyente asiduo de este programa, vecina tuya además, Ángel, que se llama Diana Jiménez. Ella está en Colinas de Santa Mónica. Un saludo a Dianita Jiménez, estudiante de Ciencias Políticas de la Universidad Central de Venezuela, que tenemos información, fiel oyente de este programa. Ustedes acaban de escuchar a Ángel Freites, el presidente ejecutivo de la Cámara de Comercio e Industria China-Venezuela. De esta manera concluimos Mundo Diplomático, el único espacio de la radiodifusión venezolana creado para interactuar con el cuerpo diplomático acreditado en la República Bolivariana de Venezuela e invitados especiales, como en esta ocasión con el licenciado Ángel Freites. Recordándoles que este programa se genera todos los miércoles a las 7 de la mañana por YBK Mundial, por la frecuencia 550M y la 94.5 FM en toda la Gran Caracas, 103.3 en el estado de La Guaira y 89.9 en la ciudad de Valencia, transmitiendo desde la Casa Matriz en la ciudad capital, bajo la presidencia del licenciado Alejandro Silva Villamizar, en la Gerencia General de Contenidos, María de los Ángeles Pérez Carreño. En la cabina de transmisión y controles, el día de hoy nos acompañó Luis Romero. En el streaming y manejo de las redes sociales, Milagros Navarro y Jorge Guzmán. Mundo Diplomático se retransmite los jueves a las 9 de la noche en Radio Miraflores por la 95.9 FM en la ciudad capital, y en sus 15 diales en el interior del país, bajo la presidencia del mayor general Jorge Márquez, José Manuel Blanco Díaz en la vicepresidencia, Sandra Jiménez en la gerencia general de contenidos programáticos, Adán Mogollón en la gerencia general de operaciones y un poderoso y multidisciplinario equipo de operadores en la sala de transmisión. Usted también puede escuchar Mundo Diplomático los sábados a las 8 de la mañana por la frecuencia 99.5 FM de BTV Radio, bajo la dirección general del licenciado Ángelo Prieto. Mundo Diplomático igualmente lo puede sintonizar los lunes a las 9 de la mañana por la 98.5 FM de la Radio del Sur en toda la Gran Caracas y por el resto de sus diales a nivel nacional, bajo la presidencia de la licenciada Nieves Valdés, con la gerencia de contenidos de Tamar Sánchez y los operadores de radio Joyris Esteves y Alejandro Tobar. Mundo Diplomático es una producción nacional independiente de Jorge Eliezer Mantilla Mijares, certificado de locutor 59.919, productor nacional independiente 32.064, y de Ramón Alfredo López Martínez, certificado de locutor 59.921, productor nacional independiente 32.063. Muchas gracias a todas y todos por su amable atención. Será hasta la próxima emisión.
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6: 9:50 minutos de la mañana en la República Bolivariana de Venezuela. Quien les saluda, Franklin Salazar, para llevarles el siguiente avance informativo. La presidenta encargada de la República Bolivariana de Venezuela, Delcy Rodríguez, presentó este domingo 11 de octubre el balance general a 100 días de la puesta en marcha del plan Venezuela Renace.
7: Querida Venezuela, han pasado más de 100 días desde el doble terremoto y seguimos trabajando para responder a las necesidades de los venezolanos y las venezolanas. Desde el primer día, desde las primeras horas, hemos estado presentes, atendiendo y acompañando a las familias afectadas. Quiero compartir con ustedes todo lo que hemos logrado durante este tiempo a través del Plan Venezuela Renace y al trabajo conjunto entre la sociedad venezolana y el gobierno nacional, regional, local. En materia de vivienda, hemos rehabilitado y entregado 2.422 viviendas en Caracas, en especial atención en los municipios Libertador y Chacao, así como en los estados La Guaira, Miranda y Aragua, beneficiando a 8.862 personas.
6: La estrategia gubernamental continúa desplegada para dar respuesta y atención a las familias afectadas por el doble sismo ocurrido en el país el pasado 24 de junio. Y con esta información así concluimos el presente avance informativo. Recuerden que pueden seguirnos a través de www.laradiodelsur.com.be, así como en todas nuestras redes sociales como @laradiodelsur, por nuestro canal de Telegram y YouTube, La Radio del Sur 01. La invitación es para que continúen en sintonía de nuestra programación.
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11: Delcy Rodríguez, presidenta encargada de la República Bolivariana de Venezuela.
12: La producción petrolera este año ha tenido un incremento del 8% en lo acumulado de año. Ustedes saben que en el mes de enero tuvimos un bloqueo que impidió no solamente la exportación, sino que redujo nuestra producción, que había alcanzado 1.200.000 en el mes de diciembre, se redujo a 900.000 barriles. Si no, el impulso en el crecimiento sería aún mayor. El impacto sería tremendo, pero ese impacto de la producción petrolera lo vamos a ver a partir del año que viene. Y yo me quiero detener aquí, porque los acuerdos petroleros suscritos, uno, la binacional con los Estados Unidos, que tiene previsto drenar 65.000 millones de barriles de petróleo, es un acuerdo que va a dar un gran impulso petrolero. Pero también, no solamente la binacional, sino que se han suscrito 61 acuerdos con distintos países del mundo. ¿Para qué? Convertir las reservas de petróleo en gas, convertirlas en desarrollo para el pueblo venezolano, convertirla y traducirlo en empleo. Nosotros estamos visualizando en los próximos 4 años unos 320.000 empleos, entre empleos directos, indirectos, derivados, que van a tener gran impacto en el desarrollo regional y nacional de Venezuela.
11: Delcy Rodríguez, presidenta encargada de la República Bolivariana de Venezuela.
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1: Ay, qué tristes los

0: Último minuto.
1: Y en este momento enlazamos con la señal de Venezolana de Televisión para escuchar a la presidenta encargada, Delcy Rodríguez, desde Roma, Italia, con motivo a su próxima intervención en el Foro Internacional de la Alimentación.
2: Ciudadano
3: Director General de
2: la Organización
3: para la Alimentación y la Agricultura. Su Majestad, el Rey Lexi III del Reino de Lesoto. Presidente de Angola, Joao Manuel González, y su Primera Dama. Luis Abinader, Presidente de República Dominicana, quiero aprovechar para felicitar a este hermano país vecino por los extraordinarios logros alcanzados en la erradicación del hambre y la pobreza. Ciudadana María José Pinto, Vicepresidenta de la República del Ecuador, jefas y jefes de delegaciones, embajadores y embajadoras ante esta organización. Ciudadano director, la República Bolivariana de Venezuela llega a este Foro Mundial de la Alimentación con una convicción profunda. La alimentación es un derecho inalienable, directamente vinculado con la vida, la dignidad y el desarrollo integral de las personas. Garantizar ese derecho requiere políticas públicas inclusivas y sostenidas, pero requiere también producción, inversión, ciencia, tecnología, financiamiento y cooperación. Requiere paz y requiere un sistema internacional capaz de cooperar incluso por encima de nuestras diferencias. Venimos de un país que ha aprendido a levantarse, a reconstruirse desde sus propias capacidades y a mirar hacia adelante con confianza y esperanza. Un país que busca renacer. Quiero aprovechar la oportunidad para agradecer a esta organización, al Programa Mundial de Alimentos, por el apoyo que dio a nuestro pueblo en las horas más duras del duplete sísmico del 24 de junio. Cuando hablamos del renacer de Venezuela, hablamos también devolver nuestra mirada a la tierra, a quienes la trabajan, a las mujeres y hombres que siembran, a nuestros pescadores, a las comunidades que conservan sus saberes y a las semillas que guardan la memoria y el porvenir de nuestros pueblos. Este proceso nos convoca a colocar la ciencia, la tecnología, la innovación, la inversión y los conocimientos tradicionales al servicio de las personas, a transformar nuestros sistemas agroalimentarios y sobre todo a hacer que las soluciones lleguen efectivamente a quienes producen y a quienes todavía enfrentan el hambre y la malnutrición. Excelencia, director, la situación del presente nos interpela. Ya mandatarios han hecho referencia que a pesar de los avances recientes, 645 millones de personas continúan padeciendo hambre. Esta cifra equivale al 7.8% de la población mundial. Pero también, más de 2.000 millones enfrentan algún grado de inseguridad alimentaria y miles de millones de personas todavía no pueden acceder económicamente a una dieta saludable. Se estima así que el hambre afectó al mundo en 2025, arrojando por primera vez en el mismo año en la historia dos hambrunas simultáneas, Franja de Gaza y regiones de Sudán. Vivimos además una paradoja difícil de aceptar. La humanidad dispone hoy de capacidades productivas, científicas, tecnológicas, como nunca antes se había conocido. Sin embargo, de manera simultánea, mientras millones de personas carecen de alimentos suficientes, una proporción considerable de los alimentos que producimos se pierde después de la cosecha o termina siendo desperdiciada. Por eso, El desafío no consiste únicamente en producir más. Debemos producir mejor y más eficiente. Debemos reducir pérdidas y desperdicios, mejorar el almacenamiento y el transporte, garantizar el acceso a los alimentos, proteger nuestros suelos y nuestras aguas, preservar la biodiversidad y construir sistemas agroalimentarios capaces de resistir los efectos crecientes de la crisis climática, incluyendo los embates del fenómeno del Niño, que hoy afecta a buena parte de nuestros países en vía de desarrollo, incluyendo Venezuela, Perú, Ecuador, Colombia, como han referido otras autoridades. El calendario agrícola ya no lo dicta la tradición, sino la crisis climática. Se requiere entonces financiamiento a la adaptación agrícola, sistemas de alerta temprana y potenciación productiva impulsadas por la inteligencia artificial. Distinguido director, excelencias, los alimentos jamás deberían convertirse en instrumento de presión o confrontación política. Allí donde existen diferencias entre estados, el diálogo y la diplomacia deben prevalecer. Y allí donde existe hambre, nuestra responsabilidad común debe ser encontrar soluciones. Por ello, desde esta tribuna, insistimos en nuestro llamado a poner fin a la aplicación de medidas que, al margen del derecho internacional, tienen implicaciones negativas sobre la realización del derecho a la alimentación. Venezuela conoce los avances como los retrocesos en la lucha contra el hambre. Nuestro país alcanzó importantes progresos durante las primeras décadas de este siglo, reconocidas por esta misma organización. En 2013, la FAO reconoció a Venezuela entre los países que habían alcanzado las metas internacionales de reducción del hambre. Venezuela había pasado de 2.8 millones de personas en situación de subalimentación, equivalente al 14.1% de la población en 1990, a menos de 5%. Lamentablemente, después vino un periodo muy difícil. Venezuela enfrentó una profunda confrontación política interna que provocó una fuerte contracción de nuestra economía, situación que se vio empeorada a partir de 2017 con la imposición progresiva de medidas coercitivas unilaterales. Estas medidas, que en el sector agroalimentario alcanzaron un 16%, afectaron el acceso al financiamiento, a insumos agrícolas, a tecnologías, a repuestos, a equipos y a distintos componentes necesarios para mantener funcionando nuestras cadenas productivas. Venezuela vivió entonces una severa crisis de abastecimiento de alimentos que afectó a toda la sociedad. Pero hemos comenzado a revertir esa realidad. El diálogo nacional con factores opositores, así como el diálogo diplomático con Estados Unidos de América, ha sumado a la estabilidad política necesaria para producir y crecer. Hace pocas semanas anuncié ante la Asamblea General de las Naciones Unidas que Venezuela ha emprendido un proceso de transformación ordenado, institucional y verificable. Se preguntarán qué tiene que ver esto con la agricultura, con la alimentación, con la ciencia. Tiene que ver todo. Ese camino, cuya conducción he asumido con plena convicción, es la base sobre la que construiremos una nueva política agroalimentaria. Porque ningún sistema alimentario moderno prospera sin seguridad jurídica sobre la tierra y la propiedad, para que quien trabaja el campo pueda invertir en él con certeza. Venezuela forma parte de los países de la región que más ha avanzado recientemente en la reducción de la subalimentación. Los indicadores muestran una reducción sostenida de la prevalencia de la subalimentación que alcanzó el 5.3% en 2025, según cifras de esta organización, y que ya este año es de un 3%. Esta recuperación comienza a reflejarse allí, también donde más nos importa, entre nuestros niños y nuestras niñas. En los mayores, menores de 5 años, la malnutrición aguda se redujo del 14.8% en 2019 al 1.3% en 2025. Esta recuperación nutricional se expresa también en otros indicadores. La lactancia materna exclusiva alcanza hoy el 73.7%, siendo uno de los valores más altos de nuestra región. Siendo así, Venezuela posee una comprobada experiencia en la erradicación del hambre, tal como fue reconocido por la FAO. Estamos a muy poco de lograrlo, nuevamente, con programas de alimentación social más robustos y con un gran esfuerzo nacional. Quiero desde esta tribuna anunciar el Plan Venezuela Alimenta para engranar todos los procesos productivos de alimentos en la consecución de este supremo objetivo, hambre cero. Y también, para afinar aún más este logro, anuncio que presentaré en los próximos días al Parlamento venezolano una nueva ley para la economía local, que permita, junto a la economía comunal, la economía comunitaria y la economía del emprendimiento, el engranaje y encadenamiento productivo para la producción de alimentos con la gran industria agroalimentaria. Todos, sin excepción, vamos a sumar a este objetivo superior. Pero la recuperación no se limita al abastecimiento, que hoy en Venezuela es pleno. La utilización de nuestra capacidad agroindustrial pasó del 66% en 2021 al 78% en 2025, acompañada por nuevas alianzas productivas y una progresiva sustitución de importaciones. Por otra parte, nuestra política de protección social procura que esta recuperación se traduzca en mejoras concretas en la vida de las personas. El programa de alimentación escolar, que garantiza atención nutricional diaria a más de 2,5 millones de niños y niñas en las escuelas públicas, y nuestros programas de alimentación que dan cobertura a más de 5 millones de familias en Venezuela. Estos avances nos permiten mirar hacia adelante con confianza, pero no con autocomplacencia, porque detrás de cada porcentaje permanece una persona. Y mientras exista una familia que enfrente inseguridad alimentaria, una niña, un niño que no pueda desarrollar plenamente sus capacidades por razones nutricionales, o una comunidad cuyo acceso a los alimentos se vea vulnerable, nuestra tarea seguirá inconclusa. Por eso, Venezuela no viene a Roma solamente a explicar cuánto ha avanzado. Venimos también a compartir cómo nos proponemos cerrar la brecha restante y avanzar decididamente hacia el cumplimiento del segundo objetivo de desarrollo sostenible, hambre cero. Nuestra aspiración es clara, que Venezuela vuelva a alcanzar niveles compatibles con el hambre cero antes del año 2030. Director, excelencias, Venezuela, como todos saben, posee importantes fortalezas energéticas. Nuestra aspiración es utilizar esas fortalezas para construir las capacidades productivas del futuro. Queremos convertir parte de nuestra renta energética en capacidad productiva permanente. La riqueza energética puede y debe convertirse en una palanca para garantizar producción agrícola, que la gente pueda pagar alimentos de calidad y sean respetados los procesos de la naturaleza mediante la agricultura regenerativa. ¿Cómo podemos pensar y creer que vamos a garantizar y nutrir el futuro, garantizar los procesos alimenticios del futuro si degradamos nuestros suelos y nuestras cuencas. Se trata, en definitiva, de avanzar en la atención de las necesidades inmediatas hacia el desarrollo sostenible, de la recuperación hacia la transformación. Y para ello necesitamos un multilateralismo verdaderamente inclusivo, capaz de acompañar a los países, no solamente en sus emergencias, sino también en la construcción de su futuro. Excelencias, esta transformación tiene un rostro humano. Por ello nos llena de orgullo que en el marco del Año Internacional de la Mujer Agricultura, la FAO haya reconocido a nuestra María Cantalicia Torres, de Torres, agricultora de los Andes venezolanos y guardiana de semillas nativas de papa, como una de las heroínas de la alimentación. María Cantalicia representa mucho más que una historia individual. En ella reconocemos a las mujeres rurales venezolanas, a quienes preservan semillas y conocimientos transmitidos entre generaciones. Excelencias, Venezuela llega a Roma con avances que compartir, desafíos que superar y, sobre todo, una voluntad renovada de trabajar con todos. Creemos en una FAO capaz de acompañar a sus Estados miembros en la transformación de sus sistemas agroalimentarios. Creemos en la ciencia, la tecnología y la innovación. Creemos que el potencial de nuestros productores y de nuestras comunidades. Creemos en una cooperación internacional respetuosa de las prioridades nacionales. Y creemos en un multilateralismo que permita convertir nuestros desafíos comunes en espacios de acción conjunta. La brecha digital y de capital es hoy el principal riesgo transversal que debemos atender. El hambre no es inevitable. Allí donde un campesino siembra, donde una mujer protege una semilla, donde una comunidad pesquera cuida sus aguas, donde una madre alimenta a sus hijos y donde una joven científica pone su conocimiento al servicio de la sociedad, también se siembra dignidad, desarrollo, justicia social y paz. Hay momentos en la historia de los pueblos en que la tragedia se convierte en punto de quiebre hacia algo nuevo. No porque el dolor sea deseable, sino porque nos obliga a mirar de frente lo esencial. Y lo esencial, al final, es muy simple. Que cada familia tenga un plato de comida sobre la mesa, que cada joven tenga una oportunidad en su tierra y que cada nación pueda mirar al futuro con confianza. Vengo de Venezuela, un país que ha conocido la adversidad en todas sus dimensiones, y que hoy atraviesa uno de los momentos más decisivos de su historia, pero que nunca ha renunciado a la esperanza. Hoy hemos decidido construir nuestro futuro con trabajo, diálogo, conocimiento y en proceso de transformación democrática que garantice la convivencia y la paz. Queremos sembrar mucho más que alimentos, sembrar confianza, oportunidades y prosperidad. Porque los pueblos, como la tierra, tienen la extraordinaria capacidad de volver a florecer. Y hoy ante el mundo lo decimos con esperanza y convicción. Venezuela renace. Muchas gracias.
1: Escuchábamos las declaraciones de la presidenta encargada de la República Bolivariana de Venezuela, Delcy Rodríguez, durante su intervención en el Foro Mundial de la Alimentación, reafirmando el compromiso de nuestra nación en la seguridad alimentaria internacional y donde expresó que ha ratificado que Venezuela avanza hacia una producción más eficiente y sostenible, agradeciendo además el respaldo internacional y anunciando importantes medidas para impulsar la productividad venezolana. Y con este mensaje de compromiso internacional así concluimos este avance informativo. 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Por nuestro canal de Telegram y YouTube, La Radio del Sur 01. La invitación es para que continúen en sintonía de nuestra programación.
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6: Un saludo a Radio del Sur y a todos los compañeros y compañeras de Radio del Sur.

realizado durante este tiempo a través del Plan Venezuela Renace y al trabajo conjunto entre la sociedad venezolana y el gobierno nacional, regional, local. En materia de vivienda, hemos rehabilitado y entregado 2.422 viviendas en Caracas, en especial atención en los municipios Libertador y Chacao, así como en los estados La Guaira, Miranda y Aragua, beneficiando a 8.862 personas. También se han entregado 700 viviendas nuevas en 6 estados del país, y en La Guaira se recuperaron 686 viviendas, beneficiando a 3.358 personas. También seguimos rehabilitando 20.083 viviendas que beneficiarán en su conjunto a 82.205 personas en 3 estados del país. Hemos entregado 461 créditos a condominios con beneficio para 16.172 familias para la recuperación de sus espacios, de sus viviendas. Y se está ejecutando el plan de 3.000 viviendas unifamiliares transitorias en Ciudad Caribe, con 27% de avance y una meta total de 6.000 viviendas unifamiliares. Por otro lado, se han reubicado a 7.336 personas y liberado 30 campamentos transitorios. Seguimos acompañando a quienes necesitan una respuesta habitacional, una vivienda. Aún se encuentran activos 86 campamentos donde diariamente se atienden a 18.055 personas. A quienes están aún en un campamento, tengan la certeza de que pronto van a tener una vivienda. Trabajamos para responder a las familias que esperan recuperar sus hogares. Durante este tiempo, además, hemos inspeccionado 62.968 inmuebles para determinar su habitabilidad, y por seguridad se han tenido que demoler 267 edificios. En La Guaira hemos recolectado 1.200.000 toneladas de escombros de los 2.100.000 toneladas de la meta total, despejando en tiempo récord 120 frentes para la pronta recuperación de las zonas afectadas. En los servicios públicos de La Guaira, el avance reportado alcanza el 100% en electricidad y gas doméstico, 99% en agua potable y tenemos un 85% de conectividad. Todos ellos servicios esenciales para la vida cotidiana. Además, a nivel nacional, recuperamos 19 sistemas de agua potable para beneficio de todas y de todos. En salud y educación, la rehabilitación del Hospital José María Vargas alcanza el 46% y hay 10 hospitales en reparación, mientras se han recuperado 115 de las 120 escuelas afectadas en La Guaira. Para apoyar la recuperación económica de este estado, se han otorgado 2.244 financiamientos por un monto aproximado equivalente a 19 millones de dólares que se han otorgado a emprendedores, comercios y operadores turísticos, entre otras actividades, acompañando de esta manera la recuperación de sus medios de trabajo. Venezuela renace porque cada una de estas cifras representa el esfuerzo conjunto para recuperar nuestras comunidades, rehabilitar espacios para hacerlo mejor y atender a quienes más lo necesitan. Venezuela renace en cada piedra que levantamos, con cada hospital que rehabilitamos, con cada vivienda que recuperamos y con cada familia que acompañamos y abrazamos. Venezuela renace porque esta prueba de la naturaleza nos recordó algo que siempre ha estado presente en nosotros. Somos una nación resiliente que se recupera y es solidaria, que en los momentos más difíciles sabe unirse, ayudarse y seguir adelante sin divisiones. Tengan la confianza de que este gobierno sigue presente, trabajando y acompañando a las familias venezolanas sin distinción alguna, como lo hemos hecho desde el primer día. Venezuela renace en el espíritu de encontrar un futuro mejor para nuestra familia.

0: para nuestros hijos y para nuestras hijas.
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4: Delcy Rodríguez, presidenta encargada de la República Bolivariana de Venezuela.
5: El consumo en lo que va de este año, crecimiento del 21.3%. Fíjense ustedes cómo ha venido creciendo los últimos años, pero sin duda alguna este año tenemos expresado crecimiento en consumo. Pero si hay crecimiento en consumo es porque hay crecimiento también en la producción. Lo que es crecimiento en la producción y en consumo de alimentos van muy de la mano, y ahí la agroindustria, ahí los procesos productivos, tanto de emprendedores, de la economía comunal, comunitaria, han ido de la mano con todos los procesos. Y ha habido un proceso también de encadenamiento productivo y encadenamiento de valor.
4: Delcy Rodríguez, presidenta encargada de la República Bolivariana de Venezuela.
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canción se la quiero dedicar a todos los latinoamericanos que se encuentran aquí en esta sala hoy, desde lo más profundo de mi corazón, a todos los televidentes que nos están viendo desde Latinoamérica, que se transporten a sus barrios, a sus calles, a sus raíces, los olores de sus países, y que la sientan aquí en el pecho.

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4: Vengo a explicar cómo el desperdicio de agua influye directamente en la escasez de luz eléctrica. Yo parezco abundante, pero la verdad es que aunque soy un recurso renovable, dependo de ciclos naturales para abastecer a todos los organismos vivos. Si no llueve, no puedo llenar el embalse del río. Y esto incide en nuestra capacidad de generación de electricidad. De igual manera, si haces un mal uso de tu agüita, es también un desperdicio de la energía eléctrica. Te explico. El agua que desperdicias en solo un minuto equivale a la energía necesaria para mantener un bombillo LED encendido por 10 horas. Cerrar el grifo mientras te enjabonas ahorra hasta 12 litros por minuto, disminuyendo la carga de los motores de bombeo que te envían agua desde kilómetros. Cada gota que sale por tu grifo, hay tratamiento, bombeo y miles de kilómetros de transmisión.

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0: sea, ¿sirve para algo la OEA? ¿Saben ustedes que haya hecho algo bueno la OEA? 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
6: Delcy Rodríguez, presidenta encargada de la República Bolivariana de Venezuela.
12: Querida Venezuela, han pasado más de 100 días desde el doble terremoto y seguimos trabajando para responder a las necesidades de los venezolanos y las venezolanas. Desde el primer día, desde las primeras horas, hemos estado presentes, atendiendo y acompañando a las familias afectadas. Quiero compartir con ustedes todo lo que hemos logrado durante este tiempo a través del Plan Venezuela Renace y al trabajo conjunto entre la sociedad venezolana y el gobierno nacional, regional, local. En materia de vivienda, hemos rehabilitado y entregado 2.422 viviendas en Caracas, en especial atención en los municipios Libertador y Chacao, así como en los estados La Guaira, Miranda y Aragua, beneficiando a 8.862 personas. También se han entregado 700 viviendas nuevas en 6 estados del país, y en La Guaira se recuperaron 686 viviendas, beneficiando a 3.358 personas. También seguimos rehabilitando 20.083 viviendas, que beneficiarán en su conjunto a 82.205 personas en 3 estados del país. hemos entregado 461 créditos a condominios, con beneficio para 16.172 familias para la recuperación de sus espacios, de sus viviendas. Y se está ejecutando el plan de 3.000 viviendas unifamiliares transitorias en Ciudad Caribe, con 27% de avance y una meta total de 6.000 viviendas unifamiliares. Por otro lado, se han reubicado a 7.336 personas y liberado 30 campamentos transitorios. Seguimos acompañando a quienes necesitan una respuesta habitacional, una vivienda. Aún se encuentran activos 86 campamentos donde diariamente se atienden a 18.055 personas. A quienes están aún en un campamento, tengan la certeza de que pronto van a tener una vivienda. Trabajamos para responder a las familias que esperan recuperar sus hogares. Durante este tiempo, además, hemos inspeccionado 62.968 inmuebles para determinar su habitabilidad. Y por seguridad, se han tenido que demoler 267 edificios. En La Guaira, hemos recolectado 1.200.000 toneladas de escombros de los 2.100.000 toneladas de la meta total, despejando en tiempo récord 120 frentes para la pronta recuperación de las zonas afectadas. En los servicios públicos de La Guaira, el avance reportado alcanza el 100% en electricidad y gas doméstico, 99% en agua potable y tenemos un 85% de conectividad. Todos ellos servicios esenciales para la vida cotidiana. Además, a nivel nacional, recuperamos 19 sistemas de agua potable para beneficio de todas y de todos. En salud y educación, la rehabilitación del Hospital José María Vargas alcanza el 46% y hay 10 hospitales en reparación, mientras se han recuperado 115 de las 120 escuelas afectadas en La Guaira. Para apoyar la recuperación económica de este estado, se han otorgado 2.244 financiamientos por un monto aproximado equivalente a 19 millones de dólares que se han otorgado a emprendedores, comercios y operadores turísticos, entre otras actividades, acompañando de esta manera la recuperación de sus medios de trabajo. Venezuela renace porque cada una de estas cifras representa el esfuerzo conjunto para recuperar nuestras comunidades, rehabilitar espacios para hacerlo mejor y atender a quienes más lo necesitan. Venezuela renace en cada piedra que levantamos, con cada hospital que rehabilitamos, con cada vivienda que recuperamos y con cada familia que acompañamos y abrazamos. Venezuela renace porque esta prueba de la naturaleza nos recordó algo que siempre ha estado presente en nosotros. Somos una nación resiliente que se recupera y es solidaria, que en los momentos más difíciles sabe unirse, ayudarse y seguir adelante sin divisiones. Tengan la confianza de que este gobierno sigue presente, trabajando y acompañando a las familias venezolanas sin distinción alguna, como lo hemos hecho desde el primer día. Venezuela renace en el espíritu de encontrar un futuro mejor para nuestra familia, para nuestros hijos y para nuestras hijas.
6: Delcy Rodríguez, presidenta encargada de la República Bolivariana de Venezuela.
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5: 50 minutos de la mañana en la República Bolivariana de Venezuela. Todo listo para llevarles el siguiente avance informativo. A 100 días de la puesta en marcha del Plan Venezuela Renace, la presidenta encargada Delcy Rodríguez destacó la recuperación progresiva de centros de salud y planteles educativos en el estado de La Guaira. Asimismo, la mandataria anunció el otorgamiento de financiamientos orientados a la reactivación económica de la entidad, una de las zonas más impactadas por el doble sismo.
6: En salud y educación, la rehabilitación del Hospital José María Vargas alcanza el 46% y hay 10 hospitales en reparación, mientras se han recuperado 115 de las 120 escuelas afectadas en La Guaira. Para apoyar la recuperación económica de este estado, se han otorgado 2.244 financiamientos por un monto aproximado equivalente a 19 millones de dólares que se han otorgado a emprendedores, comercios y operadores turísticos, entre otras actividades, acompañando de esta manera la recuperación de sus medios de trabajo.
5: La primera mandataria del Estado venezolano destacó también la resiliencia del pueblo venezolano y su solidaridad, acotando que esas cifras estadísticas del avance positivo del Plan Venezuela Renace representa el esfuerzo conjunto para recuperar los espacios que fueron afectados por los movimientos telúricos ocurridos el 24 de junio.
6: Venezuela renace porque cada una de estas cifras representa el esfuerzo conjunto para recuperar nuestras comunidades, rehabilitar espacios para hacerlo mejor y atender a quienes más lo necesitan. Venezuela renace en cada piedra que levantamos, con cada hospital que rehabilitamos, con cada vivienda que recuperamos y con cada familia que acompañamos y abrazamos. Venezuela renace porque esta prueba de la naturaleza nos recordó algo que siempre ha estado presente en nosotros. Somos una nación resiliente que se recupera y es solidaria, que en los momentos más difíciles sabe unirse, ayudarse y seguir adelante sin divisiones. Tengan la confianza de que este gobierno sigue presente, trabajando y acompañando a las familias venezolanas sin distinción alguna, como lo hemos hecho desde el primer día. Venezuela renace en el espíritu de encontrar un futuro mejor para nuestra familia, para nuestros hijos y para nuestras hijas.
5: Y con esta información así concluimos el presente avance informativo. 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La invitación es para que continúen en sintonía de nuestra programación.
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0: una crisis, ante un vaporón, frente a un problema social, nosotros reaccionamos como lo que somos, venezolanos de pura cepa.
1: La indiferencia urbana es un fenómeno sociológico en el que los habitantes de las grandes ciudades ignoran a conciencia los problemas, las necesidades o emergencias de los demás. Esa indiferencia urbana se está generando básicamente por la influencia negativa de los medios de comunicación, desde la televisión hasta las redes sociales. Pero los venezolanos demostramos todos los días cómo seguimos teniendo valores labrados en nuestro corazón durante 600 años de historia. Y las crisis, las tragedias y los accidentes lo demuestran. Nosotros estamos listos para ayudar a alguien que se desmaye en el metro, para recoger a un motorizado que rueda en una avenida, o para ayudar a cruzar la calle a una anciana o a un invidente. Así, en un deslave o en un terremoto, nuestras manos están listas para desenterrar a las víctimas, para socorrerlas y para prestar el hombro para que desahoguen su dolor. Somos un pueblo con responsabilidad colectiva, porque somos
0: venezolanos de pura cepa. Producción, libreto y locución, María José Ramírez y Carlos Abarce. Edición y montaje, Miguel Herrera. Una producción de Conciencia para promover el autorreconocimiento de nuestros valores como un pueblo único.

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1: Aquí se ha activado el plan Venezuela Renace, gracias a la presidenta encargada, Delcy Rodríguez, por haberse abocado a nuestra organización. Empezaron a llegar los materiales para POSISMO arreglar nuestros bloques.
0: 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Delcy Rodríguez, presidenta encargada de la República Bolivariana de Venezuela.
2: A partir del año que viene, sin duda alguna, va a haber un gran crecimiento en materia de empleo, en materia de ingresos para los trabajadores, donde ya hemos visto, según cifras de Fede Cámaras, que el crecimiento en la remuneración de los trabajadores en el sector privado tuvo un crecimiento del 32.8% este año, pero que en el sector público tuvo un crecimiento del 50%, cuando pasamos el ingreso mínimo integral de $160 equivalente a $240. Y yo he pedido al equipo económico que a partir del año que viene, todo crecimiento en la remuneración de los trabajadores debe estar por encima del PIB, del crecimiento económico del país, para que los trabajadores y las trabajadoras de Venezuela sientan directamente los beneficios que va a traer todos estos acuerdos, todos estos esfuerzos. Además de los 61 acuerdos que ya PDVSA ha firmado, se están negociando 44. En total, 105 acuerdos. Imagínense ustedes, en menos de un año, 18 acuerdos en minería, importante también para el país. Y todo esto se va a traducir en desarrollo nacional, en beneficio para la clase trabajadora, y en beneficio para los empresarios del país.
0: Delcy Rodríguez, presidenta encargada de la República Bolivariana de Venezuela.
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4: Pueblos indígenas de nuestra América, más de 5 siglos en resistencia. María de Jesús Daza, historiadora.
5: Día de la Resistencia Indígena. Hoy abordamos una fecha que exige memoria, rigor histórico y reflexión crítica, el 12 de octubre. Durante siglos, este día fue conmemorado bajo la denominación errónea de Día de la Raza, en alusión a la llegada en 1492 de Cristóbal Colón al continente llamado por los europeos América a partir del siglo XV. Sin embargo, desde la perspectiva de los pueblos originarios, aquel acontecimiento no constituyó un encuentro, sino el inicio de una invasión, un saqueo sistemático, una colonización forzada y un genocidio perpetrado por la corona española. La historiografía crítica contemporánea coincide en señalar que lo que se presentó como encuentro de dos mundos encubrió una realidad de violencia estructural. Miles de indígenas fueron asesinados, esclavizados y despojados de sus territorios. Con ello se vulneró su identidad, su cosmovisión y sus formas de organización social. Frente a esta realidad histórica, el 12 de octubre ha sido resignificado como el Día de la Resistencia Indígena. No se trata de una simple sustitución nominal, sino de un acto de justicia histórica, un reconocimiento a más de 500 años de resistencia sostenida en defensa de territorios, lenguas, culturas y modos de vida.

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0: Delcy Rodríguez, presidenta encargada de la República Bolivariana de Venezuela.
6: La materia prima, que este año se ha incrementado en un 38% y ha disminuido en un 34% el ingreso de productos terminados en Venezuela. No es una política de protección, es una política de acompañamiento a los sectores productivos industriales del país. Y se da a través del diálogo económico, donde nosotros, vista la información que ustedes suministran sobre el crecimiento de los procesos productivos, acompañamos y apoyamos a la industria nacional. Yo lo dije en las Naciones Unidas, ninguna nación crece entregando y sacrificando las plataformas industriales de su país. Eso ha estado demostrado. Y la Organización Mundial del Comercio creo que, yo no voy a decir que ha fracasado, pero voy a decir que esos mecanismos no han garantizado las plataformas industriales nacionales que permitan que las naciones crezcan y avancen de la mano de sus procesos industriales nacionales.
0: Delcy Rodríguez, presidenta encargada de la República Bolivariana de Venezuela.
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0: Delcy Rodríguez, presidenta encargada de la República Bolivariana de Venezuela.
6: el plan de ahorro en el consumo de energía eléctrica y agua. Es un plan para la conciencia. ¿Qué puede aportar cada ciudadano, cada ciudadana? ¿Qué puedo hacer yo desde mi casa? ¿Qué puedo hacer yo desde mi oficina para ahorrar energía eléctrica, para ahorrar agua? Son acciones que podemos hacerlas, que son fáciles, que no cuestan nada y nos ayudan a tener una conciencia ciudadana mucho más amplia y sobre todo más comprometida con la naturaleza.
9: Delcy Rodríguez, presidenta encargada de la República Bolivariana de Venezuela.

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5: 12:50 minutos de la tarde en la República Bolivariana de Venezuela. Todo listo para llevarles el siguiente avance informativo. La presidenta de la República Bolivariana de Venezuela, Delcy Rodríguez, intervino en la plenaria del Foro Mundial de la Alimentación, promovido por la Organización de las Naciones Unidas para la Alimentación y la Agricultura, bajo el lema Innovar Hoy, Nutrir Mañana, que se estará realizando desde el 8 hasta el 16 de octubre en Roma, Italia, en donde afirmó que la alimentación es un derecho inalienable que está directamente vinculado con la vida.
6: Ciudadano director, la República Bolivariana de Venezuela llega a este Foro Mundial de la Alimentación con una convicción profunda. La alimentación es un derecho inalienable, directamente vinculado con la vida, la dignidad y el desarrollo integral de las personas. Garantizar ese derecho requiere políticas públicas inclusivas y sostenidas, pero requiere también producción, inversión, ciencia, tecnología, financiamiento y cooperación. Requiere paz y requiere un sistema internacional capaz de cooperar incluso por encima de nuestras diferencias. Venimos de un país que ha aprendido a levantarse, a reconstruirse desde sus propias capacidades y a mirar hacia adelante con confianza y esperanza.
5: Y con esta información así concluimos el presente avance informativo. 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
12: ¿Cómo andan? Bienvenidos y bienvenidas a Puentes Informativos. Quien les habla, Marina Aguirre, uruguaya viviendo en Caracas, Venezuela. Y me acompaña el queridísimo amigo Víctor Ternovsky desde Rusia, Moscú. ¿Qué programa, Víctor, que tenemos hoy? Porque tenemos Brasil y las elecciones. Tenemos Palestina, que el 7 de octubre se cumplió 3 años del recrudecimiento del genocidio israelí. Tenemos España, que siguen con todo el tema de las viviendas, y con Rusia también y ese foro global digital. Víctor, muy bienvenido.
13: Muchas gracias, Marina. Un gran abrazo desde Rusia. Y obviamente, nueva confirmación de que la época que estamos atravesando, que estamos presenciando, es una época donde sí hay de qué hablar. Hay un montón de temas. Mira, se quiere que sean temas más agradables, pero en cualquier caso, bien, entonces es lo que tenemos y hay cosas de qué hablar entonces.
12: Totalmente, Víctor. Totalmente todos y todas. Así que arranquemos ya de lleno con el primer tema, que es Brasil. Y precisamente fueron las elecciones en Brasil el pasado domingo. Ninguno de los candidatos llegó a más del 50% y esto era anunciado, ¿verdad? Era crónica de una muerte anunciada porque era lo que se estaba especulando. Se llegó precisamente al 47.03% Bolsonaro y por otro lado Lula al 45.16%. Estamos hablando también que ninguna encuesta le atinó, solo una que estuvo un poquito más cerca, pero todas daban por encima a Lula con entre 4 y 6 puntos. Hubo una que daba por encima a Bolsonaro con un punto, y acá con menos de 2 puntos de diferencia fue que terminó esta primera vuelta, digamos. Y realmente ya, como bien lo dijo Lula en su oratoria cuando manifestó después de la votación, ya comenzó la campaña. Comenzaba al día siguiente, ya Bolsonaro iba a tener reuniones con diferentes personas para poder trazar alianzas, lo mismo del lado de Lula. Esta es parte también de la estrategia y de lo que uno realmente sabe que va a continuar la campaña, porque aparte, si bien parecen que son pocos días de campaña, ya que el 25 es la segunda vuelta, el 25 de octubre, falta nada. Por otro lado, varios analistas explicaban que como hay como una vez o dos veces por semana debates televisivos en las cadenas principales, que estarían arrancando precisamente este 11, el primero de ellos, y como también ya empezó en el día de hoy la parte de la propaganda, que hay como 5 minutos por cada candidato, que va a ser la propaganda de cara a esta segunda vuelta, a este balotaje, entonces como que hay bastante información y como que sería un tiempo considerable para que la gente se decante por quien quiera. Acordémonos también que hubo total un récord de abstención de 21.08%. Hablamos que un 21.08% es 33.47 millones de brasileños y brasileñas, ya que es un disparate la cantidad de habilitados que habían precisamente para estas elecciones. Es un país muy grande, con muchos habitantes, y la verdad que en este caso fue récord de abstenciones. Entonces acá también es donde los candidatos se la van a jugar de alguna manera, más allá de las alianzas, más allá de los otros candidatos y partidos políticos que quedaron fuera de tener un candidato a la presidencia, pero sí que han ocupado bancas. Recordemos que el Partido Liberal, que es el de Bolsonaro, precisamente tuvo más bancas que nunca. O sea, si Bolsonaro mañana llega a gobernar, Dios no quiera, Dios mediante que no, pero si llega Bolsonaro, Flavio, a gobernar, y bueno, estamos hablando de que va a tener un número importante de parlamentarios. Acá se votó también para el Senado, que son para los dos tercios del Senado, son 8 años, se divide en 4 y 4, así que falta todavía en 4 años el último tercio. Se votó por gobernadores, ¿no?, de los 26 estados más Distrito Federal, que también algunos de ellos, creo que son unos 7, entre 7 y 9, irían para la segunda vuelta también, porque quedaron en stand-by, no llegaron a tener ese total de votos para poder ganar de primera. Entonces acá se votó más que un presidente y un vicepresidente, y recordemos que el vicepresidente precisamente de Lula es centro derecha, no es izquierda. Entonces por ahí también, según analistas, podría estar la clave para tener algún tipo de recuperación de votos. Así que hay varias puntas en las que estos candidatos van a tener que, a través de su campaña política comunicacional, van a tener que desarrollarse para llegar a ser ganador en esta contienda, Víctor.
13: Sí, Marina, tú sabes, es una interrogante, obviamente, cuál sería el desenlace de la segunda vuelta. Por otra parte, tú sabes, la tradición política en Brasil demuestra una cosa, ¿no? Quien gana en la primera vuelta suele ganar en la segunda vuelta, ¿no? En otras palabras, realmente, Flavio Bolsonaro sí tiene, digamos, los chances, ¿no?, para llegar a ocupar el sillón presidencial, de manera que tú has dicho, ¿no?, que Dios no quiere, ¿no?, que sea justamente Flavio Bolsonaro en ocupar el sillón presidencial en Brasil. Entonces, mira, justamente para evitar este escenario, yo también estoy viendo bastantes análisis, y justamente una de las claves que debería tener en cuenta Lula da Silva, simplemente estoy un poquito, digamos, citando analistas quienes siguen el proceso electoral en Brasil ahora mismo, ¿no?, que una de las claves de Luis Ignacio Lula da Silva debería justamente prestar atención a este hecho que tú has mencionado perfectamente, esta gran abstención de más de 20%, ¿no? Una abstención que también, mira, tiene su interpretación, porque, mira, la interpretación me parece que es bastante clara y me parece que sí se puede reconocerla. ¿Por qué la gente no acudió a las urnas? Al no tener un candidato, al no tener, digamos, a quien respaldar, según, obviamente, los criterios de estas personas. Pero mira, ¿qué es lo importante en cuanto a esta abstención? Porque en la legislación brasileña comprende, mira, espero expresarme bien, pero algún tipo de castigos, vamos a decirlo así, para quienes no llegan a quienes no acuden a las urnas. O mejor dicho, mira, el voto es obligatorio en Brasil, excepto las personas mayores de 70 años. Mira, y hay que decir que muchas personas justamente mayores de 70 años no acudieron a las urnas, pero mira, tampoco acudieron a las urnas bastantes personas menores de 70 años, un 20% de estas personas no acudieron a las urnas. ¿Por qué lo estoy mencionando? Porque dicen los analistas que ahora la campaña de Luis Ignacio Lula da Silva debería centrarse justamente en estas personas que no llegaron a votar, ¿no? Movilizarlos de alguna manera, hacerles ir justamente a votar, en este caso por Luis Ignacio Lula da Silva. ¿Cómo? Mira, hay diferentes estrategias, pero quizás explicar mejor qué es lo que significaría en la práctica un Flavio Bolsonaro siendo presidente de Brasil. Mira, contigo me parece que la edición anterior abordamos bien, ¿no?, que suena muy lindo todo ese proyecto, ¿no?, de Flavio Bolsonaro, supuestamente, pero en la práctica podría significar, pero un golpe bastante duro, básicamente para el bolsillo del ciudadano, además para lo que son los derechos sociales, ¿no?, del ciudadano brasileño. Simplemente quizás explicar mejor al ciudadano por dónde, digamos, qué es lo que significaría, qué es lo que está en juego básicamente para el ciudadano brasileño. ¿Yo por qué digo básicamente para el ciudadano brasileño? Porque obviamente se entiende que cuando estamos hablando sobre elecciones presidenciales en Brasil, obviamente estamos hablando de mucho más allá de lo meramente Brasil, ¿no? Estamos hablando de todo el contexto de América Latina y más allá. Vuelvo a mencionar, por ejemplo, Rusia, para Rusia, Brasil es el socio socio comercial y económico número uno en la región en particular, ¿no? De manera que, mira, Marina, no sabemos cuál sería el desenlace de la segunda vuelta y, mira, y toda cosa es posible prácticamente.
12: Totalmente, totalmente, y la importancia que tiene no solo para Brasil, sino para América Latina y para el mundo, estas próximas elecciones, el mapa también cómo se posiciona, no está bueno que se esté perdiendo la izquierda en tantas regiones y en un país tan importante, tan grande, y que también en América Latina, sobre todo, se depende tanto de Brasil, sin lugar a dudas. Así que bueno, veremos lo que pasa el siguiente domingo, el domingo 25. Esto continúa con estos debates, como bien decíamos, a través de la televisión. Se va a ver qué pasa. En principio, igual Jair Bolsonaro, o sea, el padre de Flavio, ha colocado a toda la familia. Michelle Bolsonaro fue una de las senadoras más votadas, colocó a otro hijo también en el como senador, otro como diputado, y bueno, y para presidente nada más y nada menos que a Flavio Bolsonaro. Así que eso es lo que pasa muchas veces cuando las familias se perpetúan en el poder, ¿no? Como van quedando ahí ese círculo, ese vínculo sin lugar a dudas, y bueno, muchas veces es un poco de temer también la situación, ¿no? No es tan fácil, pero estas son algunas de las cosas que han pasado de cara a estas elecciones en Brasil, que tendríamos muchísimo más para hablar, pero lamentablemente no tenemos tiempo y tenemos más temas también que abordar. Así que si te parece, Víctor, ya pasamos con el siguiente.
13: Así es. Sí, Marina, yo cuando en la presentación estaba hablando de que me gustaría, digamos, tocar temas más agradables, justamente me refería al tema que vamos a abordar ahora mismo, un tema absolutamente desagradable, un tema verdaderamente trágico. Me refiero, obviamente, a esa gran ofensiva israelí contra el pueblo palestino, contra la Franja de Gaza, de la cual se cumple el tercer aniversario. Mira, una respuesta absolutamente desproporcionada por parte de Israel al ataque de Hamas. Y mira, entonces lo que estamos viendo es que esta respuesta radica y consiste básicamente en ir aniquilando a prácticamente todo el pueblo palestino. Mira, me parece que no estoy exagerando. Tú sabes, yo incluso, Marina, te voy a decir sinceramente, yo estoy utilizando la palabra aniquilando en vez de utilizar la palabra con la que coincido plenamente que tú mencionaste en la presentación, lo de genocidio. ¿Sabes por qué? Porque me parece que entre los grandes aliados justamente de ese aniquilamiento del pueblo palestino se encuentran, sí, las grandes plataformas digitales occidentales, donde cuando tú llamas las cosas por sus nombres, calificando lo que pasa como genocidio, mira, de repente borran canales, borran cuentas. Me parece que estamos al tanto perfectamente de esta realidad y de quiénes son aliados de lo que yo coincido contigo, lo que es un auténtico genocidio. Pero mira, para no provocar esas plataformas, ok, aniquilamiento, quizás le guste más esa palabra. Mira, ¿qué es lo que estamos viendo? 3 años pasaron ya y los datos son absolutamente escalofriantes. Entonces, mira, básicamente las víctimas de esa respuesta israelí, de esa ofensiva israelí, son los civiles. Más de 74.000 palestinos muertos, entre ellos más de 20.000 niños muertos. Y tú sabes, por otra parte, tampoco se sabe la cantidad exacta de personas que permanecen bajo escombros, es decir, personas fallecidas. Obviamente se estima que se trata de 8.000, pero mira, son las estimaciones más moderadas en ese sentido. Y obviamente, mira, una Gaza pero destruida literalmente en el sentido literal de esa palabra, más de en torno a un 80% como mínimo de las viviendas destruidas, además infraestructuras verdaderamente críticas en cuanto a las personas simplemente poder vivir. ¿A qué me refiero, no? Hospitales, colegios, ni siquiera yo estoy hablando, ¿no?, de colegios y universidades para que los niños puedan acudir a recibir educación en particular. Eso simplemente no existe. Además, mira, los campos agrícolas también afectados. ¿Por qué lo estoy mencionando? Lo que se traduce en una auténtica hambruna, ¿no? Hay una tremenda, pero desalimentación entre la población de Gaza. Y tú sabes, yo solamente quería decir, me parece muy importante que, por ejemplo, este tema, si se encontraron los valientes en, por ejemplo, plantear este tema en lo que estábamos abordando contigo la última semana de alto nivel de la Asamblea General de la ONU, y a mí me impactaron tremendamente las palabras del presidente turco, Recep Tayyip Erdogan, por sentar directas, tan precisas y tan honestas en cuanto a lo que está pasando. Mira, aquí tengo sus citas, simplemente quiero volver a recordarlo, ¿no? Gaza es hoy no solo el mayor cementerio infantil del mundo, también es la zona con más niños que han sufrido amputaciones. Gaza es el campo de concentración más inhumano, más vergonzoso de nuestra época. Mira, felizmente todavía, con todos los problemas que hay en la ONU, todavía no hay mecanismos como para impedir a los líderes hablándolo. Algo que no pasa desgraciadamente con las plataformas digitales, de manera que, mira, yo espero que con ese fragmento de nuestro programa, que obviamente nosotros debemos, es nuestro deber, seguir hablando de lo de Gaza, porque persiste la agresión israelí, lo que me parece muy importante. ¿Tú recuerdas, Marina, en este programa contigo estábamos hablando? ¿Y qué es lo que saldría de ese acuerdo de paz, de esa tregua protagonizada por Donald Trump? ¿Qué es lo que pasaría? Pero nada pasa absolutamente, porque sigue la ofensiva israelí, sigue muriendo la gente, sigue muriendo la población civil, siguen muriendo los niños. Y vuelvo a enfatizar, sigue pasándolo. Yo cada día especialmente estoy viendo las noticias, cuáles son las nuevas estadísticas. Y sigue, y sigue, y sigue la cosa, desgraciadamente.
12: Totalmente, sigue y sigue todo desgraciadamente, y cuando hablamos de que el 7 de octubre de 2026 de este año se cumplieron 3 años de aquel 7 de octubre de 2023, estamos hablando que se cumplieron 3 años del recrudecimiento. Esto empezó hace muchísimo atrás, hablamos más de 70 años, por supuesto. Lo que pasa que el recrudecimiento hace 3 años atrás, entonces por eso en las imágenes que hace un rato mostrábamos precisamente ese antes y después, lo que era dentro de todo, cómo estaban las ciudades antes, realmente lo que ocurría, de repente podemos decir entre comillas que era un poco más solapado, pero ahora realmente es donde todos están poniendo el ojo a nivel internacional y se están dando cuenta realmente después de tantos años de lo que está ocurriendo. Vos hablabas de cifras, sí, más de 74.000 muertos, más de 175.000 heridos, y que decías la gran cantidad de mujeres y niños y niñas, también de niños y niñas en cuanto a amputaciones y discapacidades. O sea, estamos hablando que hay más de 1.000 niños y niñas amputados, y que también estamos hablando más de 20.000 niñas y niños con algún tipo de discapacidad. Y por culpa de todo este recrudecimiento, de no poder mandar insumos, de no poder tener lo que se necesita, han perdido sillas de ruedas, no tienen prótesis, se han quedado también sin nada. O sea, no solo tienen alguna discapacidad y o están amputados o amputadas, sino que no tienen tampoco ningún tipo de mecanismo, ningún tipo de prótesis, ningún tipo de comodidad, si podemos también decirlo de alguna manera, una silla de ruedas, muletas, lo que sea, porque todo se ha dañado, todo se ha perdido y nada puede entrar a la Franja de Gaza. Entonces, la verdad que es una situación totalmente dramática, y ni que hablar con el porcentaje altísimo de un 82% también de estructuras de Gaza que están totalmente destruidas. Y como siempre hemos dicho, lo que no morís por una bomba, morís por temas de sanidad, de enfermedades, de falta de alimentación y de todo lo que conlleva también. Va más allá de los drones, de las bombas, que es un horror, por supuesto. Y lamentablemente, como bien decías, Víctor, recientemente, y que lo hemos dicho muchas veces, el tema del alto al fuego, que fue en octubre de 2025, la verdad que valió madre, porque otra cosa, otro término, para ser delicada dentro de los términos que se puedan decir, porque desde ahí fue cuando más también empezó todo. Fue, parece ser que decimos un alto al fuego, se concretan y empiezan a morir cada vez más personas, miles de personas muriendo pese a ese alto al fuego. Así que un alto al fuego totalmente simbólico, o más que simbólico, estratégico, para seguir destruyendo, para ganar tiempo y para seguir haciendo mal esta gente, este genocidio israelí, también totalmente protegido por Estados Unidos y todo el horror que conlleva, y también protegido, decimos, por Estados Unidos, que sigue con el tema de las armas, con el tema de dinero, sigue brindando todo lo que no tiene que brindar, porque por un lado se hace el que busca y pide la paz, Estados Unidos, y por otro lado le brinda las herramientas para hacer la guerra, ¿no? Para este genocidio. Entonces, ¿de qué paz me estás hablando? Porque estás haciendo totalmente lo contrario, y no nos vamos a cansar de decir. También todo el tema psicológico, todos los traumas. Vos hablabas, por ejemplo, del tema de educación. Sí, los niños no están teniendo teniendo clases, no están teniendo posibilidad de nada, y todos los traumas psicológicos que conllevan. Hay mucha gente que está totalmente acostumbrada a vivir en esto, todos los días amanecer y que haya un bombardeo diferente, que no haya un plato de comida, tener que caminar y caminar de repente para quedar en el medio del camino muerto por un platito de comida o por un vasito de agua o morir de alguna enfermedad. Entonces todo esto también conlleva varios traumas, toda la población que va a haber que atender y toda la población también a nivel educativo, a nivel educativo. Entonces acá es algo muchísimo más global y por eso es que siempre con toda la prioridad del mundo lo decimos, con toda la propiedad, perdón, del mundo lo decimos, esto es un genocidio por donde se miren, están exterminando al pueblo, Víctor.
13: Así es. Y tú sabes, Marina, además yo quería decirte lo siguiente en cuanto a las traumas, porque tú sabes, obviamente me parece que la población de Palestina difícilmente perdonaría esas traumas al agresor, en este caso a Israel. ¿Por qué lo estoy mencionando? Porque mira, en realidad estamos asistiendo además a un potencial círculo vicioso. Mira, con esa agresión Israel lo que está haciendo es radicalizar, digamos, algunas fuerzas, ¿no?, que le molestaban a la región, ¿no? Además, mira, yo no veo realmente probable una paz, al menos a corto plazo, ¿no?, digamos, entre, o el perdón del pueblo palestino hacia Israel, ¿no? Mira, yo estoy mencionando que en realidad esta actitud adoptada por Israel en realidad fue pero un gravísimo error, pero yo solamente quería también sumarme a tus palabras, pero bien, lo que se quiere es la paz, obviamente, la paz, y para que se escuche y para que además se deje a la gente nombrar las cosas tal y como están. Es un genocidio, sí, mira, y te vuelvo a reconocer honestamente, yo trataba de evitar esa palabra, aniquilamiento, algo así, sí, porque simplemente borran canales, borran programas por nombrar cosas por sus nombres. Pero bien, Marina, yo entiendo que deberíamos ir a nuestro siguiente tema.
12: Totalmente, vamos al siguiente tema, vamos, nos vamos a trasladar, viajemos a España. Y bueno, en España sigue el tema de la vivienda, hay problemas de vivienda, hay desahucios, se sigue manifestando la gente en las calles, sobre todo en Madrid, España. La verdad que está complicada la situación y del desahucio se pasó a las urnas porque precisamente su presidente, que trató de que se aprobaran dos decretos para que la vivienda sea más accesible para la gente, la verdad que el Parlamento no lo quiso, entonces lo que se hizo fue precisamente disolver lo que es el Parlamento, que eso es, está por constitución, es legal totalmente, se puede realizar. Cuando uno dice disolver el Parlamento ya se asusta por varios ejemplos que hemos tenido, pero en este caso está dentro de la constitución, se puede disolver y adelantó las elecciones para ahora, para el 29 de noviembre, precisamente se adelantaron las elecciones y todo esto se está haciendo para que de alguna manera, más allá que muchos dicen que es parte obviamente de la campaña de Pedro Sánchez, del presidente, de cara a las elecciones, que está poniendo al tema de la vivienda en el centro de esa campaña, pero se está haciendo este adelanto para que de alguna manera, que no es totalmente seguro, porque nadie sabe si se va a poder finalmente o no llevar a cabo esos dos decretos y se van a aprobar, pero para que haya una salida para la final aprobación, porque la gente está sufriendo mucho y una de las personas que ha sufrido mucho y que lamentablemente pensábamos que iba a tener un final feliz todo, no lo tuvo, fue Mari Carmen, fue la mujer de 87 años que vivió 71 años en su casa de Madrid, que de pagar un alquiler de 500 euros pasó de un día para el otro, le pasaron a decir que tenía que pagar más de 2.500 euros, después se lo bajaron a 1.700, sí.
13: No, Marino, solamente incluso porque me parece que realmente son importantes las cifras. No, mira, pagaba 500 euros al mes y luego el nuevo propietario de esa vivienda dice, ahora, a partir de ahora, pagar más de 2.600 euros al mes. Sí, entonces, ¿sabes? Y otra cosa, ya termino, mira, y otra opción para una anciana, para que se entienda. Si no le gusta, mira, esa subida en el alquiler, entonces, que pueda comprar el piso a un precio de más de 260 mil euros. вопрос. Мира, por una razón extraña, la anciana no encontró ese dinero. ¿Qué cosa tan rara?
12: Horrible, la verdad que le hicieron pasar todo este mal momento. Finalmente, Víctor, llegaron a un acuerdo entre la familia de ella, la abogada, se pudo llegar a un acuerdo con esta empresa inmobiliaria que le quería hacer pagar muchísimo más, lograron volver a los 500 euros, pero ¿qué pasó? Todo esto le trajo estrés y terminó internada. Y 11 días después de finalmente realizar el acuerdo, de poder llegar a algo, Mari Carmen, amanecimos con la noticia. Amanecimos no, fue de tarde en realidad, pero bueno, nos vimos en la noticia tan triste, tan dolorosa, que finalmente había muerto. Y si estuvo hospitalizada por el estrés que le llevó todo esto y finalmente falleció, 2 más 2 son 4. Ya sabemos perfectamente. Lamentablemente a esta mujer, sin ningún tipo de criterio, porque primero está en el negocio, se ve, de la vivienda, antes que el derecho del ciudadano, de la ciudadana, después de vivir 71 años en el mismo lugar, que Mari Carmen terminó falleciendo. Lamentablemente, una persona aparte con un 50% de discapacidad. La verdad fue horrible todo lo que sucedió. Y como dicen los españoles y las españolas, Mari Carmen también somos muchos, son muchas Mari Carmen. Mari Carmen murió una mujer luchadora que desde el hospital seguía luchando y seguía mandando mensajes por todos ellos que iban luchando y les daba ánimo. Murió una luchadora, pero nació un símbolo. Y es este símbolo de Mari Carmen, de sí se puede, pero que lamentablemente quedó en el camino la situación, Víctor.
13: Sí, Marina, tú sabes, yo cuando estaba viendo y analizando la situación de Mari Carmen Abascal, tú sabes, yo quiero decir lo siguiente, porque tú sabes, Europa se dice ser un jardín, pero mira, un lugar donde una anciana es simplemente y forzosamente echada a la calle, forzosamente, ¿no? Metida en un hospital donde falleció, desgraciadamente, mira, no es un jardín. Y me parece que prácticamente podemos dar por fracasado, a juzgar por este hecho, entre otros hechos, el proyecto de Europa como un espacio, digamos, social, ¿no? Enfocado en digamos, en las grandes mayorías, vamos a decirlo así, porque no funciona. Además, mira, no solamente es el caso de esa anciana que desgraciadamente falleció, arrancada, vuelvo a decir, literalmente, forzosamente, de su casa, ¿no? Hay miles y miles de desalojos que se producen diariamente en España. ¿Cuál es la clave del problema? Mira, muchas son las claves, pero básicamente, entre los factores claves se encuentra la siguiente situación. Se llama los llamados megatenedores, ¿no? Es decir, esos fondos que cuentan con recursos como para comprar bloques residenciales, de manera que pueden luego de manera unilateral, pero subir tremendamente los precios de alquiler. Obviamente la gente no puede hacerlo, las mayorías no pueden hacerlo. Además sabemos que un salario medio no puede, digamos, no alcanza como para poder atender lo que piden los nuevos propietarios. La gente acaba en las calles, luego por ejemplo suelen hacer reformas y volver a vender estos pisos, pero a precios exorbitantes, algo que ha convertido el mercado inmobiliario, o por ejemplo simplemente adquirir un piso, o por ejemplo alquilar un piso, en algo imposible para el grueso de los ciudadanos españoles. No solamente para el grueso de los ciudadanos españoles, es un problema de tremenda actualidad para el resto de Europa. Mira, no en vano tanta repercusión internacional también en Europa de lo que pasó en España. Y tú sabes, Marina, yo también pensaba lo siguiente, porque estamos hablando de una anciana fallecida, pero me parece que esa situación que se ha creado en el mercado inmobiliario español, en este caso, mira, también hay otros muchos fallecidos que fallecieron sin fallecer. ¿A qué me refiero, no? Mira, porque por ejemplo jóvenes que no pueden, por ejemplo, ir a la universidad al no contar con recursos simplemente para alquilar un piso en particular, porque llegan los precios a los extremos de que tan solo una habitación estudiantil, una sola habitación, no se trata de ni siquiera un piso, llega, por ejemplo, a 1.200 euros en particular, ¿no? De manera que, mira, ¿y cuántas familias al no contar, por ejemplo, con la posibilidad de contar con un piso, de alquilar un piso, luego, por ejemplo, deciden por no tener niños, ¿no? ¿Yo por qué lo digo, no? Porque me parece que son políticas que atentan contra el Estado, finalmente. Y me parece ¿Tú recuerdas? En nuestro programa anterior estábamos hablando de esa mano invisible del mercado. Esta es justamente la mano invisible del mercado. ¿Y yo por qué lo digo? Porque me parece que sí es importante la intervención del Estado en el tema inmobiliario, tal como por ejemplo pasa en Rusia, y me parece que también quizás debería aprender España en ese sentido, porque si no, la gente simplemente no tiene dónde vivir. Total. Ni siquiera puede alquilar el piso.
12: Totalmente. Para algunos es un negocio y para otros un derecho, y debería ser un derecho, ¿no? Y también debería hacerse cargo el Estado, sin lugar a duda. Ahora, Víctor, entonces, no sé, productora, pasamos al último tema rapidito, o bueno, tenemos solamente un minuto para el último tema, así que te escucho totalmente sobre este foro global digital en Rusia. Vamos con ese.
13: Sí, Marina, Foro Digital Global, que yo personalmente lo estaba cubriendo toda esa semana, que acá en Rusia reúne a representantes del sector de las tecnologías de la información y la comunicación de más de 110 países, también de América Latina, por si acaso. Está presente Venezuela, entre otros países de la región, atraídos, entre otras cosas, por las ofertas, por los productos y por las soluciones rusas en materia de las tecnologías de la información y la comunicación. Entre los temas clave, por ejemplo, se encuentra la inteligencia artificial, software, por ejemplo, la ciberseguridad. Una Rusia que también está construyendo en estos momentos decenas prácticamente de centros de datos en particular, de manera que hay gran interés por las ofertas rusas, por eso tanto encuentro acá, verdaderamente enorme. Por ejemplo, en este foro global digital básicamente participan 700 expertos de todo el mundo buscando adquirir la experiencia rusa, una experiencia rusa que radica en lo siguiente, porque Rusia se ha convertido en un ejemplo de un país que ha demostrado que sí es posible la soberanía digital, porque a partir de poco, o a partir de hace poco, Rusia ha logrado contar con todos los componentes de lo que es la soberanía digital, es decir, cuenta con su propio servicio de mensajería instantánea, con su propia red social, por ejemplo, con su propia plataforma, con su propia web de servicios públicos online, con su propia plataforma de videos online. Es decir, todas estas cosas Rusia las tiene, entonces ya no depende absolutamente de nadie en el tema digital. Es una experiencia que a muchos les interesa, además, por la diferencia entre las ofertas rusas y por las ofertas de grandes tecnológicas occidentales, porque en el caso de Rusia, contigo estábamos hablando, también tiene que ver con muchos sectores de Rusia, ¿no? Se trata de productos rusos que además comprenden para el cliente de estos productos la transferencia tecnológica, y por eso, por ejemplo, los latinoamericanos están diciendo que les interesa tremendamente, ¿no?, colaborar con Rusia para también llegar a tener, digamos, la soberanía tecnológica en todos esos temas que yo acabo de mencionarlo. Entonces, Marina, entiendo que tenemos poco tiempo, decirte que en estos días, entonces, Rusia es el centro, digamos, de lo que son las tecnologías digitales, pero con una tremenda presencia internacional que a mí verdaderamente me impacta. Te digo, aquí trabajo en este evento, literalmente todo el mundo acá se encuentra, y un mundo acá se encuentra diciendo que les parece súper interesante que sí es posible la soberanía tecnológica, tal y como demuestra el caso de Rusia. También es el caso de China, Estados Unidos, pero al parecer este club irá empleándose.
12: Tanto para hablar y ya tenemos que cerrar. Sí, sé también que hubo conversaciones con Nicaragua, con Venezuela, la importancia que tiene todo esto, las reuniones que son los primeros días, porque ya está arrancando, bueno, arrancó en el día de ayer precisamente, no son muchos días, pero todos esos vínculos que se tienen también y que son fundamentales, pero ya tenemos que cerrar. Bueno, hoy se nos fue rapidísimo, siempre hacemos programa de una hora, hoy fue un poquito menos, les pedimos disculpas a todos y todas, pero el próximo viernes nos reencontramos y con la hora de programa, como siempre. Muchas gracias, Víctor, por la compañía, y gracias a todos y todas.
13: Sí, muchísimas gracias. Sí, la semana que viene prometemos un programa más amplio, de duración de siempre. Marina, a ti muchísimas gracias, a nuestros seguidores también, y un gran, pero gran abrazo.
12: Chau, chau.
13: Hasta luego.
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2: 1:53 minutos de la tarde en la República Bolivariana de Venezuela. Todo listo para llevarles el siguiente avance informativo. Durante su intervención en el Foro Mundial de la Alimentación, la presidenta encargada de Venezuela, Delcy Rodríguez, anunció el lanzamiento del Plan Venezuela Alimenta. Asimismo, adelantó que presentará ante el Parlamento venezolano un proyecto de ley para la economía local.
3: Gran esfuerzo nacional. Quiero desde esta tribuna anunciar el Plan Venezuela Alimenta para engranar todos los procesos productivos de alimentos en la consecución de este supremo objetivo, hambre cero. Y también, para afinar aún más este logro, anuncio que presentaré en los próximos días al Parlamento venezolano una nueva ley para la economía local, que permita, junto a la economía comunal, la economía comunitaria y la economía del emprendimiento, el engranaje y encadenamiento productivo para la producción de alimentos con la gran industria agroalimentaria. Todos, sin excepción, vamos a sumar a este objetivo superior.
2: La mandataria nacional destacó también una reducción sostenida de la subalimentación en el país. Resaltó que la malnutrición aguda en niños menores de 5 años cayó al 1.3% y que la lactancia materna exclusiva alcanza el 73.7%, posicionando así a Venezuela como uno de los índices más altos de la región.
3: Venezuela forma parte de los países de la región que más ha avanzado recientemente en la reducción de la subalimentación. Los indicadores muestran una reducción sostenida de la prevalencia de la subalimentación que alcanzó el 5.3% en 2025, según cifras de esta organización, y que ya este año es de un 3%. Esta recuperación comienza a reflejarse allí, también donde más nos importa, entre nuestros niños y nuestras niñas. En los menores de 5 años, la malnutrición aguda se redujo del 14.8% en 2019 al 1.3% en 2025. Esta recuperación nutricional se expresa también en otros indicadores. La lactancia materna exclusiva alcanza hoy el 73.7%, siendo uno de los valores más altos de nuestra región.
2: Y con esta información así concluimos el presente avance informativo. 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La invitación es para que continúen en sintonía de nuestra programación.
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7: Delcy Rodríguez, presidenta encargada de la República Bolivariana de Venezuela.
3: A partir del año que viene, sin duda alguna, va a haber un gran crecimiento en materia de empleo, en materia de ingresos para los trabajadores, donde ya hemos visto, según cifras de Fede Cámaras, que el crecimiento en la remuneración de los trabajadores en el sector privado tuvo un crecimiento del 32.8% este año, pero que en el sector público tuvo un crecimiento del 50%, cuando pasamos el ingreso mínimo integral de $160 equivalente a $240. Y yo he pedido al equipo económico que a partir del año que viene, todo crecimiento en la remuneración de los trabajadores debe estar por encima del PIB, del crecimiento económico del país, para que los trabajadores y las trabajadoras de Venezuela sientan directamente los beneficios que va a traer todos estos acuerdos, todos estos esfuerzos. Además de los 61 acuerdos que ya PDVSA ha firmado, se están negociando 44. En total, 105 acuerdos. Imagínense ustedes, en menos de un año, 18 acuerdos en minería, importante también para el país. Y todo esto se va a traducir en desarrollo nacional, en beneficio para la clase trabajadora y en beneficio para los empresarios del país.
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9: Tuvimos esta semana una movilización muy importante en apoyo a Lula en Río de Janeiro. Así que si les parece, compañeras, vamos ya directamente a Atilio, vamos directamente a la entrevista para hablar de este tema tan fundamental después del domingo pasado, que fue la primera ronda electoral en Brasil. Ya estamos enteradas de cómo fue la cosa, esos dos puntitos fatales. Así que para analizar la situación en el gigante nuestroamericano, estamos ya en comunicación con Nina Fideles. La compañera es ni más ni menos que directora del medio de comunicación brasileño Brasil de Fato. Querida Nina Fideles, acá te damos la bienvenida y gracias por estar en Diálogo Internacional en la Radio de las Madres de Plaza de Mayo. Te saludamos a Atilio Borón, Telma Luzzani y Paula Klatschko. ¿Cómo estás?
10: Bueno, primero, muchas gracias por la invitación y es un honor estar con ustedes, Paula, Atilio, Telma. Y vamos, estamos en lucha, pero con mucha esperanza en la lucha. Entonces, vamos, dale, vamos a charlar.
9: Bien, bien.
11: Bueno, Nina, ¿cómo estás viendo la reacción del pueblo brasileño ante el resultado aquel del domingo pasado que no estaba previsto en las encuestas? ¿Te recuerdas que las casi todas daban una victoria ajustada en algunos casos, en otros de 5 o 6 puntos para Lula, y de repente se dio este resultado muy sorprendente? ¿Qué impacto tuvo en la mente de la gente? ¿Los desmoralizó? ¿Les dio furia y ganas de salir a la calle y pelear? ¿Cómo ves eso, Nina?
10: Bueno, creo que todos nosotros que estamos luchando para que Lula sea reelecto nos quedamos casi como una una resaca, no sé, fue un baque, porque por lo más que las encuestas, no creo que los últimos periodos, la última elección presidencial también, las encuestas nos dan diferentes caminos y yo no sé si podemos confiarlas. Pero no sabíamos, no estábamos preparados para yo estaba muy preparada, creo que para una segunda vuelta. Había unas personas más optimistas que creían que Lula ganaría en la primera, pero nadie se preparó para que nos quedamos en la segunda y con desventaja. Entonces creo que estábamos todos muy, muy impactados, porque representa que a veces un proyecto que los partidos de los trabajadores, la izquierda de una manera general, presentó para el Brasil y fue rechazada. Entonces creo que es un impacto muy grande cuando nos percebemos que hay un rechazo, y por unos tantos factores, no es tan simple, es muy complejo explicar, pero que tuvimos una derrota, mismo con la segunda vuelta. Entonces creo que en los primeros días un clima de mucha tristeza, y que se volvió a mucha lucha. Entonces hay muchas manifestaciones espontáneas de estudiantes, trabajadores en las grandes capitales, los grandes centros urbanos y las capitales, que nos da un clima además. Vamos, es posible, porque sí, es posible ganar aún esta elección, y son espontáneas, es muy bueno, porque hay una crítica que yo hago personalmente, pero muchos analistas geopolíticos, de una despolitización muy fuerte también en Brasil, creo que no solamente en Brasil, en América Latina, que se aparta la población de la política. Entonces hay un descrédito con las instituciones, hay un senso común que no, político no presta, no, ningún no sirve. Entonces creo que, bueno, que son procesos que pueden politizar el futuro y el presente, claro.
12: Quería preguntar, en cuáles son los sectores donde va a buscar Lula los votos que faltan, y en ese público desalentado y desinteresado, como decís vos, me supongo que también ahí está los 30 millones de abstención, ¿por qué en este caso tendrían una actitud diferente, una actitud, por ejemplo, de compromiso?
10: Bueno, ya hay muchos estudios, incluso con utilización de inteligencia artificial, que creo que es muy bueno que nosotros podamos nos apropiar de territorios. Entonces creo que el primer momento es observar los territorios que tuvimos más abstención o incluso en determinados estados o capitales, saber que no debemos centrar fuerzas, que ya Bolsonaro está muy firme, ¿no? Entonces creo que es un récord de abstención desde 1998. ¿Sí? 33 millones de personas no fueron a votar. Entonces creo que este es un primer público central para disputar la segunda vuelta. Y creo también que los 7, casi 8% de personas que votaron en los candidatos que se llaman la tercera vía. Entonces tuvimos 3 candidatos más expresivos, y dos de ellos ya manifestaron apoyo a Bolsonaro, uno de ellos no, solamente se puso no, ni Lula ni Bolsonaro, pero se pone a hablar muchísimo mal de Bolsonaro, entonces para nosotros es bueno. Entonces creo que también hay una posibilidad de personas que ya fueron votar y que pueden cambiar su voto a Lula. Entonces creo que las redes sociales están muy, muy fervorosas, hay muchos contenidos, muchas cosas, porque para nosotros es casi como un gatillo, no sé la palabra correcta, que una memoria de que ya sabemos cómo es un gobierno Bolsonaro. Entonces muy fuerte, creo que movimienta muchas emociones, queremos de nuevo, ya sabemos, incluso porque tuvimos una pandemia con Bolsonaro que se causó 700.000 muertes por negacionismo. Entonces hay esas movimentaciones. Creo que hay un movimiento en las redes de derecha y izquierda contra Bolsonaro, contra él, y nombrar las cosas. Creo que ahora es muy importante decir que son trazas de fascismo, que sabemos que es muy peligroso, que Flavio Bolsonaro ya habló incluso de cambiar la constitución y ya tiene mayoría en las casas democráticas. Entonces creo que son dos públicos distintos de buscar abstenciones muchísimas. Y también estos candidatos que, mismo los candidatos se manifestando apoyando a Bolsonaro, creo que la población se queda más reflexiva con relación a que lo que significa un otro gobierno de familia Bolsonaro.
9: Uh-huh. Y Nina, estamos hablando con Nina Fideles, ella es directora del medio de comunicación Brasil de Fato. Nina, ¿a vos te parece que se subestimó en parte el rol de las iglesias evangélicas, de la bancada evangelista y en el Parlamento, pero sobre todo de la presencia en los territorios populares del evangelismo? Estaba justamente en estos días, terminé de ver ese documental que me había quedado pendiente, Apocalipsis en los Trópicos, que recomiendo, es impresionante, lo recomendó Máximo Kirchner, por eso lo vi también en su momento, y el mismo personaje, ¿no?, del documental, no me acuerdo ahora el nombre de este pastor Kadai, ahora no me acuerdo, que es el mismo que ahora también está apoyando a Bolsonaro hijo, pero bueno, es impresionante y te pregunto si no se subestimó ese fenómeno ahora para esta elección.
10: Yo creo que desde 2018 y 2022 las iglesias tuvieron un rol muy importante para, incluso contribuyendo para toda una narrativa antipetismo, antilulismo, que la media y todo lo construyeron con judiciario y otros. Entonces creo que la iglesia se pone muy con un rol de desacoplar una perspectiva de realidad económica y más cerca de las cosas que son de la vida material, y se pone a los discursos moralistas de van a cerrar las familias tradicionales. Pero no sé, intento, creo que no tuvieron, ya están consolidados. No, 2022 fue mucho peor este rol de las iglesias evangélicas. Creo que ahora hay una más verniz. Nosotros no conseguimos identificar un personaje que sea central. Creo que ahora estamos viviendo los resultados de lo que todos están construyendo contra un proyecto de izquierda en Brasil, y por parte de las iglesias, por parte del bolsonarismo, por parte de la media. Entonces creo que ahora es un combo.
9: El antilulismo, así, plural.
10: Muy fuerte. Sí, muy fuerte. Creo que las personas, sí, pregunta a los electores de Flavio Bolsonaro, ¿por qué están votando en Flavio? Van a decir, ¿por qué no quiero Lula? Entonces ya es una figura que hay muy rechazo. Entonces creo que es resultado de muchas fuerzas juntas, y tenemos que decir también la fuerza y de las big techs. Las redes sociales están impulsionan al todo tiempo los contenidos de bolsonarismo, de antipetismo, de antilulismo, contenidos misógenos, contenidos muy con muchos prejuicios. Entonces creo que hay un ambiente en las redes sociales que se van formando mentes apartadas de la política y con un rechazo a todo lo que es institucional, todo lo que es tradicionalmente conocido como política. Entonces creo que ahora estamos viviendo resultados de muchas frentes contra nuestro proyecto de izquierda en Brasil.
9: Otra vez nos vuelve a pasar como en 2018, cuando tuvo esa incidencia tan fuerte Cambridge Analytica con la segmentación, sobre todo me acuerdo en ese momento a través de WhatsApp, ¿no? Uh-huh. Una propaganda que tal vez no la advertíamos porque justamente corría en los grupos, no era tan abierta. Otra vez nos está superando, bueno, no sorprende lo que digo, ¿no? Las Big Tech juegan para, de hecho, juegan para ese campo. Y en ese sentido te quería preguntar, porque la burguesía, podemos hablar de una burguesía brasilera, está dividida, ¿no? Una parte apoya a Lula, también a través de Alckmin. Otra parte, entendemos, y más alineada a Washington y a la articulación de las de esta derecha más neofascistoide, está también apoyando a Bolsonaro hijo. Pero te pregunto cómo se lee esto, ¿no? ¿Qué contradicción expresa esto?
10: Yo creo que Lula y Dilma gobernaron no solamente para las poblaciones menos favorecidas. Entonces tuvimos muchos programas sociales de viviendas, por ejemplo, que las grandes construcciones también se beneficiaron. Entonces creo que Lula fue es un estadista que se gobernó muy diplomático, con diálogo con todos los sectores brasileños. Entonces creo que lo que se pone ahora es que quién, y incluso ya con una experiencia de Jair Bolsonaro, de que no es posible muchas negociaciones con bolsonarismo. Entonces creo que son más ideológicos, porque las contranarrativas económicas de los grandes empresarios no se pone muy concreta cuando se pone, estamos en riesgo, la economía, son falsas narrativas para gran parte de una de muchos empresarios, incluso que gobiernan en diálogo con Lula. Creo que para ellos una segunda vuelta es muy buena porque las negociaciones se ponen más con mucho más presión acerca de la campaña de Lula. Entonces, para estos. Y creo que hay una gran parte que sabe que es muy instable, que no es tranquilo tener 4 años más de bolsonarismo para sus negocios. Entonces creo que están negociando. Uh-huh. No estamos en las salas donde están negociando, pero seguramente están poniendo mucha presión acerca de las tasas de juros.
9: Y tasa de interés sería.
11: Sí, tasa de interés.
10: Sí, entonces creo que Lula está se poniendo como el última disputa de un mandato, es la última elección de Lula y quizá ojalá su último gobierno, pero creo que va a seguir siendo el diplomático uh-huh. y gobernando para todo, pero claro, con todas las políticas sociales que es claro. lo que Flavio se pone a sacar 250 millones de dólares afuera de políticas sociales en su programa.
11: Uh-huh. Ahora, Nina, una cosa, yo he visto un debate, o muchos debates en las redes sociales en Brasil, haciendo una crítica o una autocrítica, en muchos casos, del papel del Partido de los Trabajadores, que el PT no estuvo a la altura de las circunstancias, que no tuvo su capacidad o voluntad para movilizar a su electorado y que por eso los resultados fueron tan tan desafortunados. De hecho, se cambió el comando de campaña. Me parece que el día lunes o el martes Lula cambió por entero el comando de campaña, porque efectivamente la campaña observada desde aquí no fue buena. Y termino, redondeo la pregunta de esta manera. El PT desmovilizado o convertido en un aparato poco flexible, sin mucho contacto con la base, y al mismo tiempo una estrategia de campaña en donde Lula recordaba las cosas buenas que había hecho en el pasado, cuando en realidad lo que tenía que hacer es decir lo bueno que iba a ser su próximo gobierno, porque ya la experiencia que hemos visto, por ejemplo el caso de Bolivia con Evo Morales y otros gobiernos, la gente no se moviliza cuando tú le recuerdas lo bueno que fue tu gobierno hace 8 o 10 años, quiere concretamente saber qué vas a hacer ahora. Uh-huh. Y Lula recién en la última semana de campaña hizo ese giro. Entonces, ¿cómo ves esa cosa, digamos, el papel del PT y la estrategia de campaña?
10: Bueno, creo también que es casi una unanimidad que la campaña fue muy terrible en los primeros momentos de campaña. Se puso, creo que una semana antes de la elección, se puso más caliente y más imbativa, pero fue muy, muy horrible, y creo que es una unanimidad. Ahora se pone otro, bueno, las urnas nos dieron un recado, ¿sí? Porque mira, pero creo que estamos, creo que lo correcto es cosechando lo que sembramos o sí. o que no sembramos en los últimos años. Creo que el Partido de los Trabajadores tiene en su cuenta muchas políticas sociales. Se cambió este país, se cambió y se pone Brasil en una otra referencia geopolítica, una importancia muy grande para la América Latina, con las discusiones de enfrentamiento a los Estados Unidos con las tarifas y otras cosas. Pero no tuvieron la capacidad de informar a la población lo que significan las políticas sociales, qué se pone, cuáles son los proyectos, cómo estamos yo, quién somos nosotros, quién es el partido. Entonces se alejó la población de todo esto. Entonces creo que desde 2003 hasta ahora no tuvieron la capacidad de hacer una buena comunicación con la población. Y ahora tenemos una población alejadas de la política y que no se comprende. Entonces, hoy hay una generación que es resultado de muchísimas políticas sociales importantísimas, como universidad, las cotas sociales y Bolsa Familia y muchas cosas que no se reconocen.
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13: Tiene razones. República Dominicana, su equipo de rescate de médicos fue el primero en llegar a Venezuela, luego apenas horas ocurrida el duplete sísmico. Le agradezco los avances en nuestras relaciones. Ya tenemos relaciones consulares y estamos abordando áreas de cooperación energética, queremos profundizar en turismo. Así que dos pueblos hermanos que merecen que sus gobernantes atiendan no solamente sus necesidades, sino también sus objetivos estratégicos como países. Sí. Y me siento realmente, presidente, complacida por esta gracias. Reunión.
14: Igualmente.
13: Y sé que vamos a avanzar mucho más rápido.
14: Gracias, igualmente.
13: Gracias a usted.
14: Juan, conversamos sobre posibles compras, pero ya esos son temas que tanto el presidente de la refinería como
13: el presidente
14: PDVSA, ya por instrucciones de tanto de la presidenta Delcy como nuestra, pues le van a dar seguimiento.
13: Estamos recuperando la infraestructura, ya hay designado un cónsul que estará allá, es un embajador de trayectoria y va a estar allí muy pronto para atender las solicitudes de los venezolanos.
15: ¿Le esperamos por República Dominicana, presidenta?
13: Espero y pronto.
15: ¿La invitar?
13: Tenemos un compromiso.
14: Ajá. Que vamos a hacer un
13: juego.
14: No es un juego, va a ser un 3-2, una miniserie entre el equipo venezolano de béisbol y el equipo dominicano de béisbol.
13: Y se llamará La Revancha.
15: Bueno, muchísimas gracias.
2: Y escuchábamos a la presidenta encargada de Venezuela, Delcy Rodríguez, que sostenía un encuentro con el presidente de República Dominicana, Luis Abinader. Y con estas información, así concluimos este presente avance informativo. 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

0: Estamos de vuelta, con Diálogo Internacional.
1: Y sobre España. Entonces vamos a empezar ahora mismo, porque ya está conectado con nosotras y nosotros, Manuel Monereo. Él es politólogo español, fue diputado por Unidas Podemos de 2016 a 2019. Y bueno, y acá tenemos la dicha de recibirte, Manolo, en Diálogo Internacional. Atilio, Paula y Telma, ¿cómo estás?
2: Excelente. Bueno. Aquí estamos entrando en el otoño, ¿no?
1: Ajá.
2: Y como vivo en Sevilla, eso significa que la calor, como decimos nosotros, está bajando y podemos respirar, porque llevamos 3 meses sin
1: Terrible.
2: Poder respirar, básicamente.
3: Tremendo, ¿verdad? Tremendo. ¿Qué tal, Manolo? Atilio, ¿cómo
2: ¿Qué
3: estás?
2: ¿Qué tal, Atilio? ¿Cómo te va, querido amigo?
3: Muy bien, feliz de tenerte con nosotros y que nos cuentes un poco qué está pasando con los inquilinos y toda la situación que se ha movido tanto en España, ¿no es cierto? Que ha hecho que el gobierno de Pedro Sánchez llame a elecciones generales nuevamente. Cuéntanos un poquito.
2: Bueno, quizás para personas que no viven en España, quizás lo primero un poco de contexto, ¿no?
3: Uh-huh.
2: O sea, estamos en la Unión Europea.
3: Sí.
2: Es decir, cada estado de la Unión Europea es una región de la Unión Europea. Ya no somos estados soberanos. Somos estados con soberanía limitada, porque hay un poder supranacional que nos organiza y nos dirige, y que de facto dirige la vida económica, social y crecientemente la cuestión militar. Por lo tanto, nosotros tenemos una soberanía limitada, y luego tenemos un segundo problema, que es que la OTAN es de facto el instrumento fundamental de organización político-militar de Europa. Y eso pesa mucho. Es decir, estamos en un momento crucial de Europa, donde los estados de facto son, como he dicho antes y repito, y lo repito mucho, estados que ya no son soberanos y que dependen fundamentalmente de las decisiones que se toman muy lejos en Bruselas. Eso sería la primera cuestión que merece la pena. La segunda cuestión es que, en función de lo que acabo de decir, desde el año 2008-2009, toda la Unión Europea vive lo que podemos llamar un proceso de refundación, en un sentido fuertemente neoliberal. Lo voy a decir de otra manera. Al principio pensábamos que no, que iba a haber la posibilidad de un cambio fundamental, pero no se ha producido. La tendencia es más neoliberalismo, más militarización y guerra programada con Rusia para el año 29-30. Entonces, desde esa perspectiva, que es donde estamos, en España, como en muchos países de Europa, se vive una crisis larvada de régimen. Tuvo un primer momento de eclosión, que fue el 15M, el surgimiento de Podemos, la enorme movilización social que fue el 15M, que eso terminó frustrándose y no encontrando acomodo. Y que, de alguna forma, todo eso terminó siendo el gobierno de coalición de Pedro Sánchez. Y lo nuevo que ha ocurrido en estos últimos meses, que es como aquello que decía Gramsci, ¿no? Entre espontaneidad y la conciencia, ¿no? Desde hace meses hay movimientos sociales organizados, militantes sociales organizados, que están haciendo de la vivienda el gran problema político real del país, porque refleja todos los problemas globales. Entonces, ahora lo nuevo que ha ocurrido, querido Atilio, es que nos hemos encontrado en los últimos meses, y sobre todo con la muerte de esta viejecita entrañable que era
3: Mari Carmen.
2: Mari Carmen, nos hemos encontrado con una movilización de masa increíble. Increíble hace 3 meses. Seguramente menor que la movilización del 15M, pero mayor en cuanto a profundidad política.
1: Ajá.
2: Porque este movimiento tiene un contenido abiertamente de clase. Este no es un movimiento ciudadano normal. Es un movimiento con una presencia muy fuerte de una problemática de clase, que articula la política en torno a la idea de clase y de clase trabajadora, de jóvenes trabajadores y de un pensamiento que hace de la clase obrera como un elemento central, y ha conseguido tres cosas increíbles para nosotros, que a mí me sorprenden, lo digo con toda sinceridad. Yo ni lo esperaba, ni creía que iba a llegar tan pronto. El primer elemento es que ha condicionado toda la agenda política. Es decir, de pronto, antes había tres problemas en España. Era la corrupción del gobierno, la emigración, siempre planteada por la derecha, y luego el problema de Ceuta, que estaba ligada con la emigración. Uh-huh. Eso era todo. Ese era el debate de la tremenda polarización que había en España. De pronto aparece el tema social, depende el tema de la vivienda, aparece el tema de los salarios, aparece un actor nuevo que parecía que no existía, que era el poder económico. Parecía que esto era una cosa entre políticos, de una política autorreferencial. Pero de pronto aparece un actor que es el poder económico, los grandes poderes que dominan la política española. Y luego, en un segundo plano, aparece una agenda contrahegemónica dirigida y organizada por miles de hombres y mujeres en todo el país. Ese sería el primer tema. El segundo tema es que ha propiciado hasta el adelanto de las elecciones. Fíjate, uh-huh, la incidencia política. Pedro Sánchez, que no es tonto y que tiene olfato, ha dicho, bueno, esto es el momento de convocar elecciones generales. Y ha convocado elecciones generales. Uh-huh. Por tanto, es la segunda cuestión fundamental. Y luego hay una tercera. Vamos a ir al 12 de noviembre a una huelga general convocada uh-huh por los jóvenes en alianza con los sindicatos de clase.
1: Muy fuerte.
2: Eso no ocurrió en el 15M. Es decir,
1: hace 14 años, ¿no? Tengo entendido, Manolo, que hace 14 años que no se hace una huelga general en España.
2: Exacto. Y ahora se va a convocar por la vivienda. Uh-huh. Es decir, ¿por qué? Porque en términos gramscianos diríamos que estamos en un centro de anudamiento, como decía Gramsci. Es decir, la vivienda ha terminado siendo el centro donde se anudan todas las contradicciones de un modelo productivo rentista basado en el turismo fundamentalmente, uh-huh, con una colisión terrible con los jóvenes, con una colisión terrible con el precio de la vivienda y con una colisión terrible con las necesidades básicas de las personas. Es decir, estamos en un momento muy interesante, pero que tiene este contexto que merece la pena analizarlo, porque esto que está ocurriendo en España está ocurriendo en Francia, esto que está ocurriendo en Francia de una u otra manera está ocurriendo en Italia, está ocurriendo en muchos países, uh-huh, donde de una u otra forma la refundación de una Unión Europea dirigida por Alemania, donde en su centro está el rearme y la guerra contra Rusia, está en cuestión.
1: Muy fuerte, y también muy fuerte, ¿verdad?, la movilización, ya que mencionaste Alemania, de las juventudes en contra de la posibilidad de instaurar el servicio militar obligatorio nuevamente, de cara a lo que vos dijiste que es catastrófico, de cara a la posibilidad de entrar masivamente a esa guerra contra terrible Rusia, contra claro, Rusia en el escenario de Ucrania, ¿no?, de involucrar a toda Europa. Y bueno, y que los jóvenes, parece que estamos en la primera guerra mundial, ¿no? Porque los jóvenes y las jóvenes, bueno, en realidad no sé si son varones nada más, diciendo no es nuestra guerra, es la guerra de las burguesías. Es impresionante.
2: Así es. Es decir, es que es muy interesante porque en Europa estamos en un momento crucial, ¿no? Y dramático. Fijaros, según todas las hipótesis de la Unión Europea, en el año 29 y 30 atacará Rusia a Europa. Mm. Pero claro, cuando tú hablas con los militares, con el máximo militar que es norteamericano de la OTAN, dice, nosotros no lo preveemos, no hay datos. Sin embargo, toda la economía, toda la política, toda la organización presupuestaria está dirigida, claro, a construir una poderosa política militar, reforzarse militarmente para una guerra que será el año 29 y 30. Si tú, lo de las profecías autocumplidas, o lo que se llama el dilema de la seguridad, si tú te prepara orgánicamente creas complejos militares e industriales, articulas poderosos ejércitos, con la idea de que habrá guerra en el año 29, es que la va a haber.
4: Claro.
2: Ya no importará saber quién la empieza,
4: claro.
2: Pero la habrá a ver.
4: Manolo, yo te quería hacer una pregunta justamente sobre lo que estás hablando, porque da, en este momento que Trump está muy cerca con Putin, justamente tratando de resolver el tema de la guerra en Ucrania en el sentido de un arreglo con Zelensky, porque el tema del diésel y el tema del combustible está más que ardiendo en el mundo y lo perjudica obviamente a Donald Trump. Entonces, la pregunta es, esta guerra que está, como vos decís, en el aire y con esta perspectiva del 29 y 30, ¿es solo una guerra europea? Y la segunda es, ¿la incidencia de los precios del petróleo y del combustible y de los gastos de la guerra también tienen que ver con esta crisis que vos llamás general también de la clase trabajadora?
2: Primero, yo en esto me baso. Al principio no lo entendí ni lo vi claro. Era una declaración del Papa Francisco que hablaba de que estamos ante una guerra mundial
4: en pedacitos.
2: Por piezas. Sí. Mi opinión es que eso, la vida te está demostrando que eso es verdad. Yo le llamo una guerra por pedazo. Y el problema que hay es que, como suele ocurrir en este mundo, todos los conflictos están interconectados. Y en esos conflictos interconectados está claramente la cuestión del Oriente Próximo o Medio, o de, como se dice ahora más modernamente, de Asia Occidental, donde estamos viendo lo que está pasando, nada más y nada menos, que con Arabia Saudita y el Yemen, ¿no? O sea, los bombardeos del Yemen sobre Arabia Saudita son espectaculares. El acuerdo de la Meca es también espectacular, ¿no? Sí. Entre Turquía, Pakistán y Arabia Saudita, para protegerse en el fondo del protector, que es de Estados Unidos. Es decir, sí, hemos pasado de una guerra articulada donde se basaba fundamentalmente en darle un papel central a Israel y el famoso acuerdo de la paz de Abraham, y ahora lo que nos encontramos es que lo que está en peligro es justamente la presencia de Estados Unidos, porque el protector ya no protege, sino que encima genera crisis que perjudican a sus supuestos protegidos. Eso, en términos mafiosos, significa un problema político muy serio, ¿no? Aquello que decía San Agustín, ¿no? ¿Qué diferencia una banda mafiosa de un ejército? Entonces, de un Estado. Entonces, desde esa perspectiva, hoy estamos viviendo esa crisis con mucha fuerza, que ya tiene una dimensión, que es la crisis energética, que a su vez tiene otra dimensión cada vez más fuerte, que es sobre el papel del dólar, que a su vez tiene una dimensión que tiene que ver con que el sistema financiero internacional está pillado con alfileres. Entonces, eso tenemos, eso a un lado. Y por otro lado, es que el señor Zelensky se le ocurrió hace unos meses, los veranos son siempre una oportunidad para Zelensky hacerse visible, que dijo, en 40 días voy a sentar a negociar a Putin. Claro, lo que ha hecho ha sido abrir la caja de Pandora. Entonces Putin le está devolviendo todo lo que ellos habían hecho, es decir, era una serie de bombardeos sistemáticos sobre infraestructuras críticas de Rusia, que tenían que ver con la cuestión energética, que tenían que ver con las poblaciones, que tenían que ver con las infraestructuras digitales. Y entonces lo que ha ocurrido es que Rusia se ha quitado los guantes y está empezando a golpear muy seriamente Ucrania. El problema de Zelensky es que no le queda otra en este momento que escalar. Pero claro, el problema es que escalar es hasta dónde. Es decir, ¿va a profundizar contra Rusia en los elementos clave de Rusia que todavía les quedan, y les quedan muchos? Si eso lo hace, la respuesta de Rusia será también escalar, y será cada vez más dramático. La situación de Kiev, el actual alcalde de Kiev acaba de decir que aconseja a la gente que se vaya de Kiev, que emigre al campo, que emigre a otras ciudades. Es decir, la situación es muy dramática. ¿Y qué pasa? Que el señor Donald Trump tiene elecciones en noviembre. Había algún autor norteamericano que decía que cada vez que Estados Unidos hay elecciones se pone en peligro la paz del mundo. Pues siempre ocurre igual, y con Donald Trump mucho más. Uh-huh. Y lo que nos encontramos ahora es que Donald Trump necesita tener un poquito de paz y necesita sobre todo rebajar el precio de la energía, porque le está perjudicando enormemente a su a las elecciones de noviembre. Claro. Y obviamente los rusos, que en esto siempre son muy despiertos, pues han dicho, vale, yo estoy dispuesto a venderte todos los recursos que tú tienes, que yo tengo, y voy a distribuir el gas y el petróleo que necesitéis. Y ahí están, y han abierto las sanciones. Una vez que tú abres las sanciones contra Rusia, todas las sanciones que quedan en el aire. Y por lo tanto, se abre una nueva situación en Europa, se abre una nueva situación en el conflicto, y ya de hecho hoy el señor Donald Trump ya ha reclamado que haya un nuevo presidente capaz, sí, de representar mejor a Ucrania.
3: Ahora, volviendo a España, Manolo, no porque no sea interesantísimo todo lo que estás diciendo, sino porque nos queda la duda. Bueno, hay una elección, convocan a elección general. ¿Hay posibilidad de que se evite el triunfo de la extrema derecha en España?
1: ¿Qué es el 27? ¿Cuándo son las elecciones?
3: 29 de noviembre, ¿no? Sí. Bueno, y que no terminemos, digamos, pasando, como se dice en la jerga común, de Guatemala a Guatepeor, porque por más problemas que pueda haber con Pedro Sánchez, pero si el reemplazo es alguno de los monstruos de Vox o del Partido Popular, ¿cómo lo ves eso?
2: Es muy difícil cambiar la orientación global, pero yo diría que en términos futbolísticos diría que hay partido. Antes que no había ni partido. Es decir, antes era salir a perder. Sí. Ahora hay partido. ¿En qué sentido hay partido? En el sentido de que se abre una ventana de oportunidad que puede ser convertida en una ventana de esperanza. Y va a depender fundamentalmente de dos cosas. El primero que va a depender es la movilización del voto de abstencionistas, la movilización del voto de una parte del Partido Socialista, de votantes socialistas que han ido votando progresivamente por el PP, y va a depender que a la izquierda del Partido Socialista haya una recomposición que permita cubrir un frente que es mucho más amplio de lo que aparece y que demuestra. Las movilizaciones lo que demuestran es la disponibilidad de una parte de la población a, en este momento tan difícil, apostar por una izquierda a la izquierda del Partido Socialista. Uh-huh. Porque estas movilizaciones son a la izquierda del Partido Socialista. Uh-huh. Y en gran parte contra el Partido Socialista también. Claro. Lo que ocurre es la prodigiosa habilidad que tiene Pedro Sánchez de, como siempre, de cabalgar sobre el caballo. Uh-huh. En este caso sobre un tigre poderoso que es el tigre de la derecha. Y lo que hace Pedro Sánchez es, después de haberse negado sistemáticamente a políticas de la vivienda sustancialmente democratizadora, que se ha negado, pues en el último tramo ha visto con mucha claridad que Mari Carmen Abascal, la muerte de Mari Carmen y sobre todo miles de jóvenes en la calle, habría una posibilidad de derrotar al Partido Popular, de derrotar a Vox, la alianza de la derecha unificada en España. Y yo creo que lo que hace Pedro Sánchez, con este olfato que tiene y esta permanente capacidad de sobrevivir a todo, pues va a hacer Pedro Sánchez una tarea casi increíble. Yo le llamaría Pedro Sánchez 2.0. Que es que Pedro Sánchez va a ser la alternativa a Pedro Sánchez.
1: Mira, claro.
2: Bien. Lo que va a hacer Pedro Sánchez en esta campaña electoral es ser su propia alternativa, convertir a la carencia de un discurso programático serio de las derechas, de un discurso que es simplemente un discurso de negación, un discurso de una oposición sin fundamento político, sin fundamento programático,

0: serio, que le da perfectamente para tener más de 100 diputados. Y por otro lado, el problema que tiene Pedro Sánchez es que, como la izquierda, su izquierda, se ha mimetizado tanto con él, no genera la suficiente autonomía para tirar de una parte del voto que nunca votará al Partido Socialista. Entonces, es aquí la gran paradoja, ¿no? La paradoja es que aquello de ni contigo ni sin ti tienen mis males remedio, que es que Pedro Sánchez puede recuperar una gran parte del voto popular que ha tenido siempre Pedro Sánchez, pero por otro lado se puede encontrar que si la izquierda no es capaz de dar con la tecla, no es capaz de tener un proyecto solvente, no es capaz de tener un liderazgo que invite al compromiso, al entusiasmo, pues se puede encontrar con la dificultad de que la izquierda, a su izquierda, no haya el voto suficiente para poderle ganar a la derecha.
1: Bien, Manolo, y para terminar, para que quede claro, sobre todo a la audiencia de América Latina, que es la que más nos escucha, y de Argentina, estas movilizaciones entonces con fuerte protagonismo juvenil, para que nos clarifiques, está asentada, está haciendo, está acampando, está presente, es todos los días, está en la plaza, está solamente en Madrid, está en distintas ciudades, y te agrego la preguntita de si también está presente, que he visto que en Francia y en otros países sí está muy presente, sobre todo hoy, que es la jornada de movilización global por Palestina. Recordemos que esta semana, 7 de octubre, se cumplieron 3 años de la profundización del genocidio sobre el pueblo de Gaza y Palestina por parte del Estado genocida de Israel. Te pregunto si eso también está presente en las movilizaciones de la juventud en España.
0: Espontaneidad o dirección consciente, ¿no? Hay mucha espontaneidad en este movimiento. ¿Por qué? Porque Mari Carmen ha sido el detonante, una mujer mayor que toda la vida viviendo en su barrio, que es obligada a echarse, es obligada a irse, la echa la policía, los jueces, un fondo de inversión detrás, todo eso ha conmocionado a las grandes mayorías, pero hay una parte que lleva muchos años, 3, 4 años, organizando sistemáticamente la lucha por la vivienda. Y que ha tenido en la lucha en favor de Palestina y contra Netanyahu un elemento esencial. Aquí ha habido lo que llamaríamos un movimiento capilar muy fuerte, donde se han entrecruzado muchos temas de una nueva generación que 15 años después del 15M está emergiendo y que tiene una cultura política seria, a lo mejor primitiva, pero eso es normal, pero una cultura política seria donde aparece en el horizonte una idea fuerte de oposición social, no solo a la posible derecha, no solo al gobierno de Pedro Sánchez, sino una oposición social que reclama autonomía de proyecto e ir más allá de lo que podríamos llamar las compatibilidades del sistema. Entonces, desde esa perspectiva, estamos en un momento crucial y donde esas movilizaciones se están dando prácticamente en toda España. Pero hay un rasgo: donde no hay organización, donde no hay cuadro, las movilizaciones, por decirlo así, son manifestaciones, no hay acampada, no hay autoorganización, no hay difusión de consignas que tienen que ver con la propiedad privada, que tienen que ver con el modelo económico, que tienen que ver con la presencia de los grandes fondos de inversión. Es decir, la parte que se ha organizado más es la parte que tiene un protagonismo más serio en la vida social. Y que cuando tú escuchas a la gente que está en el sindicato de inquilinos, que llevan años trabajando de una manera callada y sistemática, lo oyes hablar, son cuadros, son cuadros.
1: Claro.
0: Tienen discurso, tienen saben dónde van, saben lo que quieren, tienen política de alianza, saben lo que significa tener el apoyo del gobierno en determinadas cosas, saben perfectamente que el gobierno no ha apoyado en otras.

0: saben que hay que esta ventana de oportunidad es importante y están trabajando en esa
1: Bien.
0: dirección con mucha solvencia política. Y yo creo que es un dato nuevo de la realidad que, sigo diciendo lo que decía antes, hay una ventana abierta de oportunidad que genera esperanza y creo que hay partido. Seguramente lo normal será que las derechas ganen, porque tienen casi la mitad del voto del país, según dicen las encuestas. Pero creo que no es lo mismo perder 2-0 o 2-1 que 10-1. Y antes estábamos en 10-1. Ahora lo que estamos dispuestos es a luchar para ganar y, si no somos capaces de ganar, empatar en el último minuto, aunque fuese de penalti.
2: Muy bien.
1: Bien, bueno, y
2: bueno.
1: vamos a la huelga general. Seguramente ahí va a confluir todo, ¿no? Muchísimas gracias.
0: Efectivamente, esa es la clave,
1: Sí,
0: esa es la clave.
1: claro.
2: Bueno, Manolo, muchísimas
1: Muchísimas
2: gracias por
1: gracias.
2: esta entrevista, muy interesante, ¿sí?
3: Muy buena. Muchas
0: Pues
3: gracias.
0: mucho, mucho ánimo y mucha fuerza, que vamos a ver si entre uno y otro somos capaces de hacer una cosa pequeñita e importante, que es regenerar la necesidad del internacionalismo como política fundamental en los tiempos que corren.
2: Así es, tienes razón. Muy bien, gracias Manolo. Un
1: Gracias.
2: gran
0: Hasta la próxima,
2: abrazo.
0: hermano.
2: Hasta la próxima. Chao, chao.
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6: 2:49 de la tarde en la República Bolivariana de Venezuela. Todo listo para llevarles el siguiente avance informativo. La presidenta encargada de la República Bolivariana de Venezuela, Delcy Rodríguez, expresó durante su intervención en el Foro Mundial de la Alimentación de la FAO en Roma que, al abordar la recuperación económica, se ratificó que Venezuela cuenta actualmente con una capacidad agroindustrial del 78%. Y en cuanto a la protección social, enfatizó que el programa de alimentación escolar atiende diariamente a 2.5 millones de estudiantes en escuelas públicas, mientras que los programas alimentarios atienden a 5 millones de familias.
7: Pero la recuperación no se limita al abastecimiento, que hoy en Venezuela es pleno. La utilización de nuestra capacidad agroindustrial pasó del 66% en 2021 al 78% en 2025, acompañada por nuevas alianzas productivas y una progresiva sustitución de importaciones. Por otra parte, nuestra política de protección social procura que esta recuperación se traduzca en mejoras concretas en la vida de las personas. El programa de alimentación escolar, que garantiza atención nutricional diaria a más de 2,5 millones de niños y niñas en las escuelas públicas, y nuestros programas de alimentación, que dan cobertura a más de 5 millones de familias en Venezuela.
6: Y con esta información así concluimos este presente avance informativo. 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

0: crisis, ante un vaporón, frente a un problema social, nosotros reaccionamos como lo que somos, venezolanos de pura cepa.
1: Desde comienzos del siglo XIX, varios terremotos han azotado Caracas. Un jueves santo, el 26 de marzo de 1812, un terremoto de más de 7 grados demolió la ciudad. Hubo 10.000 fallecidos, se vino abajo el 90% de la capital y 3 iglesias sepultaron a los fieles: La Merced, Altagracia y San Jacinto. Justamente sobre los restos del templo de San Jacinto, Simón Bolívar afirmó:
0: si la naturaleza se opone, lucharemos contra ella y haremos que nos obedezca.
1: La iglesia dijo que ese terremoto era un castigo del cielo, amenazó a la feligresía con el infierno, y esa campaña colaboró para ponerle fin a la Primera República. Y Bolívar se convirtió en un enemigo de la religión. En 1900 hubo otro terremoto en Caracas, el de San Narciso, de 7 grados y medio, y dejó 25 fallecidos. Durante el Bicentenario de la capital, el 29 de julio del 67, un terremoto de 6 grados y medio dejó 242 fallecidos y 2.000 heridos. Y ahora, en el 2026, en el día de la Batalla de Carabobo, un doble sismo de 7 grados y medio causó estragos en La Guaira y Caracas. Cientos de miles de fallecidos, decenas de miles de heridos y mucha destrucción. Y un factor común en todas estas catástrofes es la marcada valentía de los venezolanos, quienes nos crecemos en las desgracias, nos unimos y luchamos para reconstruir la ciudad y la vida misma. Somos un pueblo valiente, porque somos
0: venezolanos de pura cepa. Producción, libreto y locución, María José Ramírez y Carlos Abarce. Edición y montaje, Miguel Herrera. Una producción de Conciencia para promover el autorreconocimiento de nuestros valores como un pueblo único.
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0: Saludos, hermanas y hermanos de la patria grande y del mundo entero. Sean todos y todas bienvenidos a una nueva edición de su podcast Rompiendo Fronteras. Les saluda Eduardo Medina con el corazón encendido y el compromiso intacto de llevar la verdad de nuestros pueblos allí donde los grandes centros de poder intentan imponer el silencio.
1: Bienvenidos a su revista radial Rompiendo Fronteras. Y desde este lado del micrófono le saluda Geraldina Colotti con el inmenso orgullo de compartir esta trinchera comunicacional donde la geopolítica se analiza sin caretas y desde la raíz de las luchas populares. Hoy tenemos un programa cargado de análisis, debate y sobre todo de la dignidad de los pueblos que resisten y vencen.
0: Así es, Geraldina, y antes de entrar de lleno en materia, queremos enviar un saludo fraterno y nuestro profundo agradecimiento a las autoridades de nuestra casa, la Radio del Sur, que hacen posible que esta señal multiplique su alcance. Saludamos a la licenciada Nieves Valdés, presidenta de la Radio del Sur, por su visión y liderazgo firme, además de Alessandra Guevara y José Blanco, nuestros operadores.
1: Por supuesto, Eduardo, y a la licenciada Tamar Sánchez, directora de contenido, junto al jefe de programación Samuel Romero, quien saludamos, quien junto a todo el extraordinario equipo de producción técnica y periodística de la Radio del Sur, pone su empeño diario para cruzar latitudes,
0: llevando con fuerza los latidos de la patria grande. Pónganse cómodos, porque a partir de este momento iniciamos Rompiendo Fronteras.

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2: Eduardo, hoy traemos a la mesa un tema candente de la diplomacia continental que dejó al descubierto mucha carreta de esta semana.
3: Así es, Geraldina. Vamos a repasar lo sucedido en México durante el seminario internacional, los partidos y una nueva sociedad. Lo que pretendía ser un escenario de reflexión terminó convertido en la escena de una contundente e histórica lección de dignidad política impartida por la representación venezolana a Gustavo Petro.
2: Tal cual, Eduardo, para poner a todos en contexto. Petro se subió a la tarima a dar un discurso plagado de ligereza e infamias. Tuvo la audacia de afirmar que Venezuela no supo defender su recurso energético, insinuando que prácticamente le entregaron el petróleo al imperio e incluso dando la razón a la pretensión de Donald Trump sobre el petróleo venezolano como un botín.
3: Una muestra clara de esa retórica engañosa y vacía que busca acomodar la verdad según les convenga. Pero lo que no esperaba Petro era encontrarse de frente con la firmeza del pueblo venezolano. Desde el público, el diputado Jesús Faría no se guardó nada y, poniéndose de pie con absoluta valentía, frenó en seco la farsa gritándole alto y claro: esto es mentira, tienes que tener dignidad, Petro, diga la verdad.
2: Y con toda la razón, porque pretender desmerecer la heroica resistencia de todo un pueblo que ha soportado bloqueos, sanciones criminales e intentos de invasión para defender su soberanía es una falta de respeto inaceptable. Y el asunto no quedó ahí. La diputada Tania Díaz encaró directamente a Petro en los pasillos.
3: Ese cara a cara de Tania Díaz fue impecable y demoledor. Lo desenmascaró frente a todo, recordándole esa vieja actitud santanderista de traición e hipocresía. Díaz le recriminó frontalmente que él estuvo al tanto de las presiones y operaciones militares contra la soberanía de Venezuela y prefirió guardar un silencio cómplice. Y ante la falta de argumentos, Petro solo atinó a justificarse de forma vaga, diciendo que a él le iban a lanzar un misil.
2: Una excusa floja que no convenció a nadie. Por eso le gritaron verdad en su propia cara: falso, fariseo e hipócrita. Tania Díaz y Jesús Farías dejaron sentado que con la verdad de Venezuela no se juega y que la dignidad soberana no se negocia para quedar bien con el discurso de la élite globales.
3: Este episodio dejó en evidencia a quienes prefieren disfrazarse con discursos progresistas mientras apuñalan por la espalda la causa de los pueblos soberanos. Frente a las infamias y las narrativas acomodaticias, la delegación de Venezuela demostró que la lealtad y la verdad histórica están por encima de cualquier diplomacia de utilería.
2: Así es, Eduardo. La verdad sobre la defensa patriótica del petróleo venezolano quedó resguardada frente a los intentos de tergiversarla. Y como siempre hacemos en Red Abierta, queremos llevar esta importante lección de soberanía hasta la mesa de sus hogares.
3: Para el debate de hoy con su familia y amigos les dejamos esta pregunta reflexiva. Frente a los discursos que buscan complacer intereses externos mediante la mentira y la traición a la historia, ¿de qué manera los pueblos latinoamericanos deben defender la verdad de sus luchas soberanas cuando líderes supuestamente aliados prefieren guardar silencio o actuar con farsa e hipocresía?
2: Ahí queda la reflexión para esta noche. Analícenlo en familia, saquen sus conclusiones y compartan sus impresiones en nuestras redes sociales.
3: Nos vemos en la próxima emisión de Red Abierta.
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3: Danny Shaw es un profesor universitario, investigador y activista político estadounidense. Graduado de la Universidad de Columbia, es especialista en estudios latinoamericanos, del Caribe y geopolítica antiimperialista. Reconocido por su abierto apoyo a causas sociales e internacionales, es analista frecuente en diversos medios de comunicación soberanistas e independientes.
4: Profesor Shaw, desde su atalaya en Nueva York y su activismo constante, ¿cómo analiza el clima político actual en Estados Unidos ante el avance de la derecha extrema y la política de persecución, deportación masiva y los discursos de remigración?
5: Aquí la represión contra los inmigrantes es muy fuerte. Desde el inicio de la campaña de Donald Trump, han utilizado a los inmigrantes como un chivo expiatorio para echarles toda la culpa por una economía que no corresponde a las necesidades de la población. Hay más de 40 millones de estadounidenses que viven debajo de la línea de pobreza, y eso es en un país donde hay una economía, un PIB, un Producto Interno Bruto, de más de 30 trillones de dólares. Varios de mis estudiantes en camino a sus clases en los Bronx han sido detenidos y discriminados por el ICE. Y si ellos no pueden presentar su acto de nacimiento y su pasaporte, hasta pueden ser deportados y divididos de su familia. Ya son más de 25 mil inmigrantes que han sido deportados a terceros países que no tienen nada que ver con esos inmigrantes y donde nacieron y se criaron. Hemos visto imágenes crueles y fascistas de haitianos encadenados bajo la lluvia con Trump y Marco Rubio, celebrando la humillación de nuestras hermanas y hermanos inmigrantes. Hay millones de personas que viven en una cierta clandestinidad, escondidos de los oficiales, y millones más que viven con miedo de ir a la universidad o al trabajo. Aquí hay un clima fascista que no se ha conocido de esa forma tan extrema en varias décadas. Y la persecución de los inmigrantes es para que nosotros no podemos ver los billonarios, y pronto van a ser trillonarios, que son ellos quienes son los responsables por la injusticia económica y la desigualdad social, con una tasa de inflación cada día más alta. Y por la inteligencia artificial, cada día la economía provee menos empleos. Y ningún inmigrante es culpable de eso. Sino que es la forma más fácil de distraer a la población y dividir la clase trabajadora.
4: ¿Hasta qué punto la narrativa del escudo de las Américas y el control imperialista sobre el continente influyen en la polarización interna dentro de los propios Estados Unidos?
5: La población de los Estados Unidos no es una población muy consciente de la política extranjera del gobierno gringo. Es apenas una tercera parte de nuestra población que tiene pasaporte. Entonces aquí hay sobre todo mucha indiferencia con respecto al secuestro de Nicolás Maduro, presidente electo de Venezuela, la invasión a Irán. Esos son actos que no son populares para nada. La tasa de aprobación de la guerra contra Irán goza de menos de 30% de respaldo de la población. La población pregunta cómo es que el Pentágono tiene un presupuesto de 1.5 trillones de dólares, el presupuesto más alto en su historia, pero cuando tiene que ver con empleo, educación, salud pública, nuestros derechos son bastante mínimos. El asunto del escudo de las Américas, el proyecto de una cierta recolonización del hemisferio, volviendo a lo que fue el pasado colonial, la doctrina Monroe, que hoy es la doctrina Monroe, a través de la administración Trump y sus voceros, la clase billonaria, la clase Epstein, como muchos suelen llamarlo hoy en día, porque se creen que son intocables. Ellos ya ven todo a Sudamérica y el Caribe como su patio trasero. Somos testigos. Yo pasé un mes ahora en Cuba y por el bloqueo energético que Trump anunció el 29 de enero, hay una gran realidad de deshidratación y de hambre en Cuba. Yo pude recorrer el país, fui de La Habana a Sancti Spíritus, a Camagüey, a Holguín, a Santiago, fui a casi toda la provincia del país para ser un testigo de una guerra económica, de un genocidio económico y silencioso, como dice el canciller Bruno Rodríguez, que estuvo junto con nosotros aquí en Nueva York, que el fin de semana pasado en un acto contra la guerra contra Cuba, que ha sido una estrella de supervivencia y soberanía ya por más de 6 décadas. Vemos la pistola en la sien del pueblo venezolano y sus representantes, como la presidenta interina Delcy Rodríguez. Nicaragua se está quedando más aislado. Ellos están tratando de llevar a cabo sanciones contra Nicaragua. Nosotros vimos la derecha tomar el poder en Colombia, en Perú, en Bolivia. Tenemos que ver lo que va a pasar dentro de 24 horas en Brasil. Tal vez se puede agregar algo después de que vemos lo que va a pasar en Brasil, aunque tal vez no se conoce esos resultados. Eso es un paréntesis, Geraldina. No hay que agregar eso. Entonces, el proyecto de desintegración, de desunidad, es la antítesis de todo lo que representaba y ha representado la revolución bolivariana, que conectaba el continente y el hemisferio de una forma que nunca habíamos visto. Esa unidad encabezada por grandes figuras antiimperialistas como Evo Morales, Rafael Correa, Hugo Chávez, Nicolás Maduro, eso ya parece ser una realidad distante. Ya lo que son lacayos del imperio que han formado parte de ese proyecto, el escudo de las Américas, que está provocando más y más miseria, pobreza y miseria a través de las Américas. Pero esto aquí para nuestra población, a menos que sean latinos o descendientes de latinoamericanos, no es algo que un trabajador en Ohio o Michigan que está buscando cómo resolver la canasta básica de su familia y cómo resolver el alquiler. Él no tiene cómo entender la realidad de los pueblos de nuestras Américas. Aquí la enajenación reina y la conciencia es mínima a causa de eso.
6: Has participado activamente en los movimientos de solidaridad internacional por la liberación de Cilia Flores y el presidente Nicolás Maduro. Desde una perspectiva jurídica, política y humana, ¿Cómo calificas este secuestro institucional y qué impacto geopolítico busca consolidar Washington con esta agresión directa contra la soberanía venezolana?
5: Ellos no tienen ninguna prueba contra el presidente y Celia Flores. Sencillamente fue una estrategia más agresiva, porque durante la administración de Obama y después Trump y después Biden, hubo sanciones que provocaron mucha necesidad en Venezuela y la huida de más de 8 millones de venezolanos por la guerra económica, y después subieron a Juan Guaidó a la presidencia, que nunca fue elegido por el pueblo venezolano. Eso fue sencillamente una forma de seguir saqueando los recursos de Venezuela, como 2,000 millones de oro que ha robado el Banco de la Inglaterra. Entonces, quienes son culpables no es Celia Flores y Nicolás Maduro, sino los ladrones y asesinos de siempre, que buscan controlar todos los recursos y la riqueza de las Américas. Y comenzaron con un circo militar, bloqueo militar a Venezuela. Ellos siguen ocupando el Caribe con miles y miles de sus soldados como una amenaza contra Venezuela y cualquier otro país, que si ellos se atrevan a defender su propia autodeterminación, que le puede pasar igual o peor de lo que pasó a Venezuela. Y así mismo se lo han dicho a Delcy Rodríguez, que si ella vacila en entregar el patrimonio nacional al imperialismo, que le puede pasar peor de lo que le pasó al presidente Maduro.
6: ¿Cómo evalúa la capacidad de respuesta a los movimientos sociales, sindicales y de la izquierda norteamericana frente a esta ofensiva reaccionaria institucionalizada?
5: Hoy mismo, el 3 de octubre, ya se cumple 10 meses del secuestro del presidente venezolano y la primera dama. Nos activamos, tuvimos una movilización frente a la cárcel. Gritamos para que el presidente secuestrado sepa que ellos no estén solos. Todos sabemos que es un caso de lawfare. No hay ningún caso legítimo contra el presidente Maduro y su compañera. El cartel de los soles fue un invento de la oposición derechista en Miami y de la CIA. Y cada semestre yo pregunto a mis estudiantes, el primer día de clases, ¿y quién es el narcotraficante más grande en el mundo? Más o menos la mitad siempre responden: el gobierno gringo, la CIA y la DEA, porque ellos saben que esas son las instituciones que controlan los mares, las puertas, los aviones. Como una prueba, en 1986, cuando agarraron a los contras y a la CIA moviendo toneladas de cocaína a Los Ángeles, a Miami, provocando muchísima miseria en una cierta guerra biológica, una guerra química contra las poblaciones más marginalizadas aquí. Ellos siguen bombardeando a pescadores, tal vez de vez en cuando hay un pequeño barco que lleva algo de contrabando. Nunca hemos visto ninguna prueba. Ya han asesinado más de 250 personas inocentes sin ningún juicio.
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16: Pueblos indígenas de nuestra América, más de 5 siglos en resistencia.

0: María de Jesús Daza, historiadora.
1: Y esta resistencia no pertenece únicamente al pasado, es una realidad vigente. Hoy, las comunidades indígenas enfrentan amenazas concretas como la minería ilegal, la tala indiscriminada, el avance del agronegocio y los megaproyectos que ponen en riesgo la Amazonía y otros territorios ancestrales. Solo en el año 2024, la Amazonía, hogar de más de 500 nacionalidades indígenas, sufrió incendios devastadores, muchos de ellos provocados por intereses económicos. El río Amazonas registró una de las sequías más severas en siglos. Estos hechos no son incidentes aislados, son expresiones contemporáneas de un despojo que continúa. Por ello, al conmemorar el 12 de octubre, implica dos ejercicios simultáneos: recordar la resistencia histórica y reafirmar el compromiso presente con los derechos indígenas, su autodeterminación y su soberanía territorial. Implica también exigir reparación y justicia, además de políticas públicas concretas que reconozcan el valor de las comunidades originarias y su contribución fundamental al cuidado del planeta. Porque no hay nada que celebrar en la colonización, pero sí hay mucho que honrar en la resistencia.
0: Pueblos indígenas de nuestra América, más de 5 siglos en resistencia.
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4: Vengo a explicar cómo el desperdicio de agua influye directamente en la escasez de luz eléctrica. Yo parezco abundante, pero la verdad es que aunque soy un recurso renovable, dependo de ciclos naturales para abastecer a todos los organismos vivos. Si no llueve, no puedo llenar el embalse del río. Y esto incide en nuestra capacidad de generación de electricidad. De igual manera, si haces un mal uso de tu agüita, es también un desperdicio de la energía eléctrica. Explico. El agua que desperdicias en solo un minuto equivale a la energía necesaria para mantener un bombillo LED encendido por 10 horas. Cerrar el grifo mientras te enjabonas ahorra hasta 12 litros por minuto, disminuyendo la carga de los motores de bombeo que te envían agua desde kilómetros. Cada gota que sale por tu grifo, hay tratamiento, bombeo y miles de kilómetros de transmisión.

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1: La respuesta ha sido buena de parte de todos los organismos. Inicialmente se produjo los famosos verificación de la estructura. Nosotros fuimos calificados con calcomanía roja. Inmediatamente después nos llegó el apoyo del gobierno en todo lo que era la rotura de las áreas comunes, que tuvimos bastante daño, y nos están ofreciendo también apoyo para recuperación de nuestra vivienda.
0: 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Delcy Rodríguez, presidenta encargada de la República Bolivariana de Venezuela.
2: Se han entregado 700 viviendas nuevas en 6 estados del país. Y en La Guaira se recuperaron 686 viviendas, beneficiando a 3.358 personas. También seguimos rehabilitando 20.083 viviendas, que beneficiarán en su conjunto a 82.205 personas en 3 estados del país. Hemos entregado 461 créditos a condominios, con beneficio para 16.172 familias para la recuperación de sus espacios, de sus viviendas. 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
0: Estamos de vuelta con el podcast Rompiendo Fronteras.
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5: Fuera de radar, el espacio donde Geraldina y yo le quitamos el filtro a la manipulación mediática para mostrar la verdad que las grandes corporaciones de noticias pretenden ocultar.
6: Hoy traemos un episodio necesario para la batalla de las ideas en nuestra América. Vamos a analizar la magistral y contundente respuesta que dio la diputada Tania Díaz en representación del Gran Polo Patriótico de Venezuela durante el seminario del Partido del Trabajo en México.
5: Así es, mientras los medios de la derecha y el algoritmo corporativo intentaron silenciar o distorsionar su intervención, en México se escuchó la voz digna y firme de la Revolución Bolivariana. Tania Díaz no solo defendió la soberanía de Venezuela, sino que desnudó las contradicciones de una izquierda tibia que le da la espalda a los pueblos que resisten.
6: Totalmente. Vendieron el discurso como un enfrentamiento, cuando en realidad fue una lección magistral de dignidad, moral revolucionaria y lealtad al proyecto histórico de Hugo Chávez y Simón Bolívar. Hoy vamos a desglosar punto por punto, porque sus palabras son una hoja de ruta para la verdadera izquierda continental. Entrando de lleno al discurso, Tania Díaz trazó una línea divisoria impecable que era urgente remarcar en este foro. Digo con total claridad: nosotros somos bolivarianos, no somos progresistas, somos socialistas. ¿Qué manera de poner la cosa en su sitio?
5: Preciso y necesario. El término progresista se ha convertido en un cómodo refugio para sectores que le huyen a la palabra socialismo por miedo al costo político o mediático. Tania Díaz le recordó a figuras como Gustavo Petro que el proyecto chavista es el socialismo indoamericano, una creación heroica basada en nuestras propias raíces, como decía María Tegui, y no una simple fórmula de transferencia de renta o reformas superficiales.
6: Y es que el reclamo que hace Tania es profundo y legítimo. Ella denuncia cómo sectores que se dicen de izquierda jugaron al coro de la derecha al exigir actas, deslegitimar las elecciones y dudar de la voluntad soberana del pueblo venezolano, preparando entonces todo el atmósfera para la agresión militar. En lugar de ponerse al lado de un pueblo agredido, prefirieron sumarse a la cosa internacional para cuidar su propia imagen ante la oligarquía de sus países.
5: Exactamente. Tania evoca la historia y compara esa actitud con la traición de Santander a Bolívar cuando se abordó el Congreso Anfictiónico de Panamá. La Revolución Bolivariana ha demostrado que la confrontación de fondo sigue siendo entre el proyecto de Bolívar, la máxima felicidad y la unión de los pueblos, y la doctrina Monroe, que solo busca el dominio, el saqueo y la subordinación de América Latina.
6: Y lo más poderoso es cómo defendió la dignidad de la dirigencia revolucionaria y de la base popular frente a los comentarios destructivos que decían que el chavismo se rindió. Tania demostró que la resistencia venezolana es heroica, que está de pie y que no va a capitular ante la presión de ningún imperio ni de su vocero vacilante. Otro aspecto fundamental del discurso de Tania Díaz fue el análisis impecable sobre la guerra mediática, cibernética y de narrativa a la que está sometida Venezuela. Ella fue muy clara al explicar cómo se utiliza la inteligencia artificial, la red y el tecnofeudalismo para manipular la verdad.
5: Así es. Tania desenmascaró el cerco algorítmico. Explicó cómo las plataformas digitales están programadas para propagar la mentira a una velocidad absoluta, censurando la voz del pueblo venezolano. Instar un relato falso sobre los procesos electorales y las agresiones contra el país, logrando que incluso sectores de la izquierda cayeran ingenuamente en esas trampas informativas.
6: Pero ante la bomba, los bloqueos, las agresiones cibernéticas y los intentos de desestabilización, Tania recordó que en Venezuela lo que hay es un pueblo movilizado. Apeló con mucha fuerza al famoso por ahora del comandante Chávez para explicar la madurez política de la dirección general de la revolución.
5: Claro, porque la revolución ha actuado con una responsabilidad gigantesca. Evitar una escalada bélica no es debilidad, es una victoria política y un acto de amor por la paz de toda la región del Caribe. Mientras el imperio y la derecha apostaban a la violencia y al caos, el gobierno bolivariano mantuvo la estabilidad en el terreno político, que es donde la revolución tiene su mayor fortaleza.
6: Y lo demostró con hechos. Tania presentó el trabajo real y cotidiano de la comuna Simón Bolívar en el 23 de enero. Mostró cómo el poder popular, la brigada comunal y el autogobierno son el verdadero corazón de la revolución. El poder en Venezuela no está encerrado en un palacio. Está sembrado en la comuna, en la UBC y en la organización popular que sigue construyendo patria día a día.
5: Llegamos al cierre del análisis y hay que destacar la lección de unidad que dio Tania Díaz. En un momento donde el imperialismo intentaba atomizar las fuerzas populares de América Latina, ella cerró su discurso llamando la cohesión indisoluble de los patriotas.
6: Recordó la palabra sagrada del comandante Chávez en su última proclama: unidad, lucha, batalla y victoria. Tania dejó claro que en Venezuela la unidad del gran polo patriótico y del pueblo heroico no solo se consolidó, sino que se preserva como el valor más sagrado, porque sabemos perfectamente que divididos nos aniquilan, pero unidos somos invencibles.
5: Así es. Su discurso a México fue un faro de dignidad. Puso sobre la mesa que la verdad de Venezuela es limpia, que la resistencia de Cuba y Venezuela es el muro donde choca el imperialismo, y que la izquierda latinoamericana debe reevaluar con urgencia sus métodos de lucha para no ser presa a las trampas del capitalismo y el neoliberalismo.
6: Tania Díaz habló con la verdad, con la humildad de lo valiente y con la firmeza de quienes sabe que está del lado correcto de la historia. Desde Fuera de Radar respaldamos de manera absoluta la causa del pueblo venezolano, su soberanía y el proyecto bolivariano.
5: Llegamos al final de esta edición. La verdad de los pueblos no se tapa con algoritmos ni con discursos tibios. Venezuela sigue de pie construyendo su socialismo indoamericano y demostrando que no hay imperio capaz de doblegar la conciencia de un pueblo que decidió ser libre.
6: Les invitamos a compartir este programa para romper el cerco mediático.
5: Que viva la unidad latinoamericana, que viva el socialismo bolivariano y hasta la victoria siempre.
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0: el faro del internacionalismo, Che Guevara y la llama que no se apaga. Compañeras y compañeros, cada octubre el aire se llena de memoria, pero no de una memoria estática o de museo, sino de una memoria viva, palpitante y combativa. Al conmemorar el tránsito a la inmortalidad del comandante Ernesto Che Guevara, la militancia socialista de nuestra América y del mundo no se reúne a rendir culto a la personalidad, ni a congelar su imagen en un objeto de consumo. Nos reunimos a reivindicar la vigencia de un método, de una ética y de un proyecto de liberación. Hablar del Che desde el socialismo es hablar, en primer lugar, de la coherencia absoluta entre el pensamiento y la praxis. Para Ernesto Guevara, la teoría marxista jamás fue un dogma abstracto reservado para las academias, sino una herramienta fundamental para transformar la realidad y romper las cadenas del imperialismo y la explotación capitalista. Es esencial recordar que su internacionalismo no era una consigna vacía, sino una práctica cotidiana.
1: El hombre nuevo y la batalla ética. Uno de los aportes más profundos y transformadores que nos legó el Che es la concepción del hombre nuevo. Guevara comprendió lúcidamente que la construcción del socialismo no es solo una reestructuración de la economía o un cambio de propietarios en los medios de producción. Es, ante todo, una profunda revolución cultural, moral y humana. Para el Che, el trabajo voluntario, la entrega desinteresada y el sentido del deber hacia el colectivo eran los pilares sobre los cuales debía cimentarse la nueva sociedad. Nos enseñó que no se puede construir el socialismo con las armas melladas del capitalismo. El egoísmo, la competencia feroz y el individualismo. La transformación estructural de la sociedad exige la transformación de nuestra propia conciencia. Internacionalismo proletario, sin fronteras para la justicia. El legado del Che nos grita que la lucha contra el imperialismo es universal. Desde las montañas de la Sierra Maestra hasta las selvas del Congo y los valles de Bolivia, su vida demostró que las fronteras nacionales son estrechas cuando se trata de defender la dignidad humana. En un mundo dominado hoy por la voracidad del capital transnacional, la crisis climática generada por la lógica del lucro y la intensificación del saqueo en el sur global, el internacionalismo del Che cobra una vigencia urgente. Su célebre frase, "Sientan en lo más profundo cualquier injusticia cometida contra cualquiera en cualquier parte del mundo", no es una simple proclama poética. Es la definición misma de la sensibilidad y la solidaridad socialista. ¿Qué nos deja el Che para el presente? Ante los desafíos del siglo XXI, el legado del Che Guevara no debe ser contemplado con nostalgia, sino asimilado como una guía para la acción política. Incomodidad frente a la injusticia, la negación absoluta a normalizar la pobreza, la desigualdad y la opresión. Coherencia y entrega, la convicción de que el ejemplo personal es la forma más poderosa de pedagogía política. Antiimperialismo consecuente. La claridad de que la verdadera soberanía de los pueblos solo es posible si nos liberamos de las cadenas de la dependencia económica e ideológica. Si el presente es de lucha, el futuro es nuestro. Compañeras y compañeros, recordar al Che no es llorar su partida en la higuera, sino multiplicar su ejemplo en cada fábrica, en cada universidad, en cada campo,

0: hitos que dejaron una huella imborrable en el tiempo. Hoy, en este mes de octubre, nos convoca una figura cuyo rostro y pensamiento cruzaron toda la frontera posible.
1: Y sí, octubre es un mes muy especial para la memoria histórica de nuestra América Latina. Ernesto Che Guevara de la Serna murió el 9 de octubre de 1967 a los 39 años en la localidad La Higuera, en Bolivia.
0: Hoy no queremos quedarnos únicamente en la imagen del mito o de la boina negra que recorrió el mundo en banderas y camiseta. Queremos recordar al hombre detrás del símbolo, al médico, al pensador socialista y al revolucionario entregado a la causa de los desposeídos.
1: Es que para entender al Che Geraldine hay que empezar por su profunda dimensión humana. Mucha gente olvida que antes de ser el comandante guerrillero, Ernesto era un joven estudiante de medicina con un futuro cómodo en Argentina. Pero hubo un punto de quiebre. Sus viajes en motocicleta por América Latina junto a su amigo Alberto Granado.
0: Este viaje lo cambiaron para siempre. Al recorrer los pueblos mineros de Chile, los leprosarios en la Amazonía peruana y la miseria rural del continente, el joven médico no vio simplemente enfermedades clínicas, vio la llaga de la injusticia social, comprendió que de nada servía curar a un enfermo si al día siguiente volvía a las condiciones de pobreza extrema que lo habían enfermado.
1: Ahí nace la verdadera vocación revolucionaria del Che. En la empatía, su sensibilidad no era puramente teórica, nacía del dolor ajeno. Él mismo lo reconoció en una frase que hasta el día de hoy nos conmueve. Si usted es capaz de temblar de indignación cada vez que se comete una injusticia en el mundo, somos compañeros.
0: Esa frase define a la perfección el núcleo del pensamiento socialista que él abrazó. Para el Che, el socialismo no era solo una reestructuración económica o política. Era, ante todo, un proyecto de transformación moral y humana.
1: Exactamente. Él hablaba mucho de la creación del hombre nuevo. Sostenía que el socialismo no podía construirse únicamente con incentivos materiales o afán de riqueza, sino con valores como la solidaridad, el trabajo voluntario, el desapego y el sentido de comunidad. Decía que la revolución debía ser una escuela de conciencia.
0: Y lo fascinante del Che es que nunca le pidió a nadie algo que él mismo no estuviera dispuesto a hacer. Cuando fue ministro de Industria, el presidente del Banco Nacional de Cuba, se le podía ver los fines de semana cortando caña en los campos o trabajando como un obrero más en la construcción. Dirigía con el ejemplo.
1: Esa coherencia ética es quizás uno de los rasgos que más destacan incluso sus estudiosos más críticos. Ernesto Guevara no buscaba cargos públicos, riqueza ni comodidad personal. Su espíritu era el de un revolucionario de praxis constante. Cuando sintió que su labor institucional en Cuba había cumplido una etapa, decidió renunciar a sus cargos, a su rango de comandante e incluso a su ciudadanía cubana para volver a la lucha en el Congo y más tarde en Bolivia.
0: En su famosa carta de despedida, Fidel Castro deja plasmado ese desprendimiento absoluto cuando escribe: "Otra tierra del mundo reclaman el concurso de mi modesto esfuerzo". Hay ahí una visión del internacionalismo proletario muy pura, la convicción de que la liberación de los pueblos no tiene fronteras.
1: Así es, Geraldina. El Che veía la lucha por la dignidad humana como una sola causa global. Para él, donde hubiera un pueblo oprimido por el colonialismo o el imperialismo, allí debería estar el hombre de la revolución.
0: A más de 9 décadas de su nacimiento, y que no dice hoy la figura del Che en esta sesión de remembranza, en un mundo marcado a menudo por el individualismo, el pragmatismo, su recuerdo, su desaparición física en este mes, nos invita a reflexionar sobre el valor de los ideales y de la coherencia social.
1: Nos recuerda que la política y la sociedad no puede estar desprovistas de sensibilidad humana. El Che decía que el verdadero revolucionario está guiado por grandes sentimientos de amor,

0: Es esa capacidad de amar a la humanidad sufriente lo que transformó al joven médico argentino en una de las figuras más influyentes del siglo XX.
1: Su paso por la tierra fue breve, interrumpido violentamente en la escuelita de la Higuera en 1967, pero su pensamiento, su ética del trabajo y su entrega incansable siguen resonando en la lucha social del presente.
0: En este mes de su fallecimiento, en remembranzas, rendimos homenaje al ser humano que decidió no ser indiferente al dolor de su época y que entregó su vida por la convicción de un mundo más justo.
1: A Ernesto Che Guevara, el médico, el teórico socialista y el comandante de los sueños inconclusos de nuestra América, gracias por acompañarnos en esta edición, Eduardo.
0: Un honor como siempre, Geraldina. Nos escuchamos en nuestro próximo viaje por la memoria.
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1: Se nos acabó el tiempo por hoy, pero el debate continúa abierto en la calle y en la conciencia. Se despide Geraldina Colotti.
0: Y se despide Eduardo Medina. Cerramos reiterando nuestro agradecimiento a la directiva y equipo de la Radio del Sur, a su presidenta licenciada Nieves Valdés, a la directora de contenido licenciada Tamar Sánchez, al jefe de programación Samuel Romero y a Alessandra Guevara junto a José Blanco en la asistencia técnica.
1: Para seguir tejiendo los hilos y la lucha de la patria grande. Hasta la próxima. ¡Lo queremos de vuelta!
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6: 3:51 minutos de la tarde en la República Bolivariana de Venezuela. Todo listo para llevarles el siguiente avance informativo. La presidenta encargada de la República Bolivariana de Venezuela, Delcy Rodríguez, alertó que más de 645 millones de personas padecen hambre en el mundo y recalcó la urgencia de reestructurar el sistema agroalimentario global. Señaló que el reto no es solo producir más, sino producir mejor y con mayor eficiencia para mitigar los impactos del cambio climático y garantizar el financiamiento a la adaptación agrícola.
7: Excelencias, director, la situación del presente nos interpela. Ya mandatarios han hecho referencia que a pesar de los avances recientes, 645 millones de personas continúan padeciendo hambre. Esta cifra equivale al 7.8% de la población mundial. Pero también más de 2.000 millones enfrentan algún grado de inseguridad alimentaria y miles de millones de personas todavía no pueden acceder económicamente a una dieta saludable. Se estima así que el hambre afectó al mundo en 2025, arrojando por primera vez en el mismo año en la historia, dos hambrunas simultáneas, Franja de Gaza y regiones de Sudán. Vivimos además una paradoja difícil de aceptar. La humanidad dispone hoy de capacidades productivas, científicas, tecnológicas, como nunca antes se había conocido. Sin embargo, de manera simultánea, mientras millones de personas carecen de alimentos suficientes, una proporción considerable de los alimentos que producimos se pierde después de la cosecha o termina siendo desperdiciada. Por eso, el desafío no consiste únicamente en producir más. Debemos producir mejor y más eficiente. Debemos reducir pérdidas y desperdicios, mejorar el almacenamiento y el transporte, garantizar el acceso a los alimentos, proteger nuestros suelos y nuestras aguas, preservar la biodiversidad y construir sistemas agroalimentarios capaces de resistir los efectos crecientes de la crisis climática, incluyendo los embates del fenómeno del Niño, que hoy afecta a buena parte de nuestros países en vía de desarrollo, incluyendo Venezuela, Perú, Ecuador, Colombia, como han referido otras autoridades. El calendario agrícola ya no lo dicta la tradición, sino la crisis climática. Se requiere entonces financiamiento a la adaptación agrícola, sistemas de alerta temprana y potenciación productiva impulsadas por la inteligencia artificial.
6: Y con esta información así concluimos el presente avance informativo. 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La invitación es para que continúen en sintonía de nuestra programación.
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15: Delcy Rodríguez, presidenta encargada de la República Bolivariana de Venezuela.
16: Querida Venezuela, han pasado más de 100 días desde el doble terremoto y seguimos trabajando para responder a las necesidades de los venezolanos y las venezolanas. Desde el primer día, desde las primeras horas, hemos estado presentes, atendiendo y acompañando a las familias afectadas. Quiero compartir con ustedes todo lo que hemos logrado durante este tiempo a través del Plan Venezuela Renace y al trabajo conjunto entre la sociedad venezolana y el gobierno nacional, regional, local. En materia de vivienda, hemos rehabilitado y entregado 2.422 viviendas en Caracas, en especial atención en los municipios Libertador y Chacao, así como en los estados La Guaira, Miranda y Aragua, beneficiando a 8.862 personas. También se han entregado 700 viviendas nuevas en 6 estados del país, y en La Guaira se recuperaron 686 viviendas, beneficiando a 3.358 personas. También seguimos rehabilitando 20.083 viviendas, que beneficiarán en su conjunto a 82.205 personas en 3 estados del país. Hemos entregado 461 créditos a condominios, con beneficio para 16.172 familias para la recuperación de sus espacios, de sus viviendas. Y se está ejecutando el plan de 3.000 viviendas unifamiliares transitorias en Ciudad Caribe, con 27% de avance y una meta total de 6.000 viviendas unifamiliares. Por otro lado, se han reubicado a 7.336 personas y liberado 30 campamentos transitorios. Seguimos acompañando a quienes necesitan una respuesta habitacional, una vivienda. Aún se encuentran activos 86 campamentos donde diariamente se atienden a 18.055 personas. A quienes están aún en un campamento, tengan la certeza de que pronto van a tener una vivienda. Trabajamos para responder a las familias que esperan recuperar sus hogares. Durante este tiempo, además, hemos inspeccionado 62.968 inmuebles para determinar su habitabilidad, y por seguridad se han tenido que demoler 267 edificios. En La Guaira hemos recolectado 1.200.000 toneladas de escombros de los 2.100.000 toneladas de la meta total, despejando en tiempo récord 120 frentes para la pronta recuperación de las zonas afectadas. En los servicios públicos de La Guaira, el avance reportado alcanza el 100% en electricidad y gas doméstico, 99% en agua potable y tenemos un 85% de conectividad. Todos ellos servicios esenciales para la vida cotidiana. Además, a nivel nacional, recuperamos 19 sistemas de agua potable para beneficio de todas y de todos. En salud y educación, la rehabilitación del Hospital José María Vargas alcanza el 46% y hay 10 hospitales en reparación, mientras se han recuperado 115 de las 120 escuelas afectadas en La Guaira. Para apoyar la recuperación económica de este estado, se han otorgado 2.244 financiamientos por un monto aproximado equivalente a 19 millones de dólares que se han otorgado a emprendedores, comercios y operadores turísticos, entre otras actividades, acompañando de esta manera la recuperación de sus medios de trabajo. Venezuela renace porque cada una de estas cifras representa el esfuerzo conjunto para recuperar nuestras comunidades, rehabilitar espacios para hacerlo mejor y atender a quienes más lo necesitan. Venezuela renace en cada piedra que levantamos, con cada hospital que rehabilitamos, con cada vivienda que recuperamos y con cada familia que acompañamos y abrazamos. Venezuela renace porque esta prueba de la naturaleza nos recordó algo que siempre ha estado presente en nosotros. Somos una nación resiliente que se recupera y es solidaria, que en los momentos más difíciles sabe unirse, ayudarse y seguir adelante sin divisiones. Tengan la confianza de que este gobierno sigue presente, trabajando y acompañando a las familias venezolanas sin distinción alguna, como lo hemos hecho desde el primer día. Venezuela renace en el espíritu de encontrar un futuro mejor para nuestra familia, para nuestros hijos y para nuestras hijas.
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0: María de Jesús Daza, historiadora.
1: Día de la Resistencia Indígena. Hoy abordamos una fecha que exige memoria, rigor histórico y reflexión crítica, el 12 de octubre. Durante siglos, este día fue conmemorado bajo la denominación errónea de Día de la Raza, en alusión a la llegada en 1492 de Cristóbal Colón al continente llamado por los europeos América a partir del siglo XV. Sin embargo, desde la perspectiva de los pueblos originarios, aquel acontecimiento no constituyó un encuentro, sino el inicio de una invasión, un saqueo sistemático, una colonización forzada y un genocidio perpetrado por la corona española. La historiografía crítica contemporánea coincide en señalar que lo que se presentó como encuentro de dos mundos encubrió una realidad de violencia estructural. Miles de indígenas fueron asesinados, esclavizados y despojados de sus territorios. Con ello, se vulneró su identidad, su cosmovisión y sus formas de organización social. Frente a esta realidad histórica, el 12 de octubre ha sido resignificado como el Día de la Resistencia Indígena. No se trata de una simple sustitución nominal, sino de un acto de justicia histórica, un reconocimiento a más de 500 años de resistencia sostenida en defensa de territorios, lenguas, culturas y modos de vida.

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1: 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Empezaron a llegar los materiales para OSISMO arreglar nuestros bloques.
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4: A esta hora de la tarde, todo listo para llevarles el siguiente avance informativo. Durante su intervención en el Foro Mundial de la Alimentación de la FAO en Roma, la jefa de Estado, Delcy Rodríguez, reiteró que los alimentos jamás deben ser utilizados como instrumentos de presión o confrontación política, haciendo así un llamado a poner fin a las medidas coercitivas unilaterales. Asimismo planteó convertir parte de la renta energética nacional en palanca permanente para el desarrollo de la agricultura regenerativa y la soberanía alimentaria.
5: Los alimentos jamás deberían convertirse en instrumento de presión o confrontación política. Allí donde existen diferencias entre estados, el diálogo y la diplomacia deben prevalecer. Y allí donde existe hambre, nuestra responsabilidad común debe ser encontrar soluciones. Por ello, desde esta tribuna, insistimos en nuestro llamado a poner fin a la aplicación de medidas que, al margen del derecho internacional, tienen implicaciones negativas sobre la realización del derecho a la alimentación. Director, excelencias, Venezuela, como todos saben, posee importantes fortalezas energéticas. Nuestra aspiración es utilizar esas fortalezas para construir las capacidades productivas del futuro. Queremos convertir parte de nuestra renta energética en capacidad productiva permanente. La riqueza energética puede y debe convertirse en una palanca para garantizar producción agrícola, que la gente pueda pagar alimentos de calidad y sean respetados los procesos de la naturaleza mediante la agricultura regenerativa. ¿Cómo podemos pensar y creer que vamos a garantizar y nutrir el futuro, garantizar los procesos alimenticios del futuro, si degradamos nuestros suelos y nuestras cuencas? Se trata, en definitiva, de avanzar en la atención de las necesidades inmediatas hacia el desarrollo sostenible, de la recuperación hacia la transformación.
4: Así pues, la presidenta encargada, Delcy Rodríguez, insta a la comunidad internacional a construir un multilateralismo inclusivo que garantice el derecho humano a la alimentación, rechazando el uso de los alimentos como mecanismo de presión política. Y de esta forma, así concluimos el presente avance informativo. 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La invitación es para que continúen en sintonía de nuestra programación.
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5: Vengo de La Guaira, bueno, agradecida plenamente con Dios y muy contenta porque le puedo dar un techo digno a mis hijos, a mi familia, aunque dejo una parte de mi familia en el estado de La Guaira. Totalmente agradecida con la presidenta de Cid Rodríguez y que Dios le dé mucha vida para que siga actuando con esta bonita labor.
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3: A esta hora de la tarde, todo listo para llevarles el siguiente avance informativo. En representación del Estado venezolano, la presidenta encargada de la República Bolivariana de Venezuela, Delcy Rodríguez, sostuvo una reunión oficial de alto nivel con el presidente de República Dominicana, Luis de Abinader, durante el marco del Foro Mundial de la Alimentación organizado por la FAO en Roma, Italia.
4: Bueno, acabamos de terminar una reunión con la presidenta encargada, Delcy Rodríguez, con su equipo, con nuestros ministros, hablando de varios temas, entre ellos nuestra preocupación por la recuperación del terremoto que ustedes saben que sufrieron hace unos meses. Nos agradecieron nuestra cooperación, nuestra colaboración, y al mismo tiempo también empezamos ya con, como ustedes saben, con la instalación de un consulado, y estamos duramos estos minutos discutiendo también la compra directa ya de algunos subproductos del petróleo, para discutir tanto el AC-30 como el GLP.
5: Bueno, le agradezco mucho al presidente Abinader. Lo primero que le dije fue felicitarlo por su discurso, extraordinarias palabras, pero lo más importante, extraordinarios logros de un país que es muy querido por los venezolanos. Gracias. Y esa querencia tiene razones. República Dominicana, su equipo de rescate, de médicos, fue el primero en llegar a Venezuela luego apenas horas ocurrida el duplete sísmico. Le agradezco los avances en nuestras relaciones, ya tenemos relaciones consulares y estamos abordando áreas de cooperación energética, queremos profundizar en turismo, así que dos pueblos hermanos que merecen que sus gobernantes atiendan su, no solamente sus necesidades, sino también sus objetivos estratégicos como países. Sí. Y me siento realmente, presidente, complacida por esta Gracias. Reunión.
4: Igualmente.
5: Y sé que vamos a avanzar mucho más rápido.
4: Gracias, igualmente.
5: Gracias a usted.
4: Juan, conversamos sobre posibles compras, pero ya esos son temas que tanto el presidente de la refinería como
5: presidente PDVSA.
4: El presidente PDVSA ya, por instrucciones de tanto de la presidenta Delcy como nuestra, pues le van a dar seguimiento.
5: Estamos recuperando la infraestructura, ya hay designado un cónsul que estará allá, es un embajador de trayectoria y va a estar allí muy pronto para atender las solicitudes de los venezolanos.
6: ¿Le esperamos por República Dominicana, presidenta?
5: Espero y pronto.
6: ¿La invitaron?
5: Bueno, tenemos un compromiso.
4: Tenemos un compromiso. Ajá. Que vamos a hacer. Ajá.
5: Un juego.
4: No, es un juego. Va a ser un 3-2. Ajá. Una miniserie entre el equipo venezolano de béisbol y el equipo dominicano de béisbol.
5: Bien. Y se llamará La Revancha.
7: Bueno, muchísimas gracias.
6: Gracias.
3: Continuando con su agenda de alto nivel, la presidenta de la República Bolivariana de Venezuela, Delcy Rodríguez, también sostuvo una reunión con el presidente de la República de Angola, João Manuel Goncalves Lorenzo. El encuentro tuvo lugar poco después de su intervención en la plenaria del Foro Internacional, donde se consolidó la diplomacia bolivariana de paz y permitió reafirmar el compromiso de trabajar en beneficio de ambos pueblos. Las autoridades evaluaron mecanismos para fortalecer el intercambio comercial, la sostenibilidad y la seguridad y soberanía alimentaria. Y con esta información así concluimos el presente avance informativo. 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La invitación es para que continúen en sintonía de nuestra programación.
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10: Delcy Rodríguez, presidenta encargada de la República Bolivariana de Venezuela.
11: 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También se han entregado 700 viviendas nuevas en 6 estados del país y en La Guaira se recuperaron 686 viviendas beneficiando a 3.358 personas. También seguimos rehabilitando 20.083 viviendas que beneficiarán en su conjunto a 82.205 personas en 3 estados del país. Hemos entregado 461 créditos a condominios, con beneficio para 16.172 familias para la recuperación de sus espacios, de sus viviendas. Y se está ejecutando el plan de 3.000 viviendas unifamiliares transitorias en Ciudad Caribe, con 27% de avance y una meta total de 6.000 viviendas unifamiliares. Por otro lado, se han reubicado a 7.336 personas y liberado 30 campamentos transitorios. Seguimos acompañando a quienes necesitan una respuesta habitacional, una vivienda. Aún se encuentran activos 86 campamentos donde diariamente se atienden a 18.055 personas. A quienes están aún en un campamento, tengan la certeza de que pronto van a tener una vivienda. Trabajamos para responder a las familias que esperan recuperar sus hogares. Durante este tiempo, además, hemos inspeccionado 62.968 inmuebles para determinar su habitabilidad y por seguridad se han tenido que demoler 267 edificios. En La Guaira hemos recolectado 1.200.000 toneladas de escombros de los 2.100.000 toneladas de la meta total, despejando en tiempo récord 120 frentes para la pronta recuperación de las zonas afectadas. En los servicios públicos de La Guaira, el avance reportado alcanza el 100% en electricidad y gas doméstico, 99% en agua potable y tenemos un 85% de conectividad. Todos ellos servicios esenciales para la vida cotidiana. Además, a nivel nacional, recuperamos 19 sistemas de agua potable para beneficio de todas y de todos. En salud y educación, la rehabilitación del Hospital José María Vargas alcanza el 46% y hay 10 hospitales en reparación, mientras se han recuperado 115 de las 120 escuelas afectadas en La Guaira. Para apoyar la recuperación económica de este estado, se han otorgado 2.244 financiamientos por un monto aproximado equivalente a 19 millones de dólares que se han otorgado a emprendedores, comercios y operadores turísticos, entre otras actividades, acompañando de esta manera la recuperación de sus medios de trabajo. Venezuela renace, porque cada una de estas cifras representa el esfuerzo conjunto para recuperar nuestras comunidades, rehabilitar espacios para hacerlo mejor y atender a quienes más lo necesitan. Venezuela renace en cada piedra que levantamos, con cada hospital que rehabilitamos, con cada vivienda que recuperamos y con cada familia que acompañamos y abrazamos. Venezuela renace porque esta prueba de la naturaleza nos recordó algo que siempre ha estado presente en nosotros. Somos una nación resiliente que se recupera y es solidaria, que en los momentos más difíciles sabe unirse, ayudarse y seguir adelante sin divisiones. Tengan la confianza de que este gobierno sigue presente, trabajando y acompañando a las familias venezolanas sin distinción alguna, como lo hemos hecho desde el primer día. Venezuela renace en el espíritu de encontrar un futuro mejor para nuestra familia, para nuestros hijos y para nuestras hijas.
10: Delcy Rodríguez, presidenta encargada de la República Bolivariana de Venezuela.
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0: sea, ¿sirve para algo la OEA? ¿Saben ustedes que haya hecho algo bueno la OEA? Lo único que ha hecho es avalar todos los actos autoritarios en contra de gobiernos legítimos, legales, populares en América Latina.
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5: Pueblos indígenas de nuestra América, más de 5 siglos en resistencia. María de Jesús Daza, historiadora.
6: Día de la Resistencia Indígena. Hoy abordamos una fecha que exige memoria, rigor histórico y reflexión crítica, el 12 de octubre. Durante siglos, este día fue conmemorado bajo la denominación errónea de Día de la Raza, en alusión a la llegada en 1492 de Cristóbal Colón al continente llamado por los europeos América a partir del siglo XV. Sin embargo, desde la perspectiva de los pueblos originarios, aquel acontecimiento no constituyó un encuentro, sino el inicio de una invasión, un saqueo sistemático, una colonización forzada y un genocidio perpetrado por la corona española. La historiografía crítica contemporánea coincide en señalar que lo que se presentó como encuentro de dos mundos encubrió una realidad de violencia estructural. Miles de indígenas fueron asesinados, esclavizados y despojados de sus territorios. Con ello se vulneró su identidad, su cosmovisión y sus formas de organización social. Frente a esta realidad histórica, el 12 de octubre ha sido resignificado como el Día de la Resistencia Indígena. No se trata de una simple sustitución nominal, sino de un acto de justicia histórica, un reconocimiento a más de 500 años de resistencia sostenida en defensa de territorios, lenguas, culturas y modos de vida.

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1: Yo vengo de La Guaira, después de la tragedia, pasado toda esta situación, poco a poco voy como asimilando todo. 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
0: 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Delcy Rodríguez, presidenta encargada de la República Bolivariana de Venezuela.
3: Este año, post-terremoto, el tercer trimestre ya está dando una proyección de crecimiento superior al 6.5%. Posterior al terremoto, y yo lo resalto, porque posterior al terremoto estamos ya viendo crecimiento. Estamos viendo que la inflación nuevamente desacelera post-terremoto. Estamos viendo una brecha cambiaria que disminuye de lo que fue en enero de un 65.7% a un 11.7% que estamos viendo en este mes. ¿Qué es eso? Expresión de esfuerzo, expresión de política coordinada, expresión de un diálogo a través del Consejo Nacional de Economía que nos lleva a ponernos de acuerdo sobre cuál deben ser las salidas para que 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
4: Pueblos indígenas de nuestra América. Más de 5 siglos en resistencia.

0: María de Jesús Daza, historiadora.
1: Y esta resistencia no pertenece únicamente al pasado, es una realidad vigente. Hoy, las comunidades indígenas enfrentan amenazas concretas como la minería ilegal, la tala indiscriminada, el avance del agronegocio y los megaproyectos que ponen en riesgo la Amazonía y otros territorios ancestrales. Solo en el año 2024, la Amazonía, hogar de más de 500 nacionalidades indígenas, sufrió incendios devastadores, muchos de ellos provocados por intereses económicos. El río Amazonas registró una de las sequías más severas en siglos. Estos hechos no son incidentes aislados, son expresiones contemporáneas de un despojo que continúa. Por ello, al conmemorar el 12 de octubre, implica dos ejercicios simultáneos: recordar la resistencia histórica y reafirmar el compromiso presente con los derechos indígenas, su autodeterminación y su soberanía territorial. Implica también exigir reparación y justicia, además de políticas públicas concretas que reconozcan el valor de las comunidades originarias y su contribución fundamental al cuidado del planeta. Porque no hay nada que celebrar en la colonización, pero sí hay mucho que honrar en la resistencia.
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0: Delcy Rodríguez, presidenta encargada de la República Bolivariana de Venezuela.
5: En el año 2021 era presidente de Ricardo Cusano de Fedecámaras y yo diría se atrevió a invitar a una alta autoridad del gobierno nacional. Era yo vicepresidenta ejecutiva y fui a la asamblea de Fedecámara. Y yo puedo decir, en estos años de compromiso mutuo, no me arrepiento. El camino ha sido el correcto. El camino que hemos recorrido juntos ha llevado a Venezuela a 22 trimestres consecutivos de crecimiento gracias al esfuerzo conjunto que hemos denotado y que tanto los sectores productivos, empresariales, privados, el sector público como los trabajadores de nuestro país sumamos un solo esfuerzo para el crecimiento de Venezuela. Un crecimiento que hoy nos lleva, según proyecciones de la CEPAL, a liderar por tercer año consecutivo el crecimiento en América Latina. Y esto habla mucho del esfuerzo, de lo que somos capaces, siempre lo digo, de lo que somos capaces como venezolanos y ustedes como empresarios. En el entorno más difícil de bloqueo económico, de bloqueo financiero, dieron y han dado lo mejor de sí para salir adelante.
0: Delcy Rodríguez, presidenta encargada de la República Bolivariana de Venezuela.
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6: Delcy Rodríguez, presidenta encargada de la República Bolivariana de Venezuela.
7: Resalto los acuerdos que hemos suscrito en materia de gas para garantizar el consumo nacional. El 35% del consumo nacional de gas viene del campo Perla, que está desarrollado un acuerdo con la empresa Repsol de España, la empresa Eni de Italia y PDVSA. Y nosotros ahorita, como ustedes bien saben, hemos suscrito ya 61 acuerdos en materia de petróleo y gas. ¿Qué buscamos? Desarrollar la petroquímica, garantizar consumo nacional, exportar moléculas de gas, pero dar un impulso a la industria petroquímica que está presente en la vida diaria de los venezolanos y la venezolana, y principalmente en la vida de los industriales del país. Esa petroquímica tiene que generar valor para el país, además de garantizar los fertilizantes, tiene que derivar en procesos encadenados, productivos para toda la industria nacional.
6: Delcy Rodríguez, presidenta encargada de la República Bolivariana de Venezuela.
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